0: Tampoco era Rossi.
1: Era escorpiano,
0: pero...
1: ¿no, loco? Era,
0: sí, sí, escorpiano. Como Maradona, boludo, igual.
1: Los escorpianos
0: son picantes, boludo.
1: Son picantes.
0: Son picantes.
1: Y si le ponen con la cabeza, son muy autoritarios.
0: Se cree,
1: ¿no?,
0: que son tíos todos, boludo. Son
1: muy autoritarios, son los mejores.
2: Che, Inio, escuchá una cosa. Ricardo se la pasaba de. Bueno, le gustaba salir.
1: Le gustaba la joda, ¿no?
2: Le gustaba. Pero, para. O sea, el laburo tuyo y lo que era vos y lo que era el otro, seguro cuidándolo. O sea, el hecho de estar compartiendo con él, de estar tan cerca, de estar. No sé, vos cuando salías con él, vos también tomabas.
0: No, no podían tomar.
2: Claro, porque eso viste como que te.
0: No, no, a veces lo único que tomamos, que pedíamos cuando íbamos a Miami, que no pasaba nada y que estábamos en una mesa así, si pudiéramos tomar una cerveza, pero nada más.
2: Claro, no pasaba nada, viste, porque en Miami como que no lo conocían tanto, ¿no?
0: Pero igual también lo conocían, te digo. Ah. Porque mucho latino, muy, o sea, era conocido. Pero no.
2: Pero Ricardo le decía, che, venga, si estés con nosotros, tomen algo, ¿no? O él era consciente de que el laburo de ustedes.
0: No, a veces en la mesa, estamos al lado de él, estamos en la misma mesa. No.
2: Está bien.
0: Al menos que tenga. Como él siempre se movía con mucha gente, él, cada día que íbamos a cenar eran no menos de 12, 15 personas.
1: Claro.
0: ¿Entendés? Toda la cena, todas las noches.
2: Pero vos siempre tuviste conciencia de que no podías exceder un límite en el sentido de sentarte con él a escabear porque vos estabas laburando.
0: No, pero no se me hubiese ocurrido, boludo, escabear porque no.
2: No te digo como él, pero digo, viste, capaz que te decía, che, venga, venía a tomar algo.
0: Nosotros, yo manejaba una moto, ¿me entendés?
1: Claro,
0: yo seguía una moto y...
1: Pero no es que marcaba, decía, no, ustedes no pueden tomar.
0: No, ya directamente es obvio que no podés tomar, ¿me entendés? Es obvio que no podés.
1: No podés mezclar todo.
0: Laburo,
1: la seguridad.
0: Aparte, había que seguirlo, loco. Manejaba rápido, manejaba muy bien, había que seguirlo.
2: ¿Vos lo conociste antes de que explote totalmente, antes de Tinelli?
0: Antes de que explote. Él explotó en Tinelli.
1: Che, ¿y cuando arrancaron en Tinelli cómo fue?
2: ¿Todo? Pero con Fantino también le dio una mano grande a Fantino, ¿no?
0: Sí,
2: Fantino
0: no jugué con Tinelli, boludo.
1: Tinelli estaba en el mejor
0: momento. Yo me di cuenta, cuando arranco a laburar con él, que íbamos a la calle y nada, ¿me entendés? Era uno más. Y después Tinelli, o sea, paraban los semáforos, los paraban. No lo podíamos manejar, boludo. Tuvimos que comprar moto para cubrir los francos de las puertas del Rolls Royce porque se le metía por la ventana, boludo.
2: Sí.
0: Entonces el semáforo agarramos y la moto metíamos ahí, entonces no llegaba nadie.
2: Él disfrutaba eso, ¿no? Él
0: le encantaba. Él a veces decía, hoy show. ¿Y qué era show? Moto, auto, claro, todo.
1: Despliegue. Todo.
0: Hoy quiero show.
1: ¿Y con cuántos autos salían, boludo, cuando salían? Salían de la casa el día, no sé, iban a Tinelli. ¿Qué hacían, loco? ¿Cómo era la movida de la preparatoria?
0: Y nosotros cuando arrancamos teníamos un Passat V6 y un BM, los dos blindados.
1: ¿Ustedes?
0: Nosotros, sí.

0: ¿no? Cuando salían. Salían de la casa el día, no sé, iban a Tinelli. ¿Qué hacía el loco? ¿Cómo era la movida de la preparatoria?
1: Y nosotros cuando arrancamos teníamos un Passat V6 y un BM, los dos pintados.
0: ¿Ustedes?
1: Nosotros, sí.
0: Uy, Rolls Royce. Y en ese momento, y salía, ¿qué salía? Rolls Royce y ustedes también con los otros autos.
1: Los otros, sí. O a veces alguien manejaba.
2: ¿Qué, Twitch?
0: Sí.
2: ¿Estamos haciendo por Twitch? No, no, acá en el Indio explotaron el programa, en el Indio no, no, no.
1: Mi hermano, mi hermano.
0: Che, sí, buenísimo.
2: Che, escuchame una cosa, Indio, bueno, cuando, bueno, con Dinero explotó, vos me imagino que no conocías todo ese mundo, por cuestiones lógicas, viste que nunca, no, pero...
1: Eso,
2: no, ¿qué opinás? ¿Qué opinás del mundo ese, del espectáculo? ¿Viste? Porque todo el mundo dice gente...
1: Es una mentira, todo. Ahí prevalece... El que más genera, el que más putea, el que más se pelea, el que más es, ahí prevalece.
0: Como yo. Che, escuchá, y el primer día de Tinelli. El primer día de Tinelli es un quilombo nervio, ¿no? ¿Qué? ¿Cómo fue eso?
1: Boludo, a mí los primeros días de Tinelli me empezó a agarrar a mí como después terminó con Tito. Él es el de que no hablara. A mí me cita Tinelli al camarín. Me dice, yo te voy a joder, como yo soy serio de por sí, ¿me entendés? Y no me río de por nada.
0: Sí.
1: Él en el programa había comentado un par de boludeces, me habían ponchado a mí y yo no me reía, ¿viste? Entonces él me llamó al camarín y me dice, mira, yo te voy a empezar a joder. Y digo, por nada del mundo, me dice, te rías ni nada.
0: Ah, te lo marcó.
1: Me marcó. Me dijo, bueno, listo, digo, es algo que lo hago
0: natural.
1: Yo soy así, digo, no hace falta, yo no, los chistes no me causan, le digo. Y nada, empezó con eso conmigo. Después
0: empezó a agarrar de punto, digamos.
1: Exactamente, hay un par de videos que.
0: Para Tito lo volvió loco.
1: Bueno, después arrancó Tito con nosotros y Tito te ponía nervioso de verdad. Pero él,
0: y al otro que le decía a Luis Miguel también.
1: A Luis Miguel también.
2: Mataron.
1: Ese es Leo. Leo.
0: Era parecido.
1: Me medía como 2 metros de un animal, boludo.
2: Sí, boludo.
0: Bueno, pero bueno. Eso explotó.
1: Explotó. El primer año que metimos fue como bailando y cantando. Como vio que él generó y movió mucha gente, le exigió el año que viene que él quería estar el jurado. No, si yo no tengo jurado no estoy, si yo no tengo jurado no estoy. Y dije, lo metió en el jurado.
0: Sí, boludo,
1: lo que movía. Si no me metí en el jurado, dijo, yo no entro. Y no, metí en el jurado.
0: Sí, la pelea esa con Flavio Mendoza.
1: Eso fue verdad, boludo.
0: Eso fue verdad, ¿no?
2: Sí, pero bueno. Pero
0: eso, la pelea con Flavio,
1: esa pelea y la con el otro, ¿cómo se llama? Matías Ale. Que estaba con unos bolladores, boludo.
0: Sí,
1: también fue verdad, eso no fue nada arreglado. Eso se puede haber. Puede haber sido una masacre, boludo, eso.
0: Encima se estaban ahí por cachetear,
1: boludo. Mal, boludo, estaba con eran bolladores de verdad los que estaban ahí. Eran. Si no había llamado a la hinchada horrible, que ellos vieron un par de locos que estaban de la hinchada de no sé dónde, y nos habían llamado de la hinchada River, que veníamos un micro a buscarlo para apoyarnos a nosotros, para buscarlo a todos los otros, ¿no?
0: No, lo sé.
1: No, le digo, no pasa nada, le digo, tranquilo, le digo, es todo un show, le digo. Mentira, no era un show, pero.
0: Mentira, pero vos tenías los paños fríos
1: no,
0: ahí,
1: boludo,
0: para.
1: Sí, no, pero eso no fue nada arreglado. O sea, nosotros
0: no,
1: no
0: igual
1: nada.
0: De
1: repente te encontrás con 10 boxeadores, boludo, ¿qué haces? ¿Entendés?
2: Che, Indio, o sea, uno afuera veía que como que vos eras, en comparación con los demás pibes, como que era bastante más cercano que los demás. No sé si era así. No sé qué relación tenías vos, viste, si
1: sí,
2: vos.
1: Sí, yo con Ricardo siempre siempre le decía las cosas como eran yo a Ricardo.
2: ¿A él
1: no le gustaba?
0: Entonces, ¿no le gustaba?
1: No le gustaba.
2: ¿Qué le decías vos? ¿Que no le gustaba?
1: Estaba, o sea, estaban todos siendo obsecuentes al lado de él, ¿me entendés? Y le chupaban el orto mal.
0: ¿Le tenían miedo?
1: No, él corría para la Maldiva, ¿entendés? Era, qué sé yo. Y yo le decía las cosas como eran, ¿entendés? Y a él no le gustaba, pero te escuchaba el chabón, boludo. ¿Te escuchaba?
2: ¿Te daba bola?
1: No, en el momento no. Pero
0: no le gustaba, pero le llamaba la atención.
1: O sea, después le quedaba en la cabeza lo que decía.
0: Claro.
2: ¿No? Sí, pero él tomaba medidas, como decía, che, bueno,
0: para
2: che,
0: mí el chabón no estaba acostumbrado.
2: Che, este el loco está viniendo nada más de forro.
0: No estaba acostumbrado que lo corrijan para mí.
1: Yo
0: ¿no?
1: cuando le decía a Ricardo, che, Ricardo, fíjate que esta persona es ta. ¿Sabes lo que te decía? Yo ya sé cómo me dice. A mí me divierte. Mientras me divierta, me dice, y me sirva.
0: Chao.
1: ¿Me entendés? Él usaba, era como que. Él sabía quién ocupaba a quién al lado de él, ¿eh?

0: Ricardo, lo sacamos nosotros. Si no hay más nada, digo, nos retiramos. No, me dice, pero no me
1: Se
0: dejé solo, me dice.
1: queda.
0: Me quedo solo, no me dejé solo, me dice.
2: Sí,
0: No,
2: como
0: no,
2: que tenía.
0: no. Entonces tengo que esperar que se vaya a acostar a dormir. Se acostó a dormir,
1: no, no, la mierda.
0: La mierda. Sí.
2: Sí, como que tenía un tema ahí de afecto.
1: ¿Cuántos llegaron a ser, Indio, ahí? ¿Cuántos llegaron a ser ahí?
0: Con él éramos seis.

0: y 6 del. Que no era lo mismo, no era lo mismo.
1: Che, Indio, y después de laburar con él, no vino ningún otro famoso, qué sé yo, como para que labure con él, o sea, eso no te abrió puertas en el...
0: No, es que vos te acostumbraste a laburar de esa manera y no existe, eso
1: ya no después
0: va a existir,
1: ya no te sirve nada, no te seduce nada. No,
2: es un trabajo muy relajado, ¿no?
0: Un recontra relajado, ¿entendés? Tenía que estar atento, pero
2: digamos,
0: exactamente,

0: Ese jodido viste en el Tinelli que se dobló la
1: rodilla. Es lo que peor que pudo haber hecho, es que se operó la espalda.
0: Se operó la espalda.
1: Nunca se tuvo que operar la espalda.
0: Se puso 80.000 clavos.
1: Exactamente. Él tuvo que haber arrancado con un tratamiento para tratar de calmar el dolor, usar morfina, todo eso, pero no tocarse la espalda. Creo que su problema fue. Pasa que le dijeron, mirá, te operamos la espalda, vas a hacer un robot.
2: Pero cuando entró la última operación, que tocó en la rodilla, ¿no? ¿Era?
1: Exactamente, le pusieron una prótesis.
0: Pero porque se lesionó ahí bailando lo tiene, y fue, ¿no? ¿Ahí? ¿Fue que se lesionó bailando?
1: Me parece que sí. Me parece que tuvo una lesión ahí.
0: Pero sí, lo que pasa es que el chabón, viste, tampoco no le daba bola a los médicos, boludo. No hacía.
1: No, le da. Él le da bola a nadie, ¿no?
0: No le da bola a nadie,
1: boludo. Él era abogado, doctor, cirujano. No, él hacía lo que quería cuando quería. Y bueno, ahí está la consecuencia.
0: Y pero cuando vos le decías, che, Richard, mirá que este, bueno, y este decía, no, bueno, mientras me decía que yo, a vos no te generaba medio impotencia, decís, che, yo lo quiero ayudar, entre comillas, y vos veías que el loco como que. Vos me decís que. No sé si le chupaba un huevo, viste, pero como que. El consejo que vos le dabas, viste, medio como que le rebalaba un toque.
1: No, él lo tomaba, porque decía, está bien, me doy cuenta que, o sea, él importaba, porque le importaba. Porque sentía que a alguien le importaba, ¿me entendés? Pero él hacía lo que quería. Es más, yo chocaba mucho con él. En un momento él iba a hacer un programa y me dice, vos tenés que estar en el programa conmigo, me dice. ¿Cómo el programa con vos? ¿Estás loco? Sí, sí. ¿Y qué voy a hacer? Vos tenés que ser como sos conmigo, me dice. Claro, claro, yo contradecirle todo, decirle no.
2: Claro, le gustaba.
1: Le gustaba. No le gustaba, pero sí le gustaba.
2: No le gustaba, pero le servía.
1: Claro. Si me está metiendo en un programa es porque digo, ¿y qué voy a hacer en un programa? No, vos tenés que ser como sos conmigo, me dice. ¿Cómo se convoqué? Me contradicen todos, me dice.
2: Claro.
1: Digo, no te contradigo, digo, yo te digo las cosas como son.
2: Claro,
1: digo.
2: Yo soy así. Claro.
0: Che, Indio, ¿no te daba miedo, entre comillas, el hecho de decirle las cosas que vos querés decir y que el loco se caliente y que te eche?
1: Me echó tres veces, amigo.
0: ¿Tres veces?
1: Me echó tres veces.
2: ¿Y? ¿Pero
0: por qué? ¿Qué dijiste?
2: ¿Por qué choque fue?
1: Porque no le decías cosas y él no lo tomaba mal. Pero después entendía que.
2: ¿Y después te volvió a llamar, loco?
1: Sí.
2: Recapacitaba, digamos.
1: Sí, bueno, una vez, la primera vez que me echó esto, me fui de vacaciones, tenía una novia en Mar del Plata, me fui a Mar del Plata. Y a la semana me llama mi compañero, sábado. Che, Indio, ¿qué haces? No, está acá de vacaciones. Mire con mi novia acá en Mar del Plata, le digo. Bueno, me dice Ricardo que vuelva a curar con él. Ah, joya, digo, listo, el lunes vuelvo, me dice. No. ¿Quieres que venga ya? Me dice.
2: No,
1: ¿cómo lo hablé ya? ¿Un sábado? ¿Estoy en Mar del Plata? ¿Quieres que esté ya?
2: Ah, un caprichoso de mierda.
0: Como la primera noche que fuiste ahí esperando.
1: No.
0: Así fue.
2: Era un caprichoso.
1: Y tuve que dejar a mi novia ahí.
0: Pero escuchame, Indio, así la verdad. La primera vez que te echó dijiste, pensaste, la puta.
2: Perdí el laburo de mi vida.
0: ¿Perdiste el laburo de tu vida? ¿Dijiste, pensaste eso o no? ¿No pensaste que echamos?
1: No, la primera vez que no.
2: ¿Pero qué dijiste?
0: ¿Alguna vez te la creíste de esas tres? ¿Te la creíste y dijiste vos nunca más? ¿Alguna de esas tres?
1: En una no di bola, en una de las últimas que me echó no me fui.
2: Ya sabía.
1: No me fui. Pasa que él por ahí no te quería echar, pero independiente te lo decía por ahí.
2: En el momento de calentura.
1: Claro, no, la última que me echó no me fui.
2: Sacaba la roja.
1: Sí. Él quería demostrar el poder siempre. Sí, él tenía el poder siempre.
0: ¿Te hacía regalos? Por ejemplo, no sé, el chabón, viste, se gastaba, compraba reloj y todo.
1: Pero por ahí estamos en un lugar y te decía, elegiste algo, ¿me entendés? Sí, en ese sentido.
0: Sí. ¿Cómo tomás eso? ¿Te da vergüenza? ¿Cómo manejabas eso?
1: No, pero él te decía, che, elegiste algo, qué sé yo, ¿sí? ¿Te gusta algo? Elegiste vos.
2: Che, ¿y no era verdad que cerraban el local para que él pueda comprar?
1: Sí, eso es verdad.
2: ¿Hacía cerrar el local?
0: Sí, boludo, ese chabón con lo que gastaba era lo que gastaba el local.
2: Él lo pedía.
1: No, él lo pedía. Directamente la gente lo hacía porque sabía que. El chabón iba a gastar fortuna ahí.
0: Por eso te digo, boludo.
2: Aquí tranquilo, ¿no?
1: Nosotros íbamos, compramos la ropa y después tenemos que ir a buscarla para que la sumen y la doblen.
2: Claro, tuve una movida.
1: Sí, boludo. No. Cuando él iba y gastaba, él gastaba.
2: ¿Y estuviste ahí, no sé, compras de auto y esas cosas, no?
1: Sí, boludo, yo he comprado auto, he estado.
2: ¿Te mandaba?
1: Sí, boludo.
2: Ah, sí.
1: Creo que el Corvette de Stingray que tenía, que el azul que compró en 2013. Lo pagó, no sé si 80 y pico mil dólares, 90 mil dólares, ¿sí? Me acuerdo que fui a pagar y la mina que me atendió con un lapicito me marcaba billete por billete, así.
0: No. ¿Billete por billete?
1: ¿Billete por billete? Digo, no me voy más de acá. No, a ver si eran falsos.
0: Ah,
1: no,
0: qué pelotudo,
1: no,
0: bro.
1: No. Yo dije, no, yo me voy más
0: de acá.
1: ¿Para cómo? Eso fue en Miami, así. No, digo.

0: no, digo, no me voy más.
1: Y Ricardo no estaba.
0: No estaba, ¿qué
1: onda? ¿Fuiste vos nomás?
0: No, no. O sea, fue, lo compró y me quedó, me dejó a mí pagando.
1: Claro,
0: ¿no? ¿Pagá
1: vos?
0: Sí.
1: Tráemelo.
0: Sí.
1: ¿Y después qué fue lo malo? Me decís, lo más loco que te pasó con el chabón que dijiste esto, o sea, me quedó marcado en la cabeza.
0: Una vez fuimos a un shopping y había unos celulares que creo que lo contábamos esto. Había unas carcasas de celulares de iPhone.
2: Ah, como un montón de carcasas.
0: Con strass, todo con diamantito, ¿viste?
1: Sí.
0: Y creo que fue y le preguntó, le dijo, che, ¿qué valen las carcasas con diamantito? Y el loco le dijo, no, esas carcasas son muy caras, me dice. Ah, me dice.
2: No le digas eso a Ricardo Fox.
0: ¿Son muy caras? Dámelas todas, dijo. Se gastó $12,000 en carcasas de celulares. Y después decía, ¿qué hago con toda esta carcasa? Me dice.
2: ¿Viste lo que era el chabón, boludo?
1: ¿Te das cuenta? ¿Las compró todas?
0: Sí, gastó todas. Todas las compró.
1: ¿Dónde fue?
0: Fue en un shopping, no me acuerdo.
1: Miami,
0: sí. Sí,
1: qué pelotuda la mía.
0: Sí, sí. ¿No? Se gastó $11,800, casi $12,000, boludo.
2: Porque
0: le dijo
2: que eran caras, boludo. Sí.
1: No, le tocó el dedo, boludo.
2: No le podés decir eso, boludo. No,
1: olvídate.
0: Sí.
1: Y después, el entrenamiento y eso, los días de entrenamiento.
0: No, lo bueno es que, o sea, yo que soy fanático de entrenamiento, el loco era con el entrenamiento y con la comida, era un relojito, boludo. Yo dije, no, un laburo que podés entrenar y que podés tener las comidas a horario.
1: Se levantaba temprano.
0: Ya está, yo no podía más. No, íbamos tipo 6 de la tarde. No, temprano, 6 de la tarde. No, si temprano. No, él.
2: ¿Todos los días entrenaban?
0: Todos los días.
2: ¿Le gustaba entrenar a él?
0: Le gustaba. No, era prioridad. La comida y el entrenamiento.
1: Y aparte, creo que él hizo una metamorfosis copada del físico, ¿no?
0: Yo cuando lo conocí, era un animal. Después que se operó la espalda, fue decayendo por cuestión de que no podía tener tanta movilidad como la tenía antes de operarse. Pero cuando yo lo conocí, era un animal. Era un animal.
1: ¿Qué peso tenía el loco? ¿Qué peso llegó a tener?
0: Sí, pesaría 90 y pico kilos, boludo, 90 kilos, fácil. Está explotado.
2: ¿Él sabía entrenar o tuviste que
0: tener? No, sabía porque lo entrenó gente idónea que la tenía atada. No, siempre tuvo buena preparadora. Exactamente, no. En su momento creo que lo entrenábamos Omar Borelli, que fue una eminencia, boludo, acá en el culturismo argentino. Y físicamente el chabón, aparte siempre estaba seco, boludo, se mantenía re bien.
1: Rajado.
0: No, las comidas no te comía porquería ni en pedo, boludo. Con las comidas eran relojitos.
1: Cuidaba, comía todo.
0: Con las comidas era. Y nosotros comíamos lo que comía él, ¿entendés? Así que también
1: aprovechamos la comida. Venía bárbaro.
0: Comíamos sano.
2: ¿Y mantuviste contacto con, no sé, con los hijos? ¿Mantuviste contacto después de lo que pasó?
0: Tengo los hijos los dos. Tengo más relación con Felipe, por una cuestión de que es hombre, viste, Matita mucho no. No me relaciono, pero quedé re bien.
2: ¿Se hablan de vez en cuando? ¿Sí, yo?
0: Hablamos, yo la vez que le habló Felipe me respondió. Nunca lo crucé. Tampoco es que forcé el encontrarme con él. Yo dije, cuando pase, va a pasar, le digo. Creo que el verano tuve Mar del Plata, que le mandé. Le digo, ¿estás en Mar del Plata? Me dice, sí, me dice, estoy haciendo una sección de fotos. Veniste, me dice.
2: Ah, mirá.
0: Y yo justo estaba haciendo algo. Digo, me desocupo y te mando. Y tardé un montón, viste, y el loco ya terminó y entonces no era.
1: ¿Pero vos
0: qué
1: edad tienen ahora, chicos, estos?
0: 21, 22.
1: Sí. Los otros ya lo vi, yo creo que a Felipe.
0: No, Martita la repegó, está como.
1: Estuvo en el mundial.
0: Sí, como streaming la repegó.
1: Sí.
0: Es muy Ricardo ella, viste.
1: Es muy Ricardo.
0: Sí, muy Ricardo.
2: Más ella que él.
1: Che,
0: más ella que él.
2: Y más carismática, ¿no? Que Felipe era, no. Ella.
0: Martín no importa nada, es ella y le chupa un huevo todo. Es espontánea, ¿no?
2: El otro día,
0: no se cuida nada, ¿no?
2: El otro día estaba mirando, viste, boludeando que yo y la invitaron ahí a donde está José María Listorti.
0: Claro,
2: que
0: es que labura con el programa de Sempresentar.
2: Bueno, y la invitaron, boludo, y la loca en un momento dije, pará de preguntarme boludece. Y yo, boludo.
1: Ah, ¿le tiró esa?
2: Sí, a José María, viste. Deja de preguntar boludez, y yo dije, esta es re rica.
0: No, por eso.
2: Es así todo, chaval.
0: No le importa nada. O sea,
2: no importa nada.
0: Exactamente, si ella no necesita de nadie para vivir. Como Ricardo, que sabe lo mismo. No necesita a nadie para vivir y tiene la de ella y me acepta como soy o no.
1: Che, cuando se enteraron, cuando pasó esto, porque nadie esperaba la muerte.
2: Eso te preguntaría, vos. ¿Te sorprendió el final o? Vos lo veías sufrir mucho, ¿no? Sí, lo vi sufrir mucho.
1: Pero no lo esperaban, boludo.
0: No, yo me acuerdo que ese día que falleció, estábamos haciendo guardia en la clínica 24 horas, y yo estaba

0: Yo entraba a las 6 de la mañana, tenía que sacar a mi compañero. Y estaba en viaje y me llama mi amigo. Me dice, se me murió. ¿Qué? Le digo, se me murió Ricardo, me dice. ¿Qué? Le digo, se murió Ricardo. Sí, se murió acá. Tuvo un ataque cardíaco. Ah, le digo, me estás jodiendo. Y llegué a la clínica y sí.
1: ¿Pero cuánto estuvo internado? ¿Fue un día para el otro eso?
0: Fue un día para el otro.
1: Porque entró, yo me acuerdo, y...
0: Sí. ¿Qué
2: pasa que se le reventó el intestino, boludo, también? ¿Una hemorragia?
0: Sí, no sé qué pasó ahí, no mucho, no.
1: Se sabe, ¿no?
2: Pero... La familia hizo juicio a la clínica, ¿no? Por mala
0: práctica. No, la verdad que no tengo ni idea de eso, no tengo ni idea de lo que sí hicimos.
1: Boludo, todos nos quedamos igual, boludo, el chabón se ganó a la gente, a toda la Argentina, boludo.
0: Imagínate que él cuando decía, él siempre decía que se iba a morir joven.
1: Cariño.
0: Siempre decía que se iba a morir joven, ¿eh? Y el loco contaba, me dice, no, yo cuando me muera, la gente va a salir a aplaudirme a las calles, lo que el otro. Contaba eso.
1: Era muy creyente.
0: ¿Sabes que literal, cuando nosotros lo acompañamos, la gente salía a la calle para verlo, boludo?
2: Sí.
0: Le tiraban rosas, digo, yo era, boludo, no puedo creer, digo. El loco, como si hubiese sabido que le iba a pasar, digo, o que tenía que acelerar todo su proceso de vida porque sabía que se iba a morir, boludo, era una cosa de loco.
2: No, la gente, boludo, cuando yo vi...
1: A mí me encanta porque era muy, muy creyente, chabón, estaba siempre, ahí tiene un par de videos que habla del secreto, ¿viste? De que lo que manifestás, que la plata la tenés que gastar, que no te la tenés que marrocar, que si la gastás vuelve. Tenía toda esa cabeza el chabón de que la plata no hay que no hay que guardarla.
2: Genio, ¿vos creés que si no hubiera pasado lo que pasó, vos seguirían laburando, seguiría lo mismo o no?
0: Siempre me pregunto lo mismo, digo, ¿qué hubiese pasado si Ricardo hubiese sido vivo?
1: Hoy.
0: ¿Dónde hubiese mucho la pandemia? Digo, la pandemia lo hubiese mucho Miami, olvidate. Yo hubiese estado 2 años allá en Miami. ¿Qué hubiese sido mi vida? Pero bueno, yo tengo una hija que si yo hubiese sido con él, la hija que tengo no lo hubiese tenido.
1: Claro,
0: o sea,
1: porque ella cuánto tenía, ¿no?
0: No, ella no existía. No, no existía, no existía, no. Ella nació en 2015. Claro. Y yo con él falleció fines del 2013. ¿Entendés? Claro. Pero bueno, yo digo, las cosas pasan siempre por algo.
1: Bueno, pero fue terrible historia.
0: Ah, no, sí, viviste. Sí, lo que viví es algo que no va a existir, ¿me entendés?
1: Lo que viví todo el mundo, eso.
0: Exactamente, es algo que no existe. O sea, como yo digo, la seguridad que nosotros vivimos, hicimos, no existe.
2: No viste muchas entrevistas, ¿no? ¿O no?
0: No, esta es la primera.
2: Padre,
0: no,
2: ¿sí?
1: No, no, ¿en serio, boludo?
0: No, nunca mirá, me interesó. No me interesó.
2: ¿Pero te llamaron como para que hables?
0: Me llaman, ¿sí? hasta hace 2 días me llamó una de Telefe que no sé, que me quería entrevistar y no.
1: Ahora te van a empezar a llamar, boludo.
0: No, no me interesó nunca, yo porque lo conozco a él, ¿entendés?
2: Sí,
0: y,
2: sí,
0: digo,
2: sí. Y, grande Facu, güey, consiguió acá.
0: Claro, lindo. Entonces, güey, porque sí. O sea, porque soy amigo de él y le digo, a ver.
1: Se copó,
0: exactamente.
2: Che, ¿la serie la viste, la que salió en Prime ahí, la viste?
0: Sí, la vi.
2: ¿Qué te pareció?
0: Y no sé si le hubiese gustado a él, no.
2: Medio amarillista, ¿no? Medio como que hurgaron en cosas que...
0: Sí, cosas que no tenían que...
2: No tenían nada que ver, ¿no?
0: No.
2: Yo la vi.
1: No me gustaba mucho.
0: Pero bueno, lo que sí sé que si hoy en día, si el loco ve de arriba y lo que está haciendo Martita es lo que él hubiese sido...
1: Es lo que le gusta,
0: gustaría. Es lo que le hubiese gustado.
2: Vos la ves reflejada más a ella en él que...
1: Che, Felipe está haciendo concientización, ¿viste? Está como, vi un par de videos, está haciendo concientización del deporte, del entrenamiento,
0: sí.
1: De entrenar.
2: Vos sabés que loco, yo vi una nota el otro día que hizo con el Rulo, ¿viste?
0: Ah, Rulo también, muy, por un momento.
2: Yo lo vi, ¿viste? Bueno, y el loco, yo lo vi, ¿viste? Felipe, y vos sabés que el chabón también como que me parece re humilde, ¿viste? El chabón, ¿viste? Por ejemplo, es millonario.
0: Felipe es más humilde que Martita, ¿viste? Martita por ahí... Tiene otro carácter.
2: Yo a Martita como que no la consumí mucho en los videos y a Felipe no, en un video y me pareció
1: Martita
2: humilde
1: más,
2: el pibe.
1: Más él me parece.
0: No, Martita es re es el re. Él, ¿no?
2: Sí.
0: Es más, no sé si es él potenciado, boludo. Porque sí.
2: No, pero escuchá, y Felipe como
0: una cosa humilde. Es decir las cosas cuando tenía el 40 y pico y otra cuando tenía 20, ¿me entendés?
1: Esta piba,
0: si ya a los 20 ya es así, ¿me
1: entendés?
0: No, ella es lo que hubiese querido hacer él.
1: Aparte es una piba, te das cuenta que es re humilde, boludo.
0: No, fíjate cómo responde, las cosas que responde y cómo responde, ¿me entendés?
1: Sí.
2: No, pero es mucho más picante ella que él,
0: no,
2: boludo.
0: No, sí, es muy picante, es re picante.
1: Él, pero es inteligente la
0: mina. Es inteligente, te da una respuesta muy inteligente, ¿me entendés?
1: Es una mina
0: te deja mal parada, voy a hacer una pregunta y quieren hacer una pregunta para dejarla mal parada a ella y te la da vuelta y te deja mal parada a vos, boludo.
1: No responde muy veces, no.
0: Es muy inteligente.
1: Yo la vi, la sigo también un poco de cosas.
2: Che, ¿y sentiste que él con vos, qué sentía por vos? ¿Que sentía que era cliente de seguridad o que el chabón...
0: No.

0: Ah, no, no. Había, los otros lo querían, lo que era seguridad no los quería.
1: ¿Sí?
0: Sí.
1: Pero pará, pero vos en algún momento le dijiste, no sé, le contaste algo tuyo y el chabón te escuchaba. ¿Cómo fue el vínculo ese? Me intriga mucho cómo era el
2: Era el
1: vínculo.
2: vínculo de amigo,
1: ¿Cómo
2: digamos,
1: era el vínculo?
0: No, no, no, no, no teníamos un vínculo de amistad. No, no, no, no,
1: Ah,
0: nada que
1: ¿no?
0: ver. No, no, no, no, nada que ver. No, no, no. No, no, no teníamos la relación que tenía con, por ahí, con los gatos, eso no es, era laboral. Pero bueno, nosotros decíamos por ahí cosas que veíamos que tan bien o que tan mal.
1: ¿Y los gatos qué onda? ¿Eran? ¿Qué onda los gatos?
0: Nah, los gatos eran gente que lo divertía a él, o sea,
2: Los
0: gente que
2: gatos, vi un video una vuelta que el loco no quería dormir y acá se levantan todos.
0: Sí, bueno, eso fue antes de que yo entrara.
2: Eso fue antes, ¿no?
1: Pero alguno de, no sé, los gatos sentía algo por él, no sé, ¿cómo fue el mundo ese de la
0: El
1: gente
0: tema
1: de
0: de
1: los
0: los gatos, yo pienso que es como que si a vos te gustan las mujeres, ¿qué vas a hacer? Si no tenés plata y podés la oportunidad de que tener 20 minas que te acompañen, lo vas a hacer.
1: No, o sea, vos te lo pregunto, Indio, porque Ricardo, yo lo que veía afuera, como que él necesitaba, barra quería, estar rodeado de gente que lo quiera, ¿me entendés? Por eso te pregunto, viste, que vos tuviste
0: Sí, no,
1: adentro,
0: no sé si quiero
1: si él
0: quieran,
1: recibió ese
0: porque
1: afecto de la gente que estaba con él, o sea, porque él
0: muy
1: quería
0: poca
1: eso o
0: gente,
1: no.
0: no, muy poca. Yo fui muy observador a la gente, ¿viste? Y muy poca gente que yo sé que realmente lo quería, que estaba con él porque lo quería.
2: Claro.
0: Después la mayoría de la gente
2: todo
0: no,
2: interés.
0: era todo por interés. Era todo por interés.
2: Pasa, ¿cómo me dice eso, boludo?
0: Claro,
2: Siendo
0: ¿cómo me
2: Ricardo Ford, boludo. ¿Quién llega por interés y quién llega porque realmente quiere estar con
0: dice? Es un
2: vos? Ah,
1: pero Ricardo sabía, como le dije muy al
0: Él
1: principio.
0: sabía.
2: Ricardo
1: está
2: podés tener una
1: acostumbrado.
2: intuición, amigo, pero no sé si
0: Claro, vos,
2: tanto.
0: sí, pero la intuición la tenía y no se equivocaba. Lo que
2: Y
0: intuía.
2: después en algún momento tuvieron un quilombo que diga, que tengan un quilombo copado, que diga, acá, ¿qué carajo hacemos? Porque vos decís, bueno, estoy en seguridad,
0: Una vez
2: en algún momento.
0: nos fuimos a hacer una presencia, creo que era de Asolano.
2: No.
0: Boludo.
2: Solano, boludo,
1: ¿qué
2: pero ¿dónde
1: será?
0: Bueno, no, bueno, digo, le explicamos a Ricardo, digo, Ricardo, ahí no podemos
2: No da,
0: ir
2: guarda
0: con
2: ahí.
0: un Rolls Royce con
1: No.
0: eso. Con un Rolls Royce medio Solano, ¿qué
2: Te
0: vamos a
2: tiran
0: hacer?
2: con
0: No,
2: flecha,
0: no, pues a mí la
2: boludo.
0: gente me quiere, que a mí la gente me quiere, que a mí me quiere.
2: Ah, claro.
0: Y en un momento estábamos en Solano ahí, nos empezaron a rodear la gente y él se asustó.
2: ¿Posta?
0: Se
1: Y
0: asustó, se
2: ¿Pero
1: avisaron
2: qué estaban? ¿Antes de llegar al lugar?
0: No, fuimos a hacer una presencia en boliche
2: Sí.
0: y después la gente ahí, viste, unas caruchas empezaron a juntar, viste, y él se dio cuenta y no le gustó.
2: No eran novios José Lete, ¿no?
0: No, no, no, no, no.
1: ¿Cómo estamos de tiempo, Juan? ¿Estamos bien? Avisá, ¿no?
0: Nada, y ahí salió una frase como que lo cuidemos, no sé qué dijo él, una frase como protéjanme, no sé qué, como que se sintió, se
2: San
0: asustó.
2: Expedito, dijo.
0: No, no lo sé, fue una frase que dijo, que no me acuerdo bien, que como que se sintió que estaba, vio unas caras, boludo, dijo.
2: Claro, se vio complicado.
0: No, pero yo nosotros te dije,
2: Vio que el poder no era todo,
0: no, no, no,
2: ¿eh?
0: una medio salvaje, boludo, ¿eh?
1: Le pasa
0: ¿Con
1: que
0: qué necesidad, boludo?
1: Le pasa que le
2: bueno,
1: gustaba.
2: ya le avisaron igual.
1: El
0: Sí.
1: calor de la gente le gustaba a
0: Le
1: él,
0: gustaba,
1: boludo.
0: le
1: Él
0: gustaba.
1: le gustaba.
2: Era el loco era amiguero, era.
0: Le
2: Che,
0: gustaba.
2: y una frase de él que diga esta frase de Ricardo.
0: Basta chico.
2: Ah, basta, chico, basta.
0: El basta chico.
2: Pero que estaban ahí, basta, chico.
0: Miami, mamá, cortate la luz.
2: Esa era la vieja,
0: No
2: boludo, cuando
0: insultes mi
2: viene.
0: inteligencia, él decía mucho
2: No,
0: tiempo. Vos le decías algo, lo querías sobrepasar. Y él decía, no insultes mi inteligencia, me decía. A mí me decía, no insultes mi inteligencia. ¿Me querés pasar? Me dice, no insultes mi inteligencia, me decía.
1: Che, Dios, ¿cuántos años tuviste con él en total?
0: Como 5 años. Creo.
1: Sí. De esos cinco
2: Contando,
1: años, de esos 5 años, si tuvieras que elegir uno, quédate con uno. ¿Dónde
0: No, no, no.
1: donde
0: ¿Sabés
1: mejor la
0: que
1: pasaste? ¿Dónde?
0: Ricardo era cada día algo, te generaba algo todos los días, boludo?
1: Pero pará.
0: Yo, muchas cosas me olvidaron porque era
2: Era
0: continuamente algo,
2: improvisación de continuo,
0: era
2: ¿no?
0: improvisar continuamente con él, boludo. No podía tener un protocolo de seguridad ni en pedo porque él te lo sacaba, ¿me entendés? No podía organizar nada, nada,
1: Pero
0: nada.
1: pará, Indio, pará, te pregunto. Los últimos años no fueron los más chotos, que él estaba enfermo, sufría. Eso te pregunto. Un año donde él estaba bien, donde la pasaba mejor. No hubo un año que fue mejor que todo, no sé, de Mar
0: Y
1: del Plata.
0: la primera temporada 2010 de Mar del Plata fue creo que fue la
1: Eso fue hermoso.
2: Cuando
0: Sí.
2: armaron Fort Beach, ahí la playa de Mar del Plata,
0: Fue
2: ¿qué
0: la
2: onda con
0: primera,
2: eso?
0: fue la primera. Fue,
1: Esa
0: no, esta fue espectacular.
1: clave, esa, ahí está.
2: ¡Ah,
1: Esa tuvo linda, esa tuvo linda.
0: Por eso fue de 2010, la primera.
2: 2010, que armó su playa,
0: Tenía
2: privada,
0: su playa,
2: ahí en el sur, ¿no?
0: sí.
1: ¿Vos estabas soltero cuando estabas con Ricardo?
0: Y siempre tengo soltero. Boludo, yo me iba a Miami y me decía mi novia, ¿dónde estás? En Miami. ¿Cómo que estás en Miami? Sí, le digo, qué sé yo, fui a laburar y mi
1: Ah,
0: Ricardo
1: pero
0: me.
1: estabas con novia.
2: No entendía.
0: Y sí.
2: Bueno, estaba

0: no estaba casado.
1: No, no, no, tenía, pero... tenía novia, pero boludo, mi novia, o sea, se veían dónde me manejaban y no aguantaba nada.
2: Pobre,
1: no,
2: pobre, pobre piba.
1: Por ahí estaba en Miami y me dice, ¿cuándo volvés? No sé, le digo, ¿cómo que no vas a saber? No, le digo, le pregunto a Ricardo y me dice que no sé. ¿Qué
2: no, pobre piba, tu novia, viste que te veía en Miami o en el teatro lleno de vedette en la playa, Mar del Plata.
1: Era muy difícil, boludo.
2: Era difícil, boludo,
1: tener novia, boludo.
0: Pero si lo tenés que volver, o sea, si tenés, sí, ¿qué hago? ¿Vuelvo de nuevo y lo vuelvo a vivir? ¿Lo volvés a vivir? ¿Esto?
1: Es que no pasaría.
2: No, no pasa, es imposible.
0: No, no,
2: es
0: no,
2: imposible.
0: Pero si vos tenés que elegir, decir, ¿lo vuelvo a vivir?
1: No, no, porque no, ya es una etapa que se quemó y ya quedó ahí. Ya está.
2: Sí, no, no hay que tocarla, boludo.
1: No, no, no, no, no, es imposible que vos quieras algo así para el, es imposible.
2: No, la hora, boludo, no la hora. Ya pasó una hora, boludo, ¿viste?
1: No, y
2: ni arrancamos, boludo.
0: ¡Ni la hora! Va a haber segunda parte, ¿eh?
2: Bueno, hay que cerrar, boludo, hay que cerrar.
0: Va a haber segunda parte.
2: Bueno, dale un cierre, amigo, dale un cierre.
0: Nada, amigo, nada. Te agradezco esta visita. No, me encanta tu historia. Y bueno, un grande. Esta vida la queremos todos.
2: La queremos todos.
1: Yo la viví y...
0: Y aparte el tipo que, bueno, era un ídolo. Era un ídolo,
1: no le pasó a la gente.
2: Bueno, habrá segunda parte, ¿no?
0: Va a haber segunda parte. En algún momento parte. Sí, lo vamos a volver a invitar. Sí, así, sí, bueno, hablamos de otras cosas.
2: Sí, de todo, compartimos. De todo. De cómo ve el gimnasio, la electrónica, el gym.
0: Sí, claro, todo. Y si todos nos gusta todo eso.
1: A todos les gusta todo.
0: Vamos,
2: bueno, gracias
0: por
1: venir. No, de nada. Cuando quieran, de vuelta acá.
2: Nos vemos la próxima.

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5: Muy buenas noches, bienvenidos a un nuevo programa de Entre Tangos y Diagonales. Comenzamos el programa del día de hoy con Luis Cardey, cantor, quien fallece el 18 de junio del año 2000. Había nacido el 3 de julio de 1944. La resurrección del 40, la nostalgia de una época de cantores insuperables y la alegría de recuperar el recuerdo de aquellos tiempos del tango invicto, todo eso fue Luis Cardey, un pedacito de cantor, una enormidad de ser humano. Escuchar su voz, profunda y pequeña, nos transporta al Buenos Aires de los patios con glicinas, del chirrido del viejo tranvía, de la bohemia del Trocén, de las revistas del Maipo y el Nacional, de los primeros boletos en el hipódromo y de tantas otras cosas. Fue un cantor intimista, de fraseo porteño y delicado, que generaba un clima emotivo con su media voz, que se va quebrando lentamente, como si se fuera apagando. Si hiciera falta clasificar a este muchacho nacido en el barrio de Villa Urquiza, diríamos que pertenecía a la raza de los Raúl Verón, de los Ángel Vargas, de los Enrique Campos, de los Floreal Ruiz, de las grandes medias voces de la música ciudadana. Lo descubrimos ya entrados los años 90, sencillo, humilde, acompañado por su amigo Antonio Pizano con su bandoneón. Su vida artística había transitado por las sórdidas noches de cantinas y bodegones, con su repertorio de reliquias casi olvidadas, paradójicamente rescatado por el exclusivo escenario del Foro Gandhi y, fundamentalmente, por ese gran intuitivo que fue Cacho Vázquez, por entonces titular del Club del Vino. Corría el año 1994. Un amigo recuerda la vez que lo vio actuar en el Club del Vino. Necesitó ayuda para subir al escenario y se tomó su tiempo para empezar. Era una voz familiar, pero distinta. los que estuvieron esa noche se

llevaron de recuerdo su disco, editado por el Club del Vino, sin caja ni información que contenía bellezas como Ventarrón, Viejo Baldío y Un Momento, entre otras. Luis padeció una espantosa enfermedad, la hemofilia, y como si esta no hubiera sido bastante, de chico sufrió la poliomielitis. Durante 25 años actuó en la cantina Arturito de Parque Patricios, junto a Pisano, con un repertorio de corte gardeliano, que rescataba muchos temas olvidados, tangos y valses que contaban historias simples, a veces inocentes, de honda frescura. Admiraba a Gardel y renegaba el tango con letras modernas, que definía como intelectualizadas. Después surge el poeta que perfuma el tango, lo intelectualiza y entonces para sentir la letra ya hay que pensarla. Yo necesito emocionarme con el argumento, ya que juego interpretando al personaje, decía. En sus recitales ponía humor y se reía cuando lo llamaban el nuevo Goyeneche y aclaraba que no creía que en las sucesiones, pero si le dejaban pedir, quería ser Gardel. Cuando el público le requería los clásicos como Cambalache, Nano con Flor, Los Maleados o La Última Curda, respondía indefectiblemente, como disculpándose con una sonrisa, no lo sé, y comentaba con su bandoneonista, vamos a tener que aprenderlos, Antonito, porque la gente siempre nos pide esos temas. Participó en la película de Fernando Pino Solanas, La Nube, estrenada en 1998. Ese año inició una experiencia como titular de una tanguería en el Paseo de la Plaza. No le fue bien. Sus últimos recitales fueron en mayo del 2000, en el Café Literario Ópera Prima. La muerte le sobrevino por un contagio de hepatitis C en una transfusión rutinaria y esto nos robó a este artista cabal, que tuvo su momento de gloria, tan fugaz como merecido. Escucharemos de Celedonio Esteban Flores y José María Aguilar, Tengo Miedo, canta Luis Gardel. Y a continuación, de Alfredo Lorenzo y Horacio Cabarcos, Tan Solo Por Verte. Antonio Pisano, en un solo de bandoneón, canta Luis Gardel.

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1: Y continuando entre tangos y diagonales, ahora es el turno de Alberto Marino, cantor y compositor. Su nombre real, Vicente Marinaro. Sus seudónimos, La Voz de Oro del Tango y Lino Marcos, quien fallece el 21 de junio de 1989. Había nacido el 26 de abril de 1923. Había mucha gente que decía, Alberto Marino es un lujo para el tango. Esta exageración obedecía, seguramente, a su registro de tenor y a la influencia de la escuela italiana del canto, que si bien la tuvieron varios vocalistas del tango, en el caso del Tano Marino, generaba la sensación que le sobraba voz para el desafío que le presentaban las letras. Pasaba de un potente agudo a un profundo bajo con la facilidad de los elegidos. Poseía un vibrato inconfundible, pero del cual no abusaba. Sus detractores, no obstante reconocer su capacidad, le enrostran que era frío y carente de media voz. Lo cierto es que el gran director Alfredo Gobbi la bautizó como la voz de oro del tango. Alberto Marino debutó como cantor de orquesta en 1939, cantando en la de Emilio Balcarce, utilizando el seudónimo Alberto De Mari. Cuando Emilio Orlando toma la dirección de esa orquesta, el cantor cambió su nombre artístico y toma el que finalmente quedará para toda su carrera, Alberto Marino. El bandoneonista Aníbal Troilo lo escucha cantar y le hace una oferta para ingresar en su agrupación. Marino ya tenía un arreglo para ir a la orquesta de Rodolfo Biaggi, pero acepta el ofrecimiento de Troilo, junto a quien se desempeñó desde 1943 hasta 1943.

1947. Para muchos, fue la mejor época del cantor. Sus versiones de los tangos Tres Amigos, Fuimos y Tal vez Será Su Voz son verdaderas joyas, entre muchas otras de su aporte a la historia del tango. Luego de esa etapa exitosa, decidió comenzar su carrera como solista. Su primera orquesta la dirigió el violinista Emilio Balcarce, el mismo con quien había empezado en 1939. Más adelante, pasa a hacerse cargo de su orquesta el bandoneonista Enrique Alessio y un tiempo después el músico uruguayo Héctor Artola. En este periodo se destacan sus grabaciones de los tangos El Motivo, Farolito de Papel y Venganza. Hacia fines de 1949 cambia el acompañamiento por el conjunto de guitarras de Roberto Grela, grabando para el sello Odeón. El cantor y el guitarrista volverán a encontrarse hacia 1959, dejando registros de esta nueva unión. En la década del 50, continuará su intensa actividad junto a numerosas orquestas como las de Hugo Baralis, Osvaldo Manzi y Alfredo De Franco. También en esa década, realiza numerosas giras por toda Latinoamérica y Estados Unidos, con las agrupaciones de Delmido D'Amario y César Sagnoli, entre otras. En los años 60, es acompañado por el conjunto de guitarras de José Canet y graba 12 registros. A fines de la década del 60 y durante la década del 70, siguió actuando ininterrumpidamente junto a orquestas de gran nivel como las de Miguel Caló, Armando Pontier, Carlos García, Osvaldo Requena, Alberto Di Paolo, dejando en la mayoría de los casos registros grabados. Ya no tenía el registro de tenor, pero igual siguió brillando como un eximio barítono. Fue admirador de Gardel y de Charlo, pero cuando uno le preguntaba sobre quién influyó en su decir y su fraseo, indefectiblemente contestaba Antonio Rodríguez Lesende, cantor poco conocido, cuyas grabaciones son muy difíciles de encontrar y que suman alrededor de 16 registros. Llegó al disco con los acompañamientos de las orquestas de la importancia de Antonio Bonavena, Ricardo Grignolo, La Típica Burrich, Carlos Di Sarli y Edgardo Donato. Escucharemos de Enrique Cadícamo, Tres Amigos, canta Alberto Marino. Y a continuación, de Francisco Lomuto y José María Contursi, Sombras Nada Más, la orquesta de Aníbal Troilo, canta Alberto Marino.

El 18 de junio del año 2016 fallece en Chile Lalo Martel, cantor. Su nombre real, Raúl Oscar Arispe, quien había nacido el 26 de agosto de 1930. Nació en San Justo, provincia de Buenos Aires. Siguió el estilo de su hermano Julio Martel. Siendo un adolescente, en 1945 participó en un concurso de cantores. La respuesta fue su incorporación a la orquesta de Víctor Braño. Luego pasó a la de Graciano Gómez y Alfredo De Angelis. Su trayectoria se fue desarrollando por el exterior, en América del Sur y Centroamérica, y una buena temporada en Chile. En 1965 fue el vocalista junto a Olga del Grossi del conjunto Los Siete del Tango, en el que participaban, entre otros, Orlando Trípodi, Fernando Suárez Paz y Luis Estazo. Grabaron para el sello Odeón. Más tarde grabó para el sello Microfón o Los Reyes del Tango bajo la dirección desde el piano de Osvaldo Requena. El 20 de julio de 1959 retornaba a la orquesta de De Angelis el apellido Martel, hecho registrado en el disco con Al Mundo Le Falta un Tornillo. Le siguieron Anoche Estuve Llorando, Así Nació Esta Milonga, Blanca Nieve, Chau Pebeta, Chistando, Desagradecida, El Piropo, El Sonsonete, La Manzanita, Meta Garufa, Muñeca Brava

No aflojes, Orgullo Tanguero, Patrocita a Mankai, ¿qué tenés que hablar de mí? Ruiseñor de Puente Alsina, Si me esperaras a mí, TBC y Gira Gira. Escucharemos de Enrique Cadícamo y Luis Vizca, Muñeca Brava. Canta Lalo Martel. Y a continuación, Te Espero Amor, la orquesta típica Los Siete del Tango, de Luis Estazo y Orlando Trípodi, canta Lalo Martel.

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2: Continuando entre tangos y diagonales, este bloque está dedicado a Marcelo López, quien tiene su programa La Terra Internacional los días domingos por una emisora amiga FM Difusión de la ciudad de Berisso, a Mabel de los Hornos, a Olga del Centro y a Liliana de Berisso. El 18 de junio del año 1905 nace Elvino Bardaro, violinista, director y compositor, quien fallece el 5 de agosto de 1971. Nació en la ciudad de Buenos Aires el 18 de junio de 1905, y no en julio, como dicen algunos autores. Su padre, amante de la lírica, le puso el nombre por el protagonista de la ópera La Sonámbula, de Vincenzo Bellini, el conde Elvino. A los 4 años comenzó sus estudios musicales. Un año antes tuvo un accidente y perdió la primera falange del pulgar de su mano derecha. Estudió música con Fierabrante Bruni. Se perfeccionó más tarde con el concertista belga Georges Barret, pero su maestro fue, hasta el final de su vida, el violinista Toro Borgatti, quien un día le dijo: «Qué lástima que usted toque tango, usted podría tocar muy bien el violín». A los 14 años debutó en el Salón Argentina. El programa anunciaba recital de violín a cargo del niño Elvino Bardaro, el 10 de julio de 1919 a las 21 horas en punto. La necesidad de llevar unos pesos a la casa lo obligó a tocar en los cines acompañando las películas mudas. Allí conoció a Rodolfo Biaggi y, más tarde, a Luis Visca, quienes lo acompañaban en el piano. Una noche de 1922, el propio director, Juan Maglio, lo fue a buscar al cine para incorporarlo a su orquesta. Luego de tocar en varios salones y de una gira por el interior, se desvincula de Pacho e interviene en el conjunto de la mítica bandoneonista Paquita Bernardo, donde se dice que conoció a Oswaldo Pugliese. En 1923 ingresa a la orquesta de Roberto Firpo, donde conoce a quien sería su mejor amigo, el violinista Cayetano Pugliese. En 1926 es convocado por Pedro Mafía a su sexteto, que estaba integrado por Oswaldo Pugliese, Pedro Mafía y Alfredo de Franco, Elvino Bardaro, Emilio Pugliese y Francisco de Lorenzo. Ese mismo año es contratado por la Victor, donde permanece 13 años e interviene en todos los conjuntos formados por el sello: la Orquesta Típica Victor, la Orquesta Victor Popular, la Orquesta Típica Porteña, los Provincianos, así como también en las formaciones de Juan Guido, Luis Petruccelli, Eduardo Pereira y Adolfo Carabelli. Formó parte de las dos formaciones del trío Víctor, primero junto a Eduardo Pereira en el piano y a Siré Cortiz en el bandoneón, y después con los guitarristas Oscar Alemán y el brasileño Gastón Bueno Lobo. En 1929 formó el rubro Bardaro Pugliese. En 1933 organiza, por fin, su propio sexteto, pero diversos inconvenientes no le dieron continuidad. Quedó un acetato nunca comercializado del tango Tigre Viejo de Salvador Grupillo.

0: Este mítico sexteto estaba integrado por Aníbal Troilo y Jorge Argentino Fernández en los bandoneones, Hugo Baralis como segundo violín, Pedro Caracciolo en el contrabajo y en el piano José Pascual, quien también hacía los arreglos. Debutaron el 1 de abril en el Café Germinal y en 1935, el último año del sexteto, agregaron un bandoneón más a cargo de Eduardo Marino. Los vocalistas fueron Alfredo Marino, Carlos Lafuente, Guillermo Arbós y Nelly de la Vega. En 1938 integra el rubro de Mario Vargaro, que tenía la peculiaridad de tener dos pianos. El cantor era Juan Carlos Miranda. A principios de la década del 40 dirige la orquesta de jazz Winston Jazz y graba un disco con dos temas, uno de los cuales, Violinomanía, compuesto por Argentino Galván, estaba inspirado en su virtuosismo. También en esa época hace grabaciones con la orquesta de Adolfo Pérez, Pocholo, y en 1942 se incorpora a la orquesta Osvaldo Fresedo por varios años, alternando su trabajo con la orquesta de Radio El Mundo y el conjunto de Joaquín Dos Reyes. En 1944 actúa en Montevideo con orquesta propia y las voces de Alberto Montiel y el uruguayo Héctor Excelsa. En 1950 regresa a la orquesta de Joaquín Dos Reyes y en 1953 Martín Darré, director del sello Columbia, le propone formar orquesta a su nombre y grabar. Fue la primera vez que figuró como director en la etiqueta de un disco. Los tangos elegidos fueron Pico de Oro, de Juan Carlos Jovián, y El Cuatrén, de Agustín Bar. Los arreglos del disco estuvieron a cargo de Héctor María Artola. Entre los músicos estaban el bandoneonista Antonio Marchese, el pianista César Sagnoli y el contrabajista Alfredo Ciarreta. Entre 1955 y 1961 integra la orquesta de cuerdas y el quinteto de Astor Piazzolla, alternando con la orquesta de Carlos Di Sarli en los tres años finales de la misma. Ya al final de su extensa carrera se radicó en Argüello, una localidad cercana a la ciudad de Córdoba, actuando hasta su muerte en la orquesta sinfónica de esa provincia. Escucharemos del Vino Bardaro, Antonio Oscar Arona y Francisco García Jiménez, Imaginación. Canta Libertad Lamarque. Y a continuación, de Juan Carlos Jovián y Enrique Cadícamo, por el Vino Bardaro, Pico de Oro.
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1: El 19 de junio de 1903 nace en Buenos Aires Nicolás Luis Visca, pianista y compositor, quien fallece el 22 de junio de 1968. Numerosos compositores tangueros han tenido sus mayores éxitos en sus comienzos, en su juventud. Después van decayendo. Sí, no en la calidad de sus obras ni la repercusión obtenida por el público. Y Luis Visca no fue la excepción. Luego de una de sus primeras composiciones, el tango Mi Perdón, con letra de Carlos Peces y que le grabara Ignacio Corsini en 1925, surgieron sus dos grandes éxitos, Compadrón y Muñeca Brava, los que nunca fueron opacados por ninguna de sus posteriores obras. Los dos tenían letras de Enrique Cadícamo. El propio autor de las mismas contaba en el libro Mis Memorias que un día del año 1927 lo vino a buscar el ratita Rafael Iriarte, con la noticia de que Visca tenía un tango nuevo y deseaba que le pusiera la letra. Lo fue a ver al cine donde actuaba y luego de la función, en el mismo palco, se lo hizo escuchar. Le pareció que daba para un tema festivo y, como era su costumbre, escribió El Monstruo, que era un conjunto de palabras sin sentido pero que llevan la medida del ritmo de la melodía y facilitan recordarla cuando llega el momento de los versos definitivos. La inspiración en este caso le llegó al recordar a un personaje que frecuentaba el café paulista del barrio de Flores y al cual los parroquianos llamaban

pura pinta. Así nacieron los versos de Compadrón. El tango lo estrenó Sofía Bozán en el Teatro Comedia de Rosario. Carlos Gardel, que estaba en esa ciudad, enterado de la actuación de la negra, la pasó a saludar. De pronto escuchó el tema y se sorprendió con el ruidoso suceso que provocaba, ya que la sala íntegra coreaba el estribillo. Esa misma noche habló con José Razzano para reservar los derechos para la grabación, cosa que ocurrió el día 6 de octubre de 1927. Según Visca, el estreno instrumental se produjo en Buenos Aires, en el Café Germinal, interpretado por la orquesta de Anselmo Aieta, donde él era el pianista. Y en cuanto al Teatro de Rosario, donde lo estrenó Bozán, decía que no fue el Comedia, como escribió Cadícamo, sino en el Teatro Sarmiento. Muñeca Brava surgió del concurso Max Kluman del año 1928 y Gardel lo llevó al disco el 28 de junio de 1929. Sus primeras presentaciones profesionales como pianista fueron a fines de 1924 en el Cine Colón con un conjunto de músicos amigos en los que se encontraba Elvino Bardano. Y en 1925 debutó en Radio Cultura con un grupo armado al efecto. Más adelante integró el sexteto de Anselmo Aieta en la época en la que pasaron por sus filas Juan D'Arienzo, Juan Cruz Mateo, Juan Polito, Jorge Argentino Fernández, Gabriel Clausi, Alfredo Gobi, entre otros. Pasó por varias formaciones y con el conjunto de Antonio Arcieri hizo una gira por Brasil. Y llegó un momento importante en su trayectoria, al incorporarse a las huestes de Juan D'Arienzo, quien heredó una formación que le ofreció su amigo Ángel D'Agostino, cuando decidió seguir otro camino y lo propuso que ocupara su lugar. Juan tomó la dirección y lo llamó Visca para el piano. Pronto formaron rubro y así nació la orquesta D'Arienzo Visca. Permanecieron juntos hasta 1934. Era un hombre de carácter profundamente melancólico, frágil, que se enfermaba seguido. Cadícamo fue muy amigo y confidente. En su libro relataba que en una oportunidad, antes de un viaje que iba a emprender a España, se encontró con Visca y este le pidió un consejo. Entonces, sin más, me preguntó si debía o no casarse. Sorprendido, apelé al hecho de que yo era soltero y la respuesta se hallaba fuera de mi alcance. Nombré a San Pablo. El que se casa hace bien y pude escapar del compromiso hablando del viaje que emprendería en pocos días. En la víspera del mismo, vuelvo a encontrarlo y me muestra el pasaporte mientras me comunica que se embarca conmigo en el Conte Rosso. Supuse que lo suyo era una fuga. Un grupo de músicos y cantores, desde la cubierta, comenzaron a cantar a los familiares en tierra aquello de llorar, llorar corazón, llorar si tienes por qué, que no es delito el hombre llorar por una mujer. ¿Para qué? Visca se encerró en su camarote gran parte del viaje, apenas si comía. Los muchachos comenzaron a llamarlo el Fakir. De la orquesta de D'Arienzo se retiró en 1934 por motivo de la muerte del padre. En un reportaje realizado a Rodolfo Biaggi, este expresa que luego de regresar de una gira por Brasil como pianista de Juan Canaro, estuvo un tiempo inactivo. Se hizo habitué del Chantecler, donde tocaba D'Arienzo, de quien era amigo. Al piano estaba Visca y en varias ocasiones fue invitado a reemplazarlo, pues se enfermaba seguido. Visca, además de sus temas y sus propias grabaciones, dejó su impronta en el cine, en la pionera película Tango, donde acompaña al cantor Alberto Gómez cuando interpreta Alma. En 1936 formó una orquesta para presentaciones en el Chantecler. En 1940 se puso al frente de un quinteto para acompañar al cantor Roberto Ray. Y a partir de 1948 fue que encontró quizás el lugar definitivo en su carrera, cuando se dedicó a presentarse como solista en diversos medios, particularmente en las emisoras de radio. Se recuerdan sus ciclos en Radio El Mundo. Su estilo musical, de simple concepción, era bien aceptado por el público. En esta condición, registró en el disco numerosos temas. Otros títulos que le pertenecen fueron Yo También, que grabó Biaggi con Jorge Ortiz, y tantos otros. Otros títulos que le pertenecen fueron Yo También, que grabó Biaggi con Jorge Ortiz, Maldonado, registrado por Osvaldo Fresedo con Ernesto Famá, Si Tuviera Vento y Barajando Recuerdos, con letras de Cadícamo, el primero grabado por Charlo y el otro por Ricardo Tanturi con Alberto Castillo, Fanfarrón, registrado por Rosita Quiroga, Amanecer, un instrumental registrado por Julio De Caro,

Ivonne, también registrado por Tanturi, con Campos, y No me lo digas, con letra de Luis Fingueste, registrado por Enrique Rodríguez con Armando Moreno. En una de sus formaciones orquestales, contó con la participación del cantor Alfredo Castells, que por supuesto interviene en las grabaciones de Compadrón y Muñeca Brava. Escucharemos de Luis Nicolás Vizca y Enrique Cadícamo, Barajando Recuerdos. La orquesta de Ricardo Tanturi, canta Alberto Castillo. Y a continuación, de Enrique Cadícamo y Luis Vizca, Fanfarrón, canta Lidia Borda.

0: De esta forma llegamos al final de un nuevo programa de Entre Tangos y Diagonales. Agradezco a ustedes que estuvieron acompañándome durante esta hora y a Horacio Ferrer, director de la radio, por permitirme realizar este programa.
1: Y los espero con una nueva emisión el próximo martes a partir de la hora 22.
0: Buenas noches y gracias.

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1: Hola, bienvenidos, ¿cómo están? Estamos abriendo las puertas nuevamente de Folclore.ar para recorrer juntos los paisajes de nuestro país con nuestra música folclórica. Yo me llamo Gabriel Galar y para abrir este programa de hoy hemos elegido a Los Chalchaleros. Una grabación efectuada en su despedida, en esa despedida que hicieron por todo el país, recogiendo aplausos en todos los escenarios donde estuvieron. Y de cantar se trata. Así que con esto vamos, con Los Chalchaleros, si de cantar se trata.
2: ¡Oh!

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0: Por folclore.ar pasaron los Cantores del Alba haciendo Chacarera de la Lechuza. Y ahora nos vamos a encontrar con la música del norte argentino, con Dalmiro Cuellar, el criollo, copla y chacarera.
1: A ver, Dalmiro, cantate una copla, che.
2: Bueno, entonces que suenen esos violines.

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1: Un día como hoy, 24 de julio, pero del año 1934, nace en San Luis del Palmar, Corrientes, Roque Librado González, acordeonista y compositor. Integró el conjunto de Tránsito Cocomarola, autor de los chamamés Puerto Corazón y Fortín Correntino, entre casi 100 temas registrados. En 1942, nace en Córdoba Severo Ramón Chacho Iriarte, cantor, autor y compositor, poseedor de una particular voz, fundador de Los de Suquía, junto a su hermano Hugo, Rubén Durán y Hugo Cuello, autor de Serenata Cordobesa, entre otras piezas. Muere en un accidente a los 62 años. En 1899, nace en Salavina, Santiago del Estero, Francisco Benicio Soca.

0: de Hugo Díaz a Tránsito Cocomarola.
1: Merenda Peayuye, de nuevo a implorar tu amor.
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3: Los Nocheros es un grupo folclórico argentino de muchísima trayectoria. Empezaron en el 94, fusionando un poco el folclore con cierto pop latino. Han recibido muchos premios, entre ellos el Conex. Pero recibieron como mejor álbum grupo de folclore en el año 2000 el Gardel por su álbum Signos. Y allí estaba incluida esta versión de un tema de los hermanos Ábalos, que es la Chacarera del Rancho. Los Nocheros, Premio Gardel, año 2000.

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0: El Pampa, José Larralde haciendo entrerriano y argentino. Hacemos una pausa y enseguida estamos de vuelta porque hay más folclore.ar.
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2: El 15 de febrero de 1962, Jaime Dávalos y Eduardo Falú registraban una canción exquisita del folclore que se iba a convertir en un himno. Estamos hablando de La Tonada del Viejo Amor. Mercedes Sosa grabó esta Tonada del Viejo Amor a dúo con Eduardo Falú en un álbum llamado Corazón Libre. Mercedes Sosa, Eduardo Falú, Tonada del Viejo Amor.

Lorena Astudillo en folclore.ar haciendo de Leguizamón y Castilla este clásico La Arenosa. Y ahora nos encontramos con el grupo Acutunché, Vientito del Sur.

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2: Ariel Ramírez y Miguel Brascó compusieron un chamamé que le canta a la provincia de Santa Fe. Santafecino de veras. Escuchamos a Jorge Cafruna y después a Los Cuatro de Córdoba con Ariel Ramírez en el piano.
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0: Los Cuatro de Córdoba, Ariel Ramírez en el piano, santafesino de veras, con música de Ariel Ramírez y letra de Miguel Brascó. Antes, Jorge Cafrune haciendo su propia versión de esta canción tan representativa de la provincia de Santa Fe.
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0: con Rally Barrio Nuevo, cantando de Aicito. Hacemos una pausa y enseguida estamos de vuelta porque hay más folclore.ar para todos.
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0: 011-15-33-675-009 011-15-33-675-009 es la línea abierta para los oyentes de Folclore.ar en cualquier lugar del país que se encuentren. Nos pueden mandar un mensaje de texto o también nos pueden dejar, ¿por qué no?, un mensaje de voz. 011-15-33-675-009. Ahora en Folclore.ar, Carlos Aguirre y su grupo, Coplas de Hielo y Río.

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1: Buen momento para encontrarse ahora en folclore.ar con la música de Buenos Aires. Y vamos a escuchar una milonga que se llama La Fulana y que es de Mastra y Caruso. Esta milonga tiene una versión del trío de guitarras Tango a Cuerda. Desde su trabajo 100 guitarras, esta es la versión de La Fulana.

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Abel Pintos con Bella Flor. Y nos estamos despidiendo, siempre invitándolos a celebrar el folclore argentino. Nos vamos con el dúo Coplanacu. Que siga el baile y que siga nomás. Gracias por todo.

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Bienvenidos, queridos amigos, al episodio 60 de este sueño que dimos en llamar En Más de un Bar, en el que junto a todos ustedes podemos disfrutarlo gracias a los dedos mágicos de Alan Glight en la operación técnica y la conducción de quien les habla, Marce Lugosi. En esta oportunidad se vino hasta acá, sin saberlo, una artista cordobesa apasionada por el estudio, ya que comenzó a los 7 años de edad sus estudios con el violín. A los 15 empezó a estudiar saxofón y a participar en diferentes agrupaciones. Luego inició sus estudios de composición. Posteriormente, guitarra clásica y en forma paralela, guitarra flamenca. Estudió también tango y folclore, y en el año 2010 comenzó además sus estudios de canto con el reconocido tenor Ariel Paltrinieri. Fue además ganadora en la sede Tanti del Precosquín de 2013 como mejor cantante de folclore. Desde el año 2011 hasta la actualidad lleva editados 4 discos que hoy recorreremos juntos aquí en estos bares metafóricos del alma. Queridos amigos de Radio La Colectiva, de la música del Arcón y de la Plaza de Areco, vámonos de ronda entonces junto a Clara Cantore.

Cuenta Fabiola Guarnero Saavedra que el lema que dice que la justicia es ciega significa que la justicia no distingue entre las personas. Se aplica de forma equitativa y con el mismo tamiz. No hay privilegios. La venda en los ojos simboliza que no habrá favoritismos ni inclinaciones por nadie. Que la justicia no se aplica ni se accede a ella según el estrato social, el poder adquisitivo, la condición étnica o nivel de influencia. Letras muertas. Pero claro, en muchos países la justicia es ciega, solo que la venda cubre la corrupción, vicios, tranzas, omisiones y favores que corren por los pasillos y sótanos de los tribunales. Ojos que no ven.

La mayor parte de esos espíritus malignos aparecía furtivamente a la llegada de la noche, pero había un enemigo de mortal sutileza que se paseaba sin temor a la luz del día. Los santos del desierto lo llamaban Daemon Meridianus, pues su hora favorita de visita era bajo el sol ardiente. Aldous Huxley.

Cuenta Bianca Ruggia que, antes de la conquista de América, el Cerro Uritorco ya era considerado por los originarios comechingones como una divinidad. Se sospecha que, por su tradición animista, debería ser de gran importancia para ellos, ya que representaba al cerro macho, como lo indica la traducción de su nombre. La tradición oral que llega a nosotros a través de las creencias populares de los antiguos lugareños cuenta que estas tribus contemplaban extasiadas las luces que surcaban el cielo. El espectáculo era atribuido a los espíritus de los muertos milenarios que emergían de sus tumbas. Cuanto más grande era la luz, mayor energía demostraba tener el espíritu. También se podían ver caminando por los senderos del cerro a hombres que desaparecían en

Atahualpa Yupanqui es considerado el primer gran folclorista comprometido de América Latina. De ahí que el conocimiento de su trabajo y trayectoria sea inevitable. Yupanqui es alguien que no solo se encarga de representar al trabajador del pago, criollo y patriota, muy en la senda del nativismo o criollismo de inicios del siglo XX. Se encarga, sistemáticamente además, de mostrarle a sus compatriotas la existencia de una Argentina indígena, que es, por un lado, el vínculo que el país tiene con el mundo andino, y por el otro, la porción de la sociedad nacional más empobrecida y marginada. Ignacio Ramos Rodillo.

He acompañado a Joaquín Sabina durante 13 años. Así que puedes imaginarte que ha sido una persona muy importante en mi vida y en mi carrera, casi como un matrimonio. La mayor parte de la gente se ha fijado en mí y ha conocido mi música por haberme visto antes con Joaquín, así que le estoy muy agradecida. A Juan Carlos Baglietto lo conozco desde hace años. Él venía siempre a los conciertos de Sabina en Buenos Aires y siempre tuvimos muy buena onda. En el año 2006, él grabó una canción mía, Me Asomo. Y luego, otros intérpretes siguieron ese mismo camino. Olga Román.

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De las cenizas de un monte voraz ha nacido una florcita que, si sonríe, es capaz de ablandar a los quebrachos y quebrar la oscuridad. Clara Cantore.

Los mineros que trabajan en las minas de plata en Potosí, Bolivia, son devotos de la religión católica, pero rompen los lazos con Dios cuando se internan en las montañas. Hay una antigua creencia que considera que el diablo, representado por centenares de estatuas construidas en los túneles, determina el destino de todos aquellos que trabajan allí. Para los niños, la escolarización es la única posibilidad de escapar de su destino en la mina del diablo.

Cuenta Mauricio García que la semilla y la mujer son creadoras de vida. Ellas se extienden y se quieren. Las mujeres crearon las semillas que hoy soportan el sistema alimentario. Es por ello que en las culturas antiguas y aún hoy conservan sus costumbres agrícolas. La mujer es responsable de la buena fertilidad de la semilla y la buena producción de alimentos. Su ciclo de vida corre al ritmo de la luna, al igual que los ciclos de siembra y cosecha. Tanto la mujer como el hombre deben estar preparados para el momento de la siembra en la luna adecuada. No es recomendable tener relaciones sexuales antes del día de la siembra, ni la mujer debe entrar a la huerta con la menstruación en ciertos ciclos del cultivo. Es una relación de la naturaleza que la modernidad no entiende y ha perdido, como se han perdido muchas culturas.

El susto se cura con las hojas de Payán Capi, que se dejan reposar en un recipiente con agua por 2 semanas. Y un día, cuando el sol se oculta, se baña al niño para que el espíritu retorne a su cuerpo. También se baña al niño cuando el sol está saliendo, porque se cree que el sol está trayendo el alma de retorno. Y con el baño, el espíritu del niño va a retornar a su cuerpo. Robertina Tangoa Marichin.

Somos, para volver a mi cita predilecta, el río de Heráclito. Quien dijo que el hombre de ayer no es el hombre de hoy, y el de hoy no será el de mañana. Cambiamos incesantemente, y es dable afirmar que cada lectura de un libro, cada relectura, cada recuerdo de esa relectura, renuevan el texto. También el texto es el cambiante río de Heráclito. Jorge Luis Borges.

y el episodio 60 ya comienza a ser parte del pasado. Hoy tuvimos la suerte de poder engalanarlo con las músicas máximas de Clara Cantore, que nos acompañó con los siguientes temas: Lavanderas de Río Chico, Chacarera del Expediente y Bajo el Azote del Sol, grabados en el año 2011. Coplitas para mi canto, La Tucumanita y Me Asomo, de 2013. Gaviota, Florcita y Noche, de 2016. Y finalmente los temas La Siembra, A las Sabias y Soy Río, de 2020. Les agradecemos una vez más su fiel compañía, queridos amigos. Los invitamos a reencontrarnos la semana próxima, cuando llegue el momento del episodio 61, y contemos allí con la metafórica visita de Claudia Brandt. Salud, amiguitos.

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Tres músicos consagrados un buen día se unieron para darle al tango un sonido pleno de nostalgia, pero alegre en su definición. Tres instrumentos que, comandados por el aire mágico del clarinete, llenaron los ambientes tangueros en los años 60 para decirnos que nuestra música ciudadana estaba presente y con nuevos aires de vida, recreando sus comienzos. La originalidad que le imprimieron al tango a muchos nos hizo exclamar: los muchachos de antes no usaban gomina, pero qué bien tocaban.

Bueno, los muchachos de antes, los invitados de hoy de Tango Sensei, empezamos originalmente, bueno, y tratándose de tres músicos excepcionales, como lo fueron Panchito Cao, Horacio Malvicino y el Nene Nicolini, que fue el bajo. Iniciamos con esta trilogía de tangos de Ángel Villoldo, El Porteñito, El Esquinazo y El Torito, los tres del mismo autor del Choclo, don Ángel Villoldo. Estamos hablando de tres músicos donde, fuera de micrófono, decía Marcelo, ahí el que se llevaba todo el trabajo era el clarinetista, ¿no? Y de veras,

14 de septiembre de 1979, apenas con 59 años. Fue un célebre clarinetista, director y compositor. Panchito Cao fue un destacado clarinetista de jazz en varias orquestas e incluso llegó a acompañar a la vedette y bailarina Josephine Baker, que es toda una novedad. En la década del 40 armó un conjunto de jazz donde en varias ocasiones participaron Hernán Oliva, Horacio Malvicino, Amer Raffit, René Cóspito o Barry Moral. Sus agrupaciones tocaron en lugares como el Jockey Club, donde tocaba también la orquesta de Don Osvaldo Fresedo. En 1943, Panchito Cao forma el Santa Ana Sextet, con Juan Salazar en la trompeta, Chino Ibarra en el saxo, el tenor Mono Villega en pianos, nada menos, Tito Craig en bajo y Adolfo Castro en batería. Este hombre, muy, muy ligado al jazz, ya veremos la trayectoria de los otros dos, de don Horacio Malvicino y don Nicolini, el nene Nicolini, otros dos grandes músicos, pero se atreven a hacer, empiezan en los años 60, cuando realmente el tango necesitaba un apoyo distinto, sacan este tipo de música que como comentabas fuera del aire también, esto en 1958, casi en el 60, empieza con los muchachos de antes, y Aldo Nicolini decía en bajo y Malvicino en guitarra acústica, en un año, casi en los 60, cuando el tango estaba para abajo, y agarra esta recreación de nuevo el tango, que nos hace acordar a muchos, como comentabas también, mucha

0: Arrancan, insisto, en el 58, y a empezar a recrear ese tango de antaño con un ritmo rápido, con una interpretación muy acelerado, con una interpretación pulcra. Tenemos, aparte de los tangos clásicos que los tocaron, creo que todos, también hay bonitos valses se habían transformado en un conjunto donde evidentemente los tres tenían muchísima experiencia en
1: ideal para el firulete, ¿no? Yo los conocí hace 10 años aproximadamente. Leí en un blog acerca de comentarios de Borges acerca del tango y en una de las preguntas que le hacían acerca de que si había algún intérprete nuevo que le gustara o porque pues todos sabían que Borges era medio reticente, ¿no? Para el tango. Y mencionó a los muchachos de antes, que eran una agrupación que le gustaba, que según él recuperaba el tango original, ¿no? Y claro. Y escuchándolo pues podemos imaginarnos ese firulete de los primeros bailarines de tango también, ¿no? Que bailaban entre hombres,
0: claro.
1: bien firuleteado, ¿no?
0: Y inclusive en los años 70 por el antiguo Canal 7 había un programa que era Volviendo a Vivir el Tango, se llamaba el programa, y ahí estaban los muchachos de antes, como que le dieron varios años de inyección al tango cuando más lo necesitaba. Así que este trío, que más adelante hablaremos de los otros dos, aparte de don Panchito Cao, que era el jefe de estos tres músicos sobresalientes, y bueno, si gusta seguimos con otros tangazos de esta época.
1: Vamos a escuchar a continuación. Digo, a propósito, estaba viendo en nuestra plataforma del podcast que ya se sumó Australia también. No sé en qué ciudad será que nos están escuchando. Así que ya solo nos falta el continente.

0: El Africano, de Eduardo Pereira, interpretado por los muchachos de antes. Hablamos en la primera parte de Panchito Cao, y ahora nos toca el segundo en este trío sensacional, que aquí era la guitarra acústica, que es don Horacio Malvicino, este entrerriano que todavía, gracias a Dios, lo tenemos con nosotros. Es un excepcional guitarrista y, bueno, formó, integró, mejor dicho, acompañó a Astor Piazzolla, grabó 15 discos, tocó tango, jazz, bossa nova, realizó proyectos musicales junto a Leopoldo Federico y Daniel Vinelli, musicalizó muchas películas. Es considerado Horacio Malvicino pionero del jazz moderno en la Argentina y el primer guitarrista local de bebop. En 1964 se publicó Horacio Malvicino Jazz Quinteto, disco grabado por el sello Melopea. Este hombre, don Horacio Malvicino, que insisto, todavía nos acompaña y esperemos que por muchos años más, es un músico consagrado durante y con una larguísima trayectoria. Él, cuando integraba este conjunto de jazz, habla de este conjunto y dicen, eran audiciones cortas de 15 minutos, pero que tenían una audiencia impresionante. Era todo totalmente improvisado, como corresponde al jazz. Fue tan encantador vivir los encuentros con aquel grupo, era como jugar en la delantera del mejor seleccionado. Nos conocíamos tanto que con solo mirarnos ya sabíamos lo que iba a pasar. De más está decir que la grabación está hecha con otra tecnología, se grababa con un solo micrófono y el técnico tenía que tener en cuenta la ubicación de todos los instrumentos. Y todo iba directamente sin pruebas previas. Esto dice don Horacio Malvicino cuando grababa con sus conjuntos de jazz. Este don Horacio, que vivió hasta los 18 años en su ciudad natal, en Concordia, en Entre Ríos, y bueno, un amigo coleccionista le hizo conocer la música de otros guitarristas, llegó a Buenos Aires y se fascinó con el movimiento Booper, y junto a músicos como el Gato Barbieri, Lalo Schifrin y el Mono Villegas, le rindió culto en el barrio de Congreso, el lugar donde nacieron los primeros intentos en este lugar por desarrollar el jazz moderno en la Argentina. Como vemos, son gente rodeada o codeada o mezclada con músicos como fueron el Gato Barbieri, como lo es el maestro Lalo Schifrin, y el famoso Mono Villegas, el pianista de jazz también. Así que en una oportunidad a Malvicino lo escuchó Piazzolla y le pidió que formara parte del primer octeto entre 1955 y 58. Y lo siguió convocando el maestro Piazzolla hasta la disolución de su último sexteto. Imagínate la calidad de músico de Horacio Malvicino, que para que Piazzolla lo considere y lo tenga en su agrupación. Así que yo creo que los muchachos de antes, que los escuchamos así de manera ligera y fresca, estaba integrado por unos músicos de veras excepcionales. En el próximo bloque hablaremos de Aldo Nicolini, que es el bajo de este trío, los muchachos de antes. Por ahora, si gustan, los seguimos.
1: Ningunos improvisados, ¿no?
0: No, para nada, claro.
1: Me quedé pensando con...

0: Con el africano que tiene un dejo de paso doble, comentando lo que decíamos
1: Sí.
0: hace un rato, para los argentinos mayores de 35, 40 años, recordarán que en las fiestas de 15 años o las bodas, al final, cuando llegaba la hora del baile, después de que los jóvenes bailábamos rock o cumbia, bailaban ya los poco más maduros, llegaba la hora de los tangos y los pasos dobles. Y hasta las tarantelas, ¿no? Para los abuelos, ¿no? Y me recordó mucho
1: Esa
0: a
1: música,
0: esa época, ¿no? Que
1: claro.
0: eso ya quedó en el pasado, eso me imagino que ya no se hace más, no sé si murió en los 80 esa costumbre. Pero me tocó y me recuerda mucho ese.
1: Y te lo va a recordar más cuando digamos más adelante alguna serenata, alguna milonga, algún vals interpretado por los muchachos de antes, te va a dar más esa reminiscencia, seguramente.
0: Vamos, sigamos recordando ahora con Milonga del 900.

0: La vieja serenata, un vals de Teófilo Ibáñez, por nuestros invitados de hoy, los muchachos de antes. Si te parece, Marcelo, nos seguimos con dos temas de don Manuel Aróstegui, que uno es el Apache argentino, que nada tiene que ver con Tevez, sí. Y el otro es el Cachafaz, que tampoco tiene que ver con los alfajores y las... Pero los dos son don Manuel Aróstegui, el Apache argentino y el Cachafaz.
1: El Apache chino, que parece que se nos va a China.
0: Exacto, Tevez. El Apache chino.
1: El Apache chino fue la primera canción tango milonga que escuché de los muchachos de antes, así que me va a gustar volver a escucharlo. El Apache argentino y el Cachafaz a continuación.

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1: Bueno, hemos escuchado el Apache Argentino y el Cachafaz, los dos temas de Manuel Aróstegui por nuestros invitados de hoy, los muchachos de antes, como lo hemos visto don Panchito Cao con su clarinete inconfundible y bueno, un acompañamiento extraordinario de otros dos músicos muy buenos. Así que este tango que, como decía Marcelo al principio, nos rememora muchas cosas o nos mueve muchas cosas de tiempos idos. Sin embargo, son tangos que se grabaron en los años 60, o sea, ya, ya más no son tangos de, aunque nos dé esa sensación, son tangos modernos. El sonido, mejor dicho, la interpretación moderna. El sonido, pues, es un sonido pulcro de unas muy excelentes grabaciones. No hay nada que decir de este trío magnífico que se creó allá por los años fines de los años 50. Así que seguimos disfrutando de esta música de tango interpretada de manera distinta. Hemos tenido tantas variaciones en nuestros programas que ahora nos dimos el lujo de escuchar tres músicos ligados, en cierta manera dos de ellos al jazz, tiempo, pero que interpretan el tango como buenos argentinos que son, de manera magistral, ¿no?
2: Escuchemos a continuación Zorro Gris.

0: Zorro Gris, que alguna vez lo oímos en este programa, interpretado por Alfredo de Ángelis y cantado por Oscar La Roca, este tango de Rafael Tuegols y con letra de Francisco García Jiménez, interpretado ahora sí por los muchachos de antes, dándole otro aire a este Zorro Gris famoso de los años 40. Seguimos con
1: el que sigue es Armenonville.
0: Armenonville, que es un título, fíjate, este

0: sugestivo, porque Armenonville fue un cabaret en Argentina. Ajá. Que sí, famosísimo, famosísimo.
1: A partir de que hice la selección para este programa y vi el nombre, lo relacioné con el tango Margot. En Margot dice algo así como entre el humo de los puros y el champán de Armenonville, ¿no?
0: Exactamente.
1: Y nunca supe a qué se refería allí,
0: sí,
1: ¿no? Y
0: ahora se refería a un lugar que era muy famoso en los años 20 y 30 en Argentina, que evidentemente pues no era para todo el mundo, porque era un lugar caro. Uh-huh. Bueno, ahí te lo dice,
1: sí,
0: todo, ¿no? El
1: Margot, ¿no?
0: El champagne, ¿no?
1: El
0: habla
1: champán,
0: del champagne,
1: sí.
0: No habla de una caña o
1: claro, sí.
0: O un
1: vino en pingüino,
0: o
1: sí.
0: Un vino en pingüino o cualquier vino de esos Carlón. De vino Carlón, vino fuerte que se tomaba en Argentina, y eran los vinos más económicos. Acá se hablaba del champán de Armenonville, así que realmente el Armenonville era un cabaret inspirador, le decían los de esa época. Era decía alguien que era el ámbito bacán de Buenos Aires del primer centenario. Y dio lugar a letras de tango y consagró a la fama al dúo Gardel y Razzano, que ahí cantaban. Así que el Armenonville trae todo esa historia, y ahora lo oímos por nada menos que por los muchachos de antes.
1: Vamos a escucharlo entonces con los muchachos de antes. Vamos a viajar en el tiempo a Armenonville.

0: Armenonville, tango de Juan Maglio, Pacho. Pacho era el apodo de Juan Maglio, que fue un bandoneonista extraordinario de las primeras épocas del tango, que por cierto fue el primer bandoneonista, Juan Maglio, que grabó como solista de bandoneón. Ese es un dato interesante. Y tuvo más de 900 canciones grabadas. Así que Juan Maglio creó este tango Armenonville, un poco, yo me imagino, por la época, porque Juan Maglio había nacido en 1888, aunque murió muy joven, creo que en el 34, 35. Juan Maglio, me imagino que por toda la moda del Armenonville de esa época, le compuso este tango, este bandoneonista excepcional también, y bueno, también tocado por los muchachos de antes. Seguimos con un tango de Agustín Bardi.
1: ¿Qué noche?

0: Bueno, qué noche, interpretado por los muchachos de antes, que como ya mencionábamos, bueno, recrearon la música de principios del siglo XX con un nuevo aire, le dieron nuevos bríos al tango, ya entrado los años 60, con estas interpretaciones que realmente nos conmueven, porque hay algunas que son muy, muy logradas y con una excelsa plenitud en la parte musical y bueno, afinación y todo lo que se necesita para escuchar un buen tango. Así que, y la recreación, que además hay gente que le encanta todo esto de volver a escuchar estos tangos de antes, estos tangos de la Guardia Vieja, que los muchachos de antes lo interpretaban tan magistralmente, ¿no?
1: Y pensaba en un proceso a la inversa, ¿no? Escuchábamos a Berlinguieri y Stampone,
0: exacto,
1: que a
0: exacto.
1: Través del tango empiezan a incursionar en música clásica o el jazz, y estos son jazzistas que vuelven a la raíz, ¿no? Que vuelven
0: Es
1: a la
0: verdad.
1: base y que simplifican la música, ¿no?
0: Es verdad, es un buen ejemplo, ¿eh? De músicos como Stampone, como Berlinguieri, como el mismo Piazzolla, ¿no? Que de alguna manera, bueno, acuérdate Piazzolla cuando graba con Jerry Mulligan, con este saxofonista, y Piazzolla también estaba muy ligado al jazz. Así que de alguna manera, jazz y tango son ahí hermanados por estos músicos que dominaron con maestría los instrumentos y la misma música, porque eran todos extraordinarios intérpretes. Así que bueno, tuvimos un programa con los muchachos, o tenemos con los muchachos de antes, que todavía no se acaba, y tenemos un tango de don Francisco Canaro, también de un tango de los años antes de los 20 o de los 20, tiempos viejos.
1: Lo escuchamos en el programa anterior con Sofía Bozán, o con quién lo escuchamos.
0: Puede ser con Sofía Bozán, sí, pero no me pusiste en el compromiso porque no me acuerdo.
1: Tiempos viejos con los muchachos de antes.

0: con Tutti, terminaron aquí los muchachos de antes con el cencerro de José Martínez, y tenemos para despedirnos un par de valsecitos si entran, ¿no?
1: Sí, podemos escuchar Amor y Celos.
0: Amor y Celos.
1: Y luego cerramos con el que
0: Palomita Blanca. Uh-huh. Amor y Celos de Miguel Padula, el vals que muy, muy conocido, ya lo van a identificar enseguida.

0: Amor y celos, vals de Miguel Padula, interpretado por nuestros invitados de hoy, los muchachos de antes. ¿Y qué te parece si cerramos con un clásico, Marcelo? El choclo.
1: Nos vamos a despedir con el choclo. También a suscribirse a nuestro podcast en iTunes y en evox.com. Un saludo para todos. Bienvenidos también. Acabo de ver que se integran escuchas desde Venezuela. No habíamos tenido ningún amigo por allí, así que bienvenida Venezuela y
0: claro,
1: y otros países que no alcanzo a divisar, pero pues nos encanta que haya gente en Grecia escuchándonos, en Tailandia, pues muy exótico nuestro auditorio. Así que muchísimas gracias por sus oídos. Allí estamos esperando poder compartir con ustedes muchos programas más. Nos despedimos entonces con el choclo, los muchachos de antes, nuestros homenajeados de hoy. Hasta el siguiente programa.

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terminar esta canción inconclusa, a recoger lo que quedó en el camino de los dos, para tener una ilusión.

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0: 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Gracias, muchachos. 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

0: ese aplauso para Vicentico.
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0: de difundir la música ciudadana del Río de la Plata, la música que grabaron nuestros talentosos músicos y grandes cantores que pasaron por este mito. Y hace más de 100 años ya que empezaron las grabaciones y nos han dejado su recuerdo, y es bueno dejar en la vida algo para que a uno se lo recuerde. Siempre eso lo decía mi abuelo, y así que tratamos siempre de o dejar una grabación, o escribir un libro, o dejar una frase, escribir unos poemas, y algo que sea para que los familiares, los amigos, todos alguna vez nos recuerden, ¿no? ¿Cómo está, Karina?
1: Hola, ¿cómo va? Bienvenidos, bienvenidas. Gracias por estar una vez más. Alma de Gotán, presente, sí, en este día. Y agradecemos por estar presentes y ser parte de este gran julio, mes de julio. Tantas cosas han pasado por este mes. Y bueno, ya dimos vuelta a la página, porque qué semanas hemos vivido. Los muchachos ya están aquí, algunos sí, otros se quedaron. Hablo de los jugadores de fútbol de nuestra selección, cariños. Han hecho todo y han dado y entregado su corazón. Bueno, se estarán preparando otros jugadores de fútbol para el 2030. Lo vivimos de la mejor manera. Y en Alma de Gotán sí le puedo decir que vamos a disfrutar de nuestro tango. Escribimos la página en blanco cada día para dejar algo, sí, algo en este paso por aquí. Y el clima, pasamos al clima, bueno, parece que algo de lluvia, mucha humedad, y tuvimos los fríos de julio, de pleno julio de aquí, de la provincia de Buenos Aires y parte de la Argentina. Les recuerdo, estamos en AM Rocha 1570 y nos escuchan los sábados, los jueves y salimos los domingos en duplex para Radio MZ Online.
0: ¿Usted quiere, le cuente? Usted habló del clima, yo le cuento del clima, cómo fue esta semana pasada. Dos días nublados, dos días de lluvia, dos días de sol, un día de frío. Y seguimos la vida normal, así que música, bueno, maestro.
1: Vamos.

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1: Comenzamos nuestra parte musical con Attilio Stampone y su orquesta. Nos brindaba en forma instrumental el chupete. ¿Cómo anda? Dedicado para su bebé. Para el suyo, no, para los oyentes.
2: Sí, si pero no tiene letra.
1: Si tiene un bebé, ya tiene un tango para dedicarle. Si no, se toma el 11 y va a parar a cualquier lado, ¿no? Se toma ahí el 11, será el colectivo, el tren.
2: ¿Y el 11 de qué? ¿De qué
1: de
2: autor?
1: Los hermanos Fresedo, el 11.
2: Y sí.
1: De Gaudencio Hipólito, el anterior, el chupete.
2: Bueno, los puede hacer dormir.
1: Acá tenemos tango
2: con
1: esas
2: instrumentales, las versiones instrumentales.
1: Vio qué lindos tangos, ¿no? A veces no son muy difundidos, ¿no? Estamos en esa onda hoy.
2: Igual bueno, el 11, mezcla, mire, ¿no? Tiene una letra.
1: Sí, ¿cómo no va a tener?
2: Y se llama A Divertirse. La segunda opción.
1: El tema como se tomó en esa época, ¿no? Porque

0: tango que se, se escribió allá por los años 30, ¿no? 30 y pico, creo.
1: Y
0: si no, no me queda mal la memoria.
1: La partitura generalmente dice la fecha, pero no aparece en este momento. Solo que sí hay varias versiones. Mira.
0: De Fresedo seguro. Está muy buena.
1: De la orquesta de De Angelis del 52, del 46 de Carlos Di Sarli. Otra versión del 51 de Di Sarli, con la orquesta de Di Sarli. De otra del 54. También hay una versión de la orquesta de José García de 1943. Los hermanos Fresedo, bueno, de 1979. Y en 1925, ahí sí Gardel lo canta con guitarras, como bueno, con la guitarra de
0: Entonces,
1: de
0: antes
1: y de
0: del 30,
1: y bueno, habría que buscar.
0: Que lo escribieron.

0: que estoy más que predispuesta para acompañarlo en este ratazo con música, un poco de entretenimiento y gracias después. Las gracias las voy a dar más adelante.
1: Ahí te traje.
0: Oye, ¿lo trajo?
1: Te cambié, de... menos no le traje, me dieron. Le traje unas galletas de.
0: Maíz. Creí que había quedado un poquito de torta.
1: Galletas de maíz.
0: Del festejo.
1: Sin sal. ¿De qué festejo?
0: Ajá. Bueno.
1: Alguien cumplió años, parece, ¿no?
0: Vamos,
1: ¿no? ¿No se dedicó a ningún tango?
0: Se comieron toda la torta, las hacen tan ricas. Mamá. Bueno.

0: 2026.
1: Emilio Sánchez y Bedani escribieron música y letra de Barra Querida. Cantaba Jorge Vidal con la orquesta de Osvaldo Pugliese, después Miguel Montero con la misma orquesta, Cacha Viaje de Vila y Cardenal. Los guitarristas, ¿qué guitarristas? Vila y Cardenal. Acompañaron a Vidal también en muchas grabaciones.
0: Acá estamos también homenajeando como parte de las efemérides a Osvaldo Pugliese, que falleció el 25 de julio de 1995, y bueno, en este caso estuvo Miguel Montero y también Jorge Vidal. Lo elegimos a Jorge Vidal con Pugliese, que integró la orquesta aproximadamente a fines de los años 40. Jorge Vidal tenía una voz particular que aportó algo más bien arrabalero y también un poquito reo, lo denominaron así. Bueno, y con la potencia rítmica y un estilo vanguardista acompañando, ¿no?, en este caso Pugliese, ¿no?, en el piano. Y algunas de sus grabaciones, algunos de Melancolía de los Barrios Porteños, bueno, siempre retratando un poco y describiendo a los barrios de Buenos Aires. También hay una parte que incluye Vieja Recoba y también Puente Alsina. Y por ejemplo, Ventanita de Arrabal, Vieja Recoba, les dije, Testamento de Arrabal, entre otras canciones o temas que ha interpretado y grabado con el maestro. Por acá, bueno, lo estamos homenajeando siempre a Pugliese, la estampita la tenemos, la llevamos.
1: Pasaron grandes cantores por la orquesta de Pugliese que después se destacaron como solistas, la mayoría de ellos, ¿no?
0: Así que hay mucha historia del maestro, es inevitable no caer en ello, pero tendríamos que hacer, yo les digo, varios programas especiales del maestro Pugliese, porque una extensa trayectoria de una actividad, nació en el 905, lógicamente que no desde ahí empezó, pero sí de pequeño, y falleció en el 95, o sea que mucha historia y mucha participación con los cantantes, con otros intérpretes, con los, no solo con los músicos, sino con los poetas. Así que podríamos ir agarrando alguna anécdota chiquitita que siempre las comentamos acá.
1: Siempre cuento que había una rivalidad porque en los años 40 había hinchadas de tango, como hay hinchadas de fútbol, también así. Y tenía su hinchada Pugliese y la de Troilo era lo más destacado en competencia de hinchadas, ¿no? Siempre había algunos que preferían a Pugliese y otros a Troilo. Y ahora vamos a pasar otra gran orquesta que triunfó en los años 50 y 60, una de las mejores.

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1: Así es, como les decía, una gran orquesta, la de José Basso. Lo escuchábamos en estas dos versiones, cantando Rossi, el cantante Carlos Rossi, Rossi Clerc de Basso y García Jiménez, el primer tango que escuchamos, y después ¿Qué habrá sido de Lucía? Mire qué gran músico como Emilio Balcarce, que le puso música ¿Qué habrá sido de Lucía?, ¿no? Y Leopoldo Díaz Vélez, un gran poeta, le puso la letra.
0: Sí, aquí estamos disfrutando del mate amargo, también con los tangos. Gran orquesta, también decíamos en algún momento vos, Jorge, que son tan jóvenes, si bien Rossi Clerc es un clásico, pero ¿qué habrá sido de Lucía? ¿Qué habrá sido de Lucía? Me pregunto.
1: Andan buscando. Que... Bueno, había varias Lucía, ¿no? También.
0: Pero aquí
1: no
0: sí.
1: Sería la pulpera de Santa Lucía.
0: Pero veo que no es un tango que haya sido tan promocionado.
1: Lindo tango,
0: y...
1: ¿no?
0: A que... mí me gusta. Sí, sí, totalmente. Leopoldo Díaz Vélez, que ha hecho comentarios en su momento sobre los tangos que escribió. Bueno, me parece que le preguntaron exactamente muchas veces quién era Lucía, pensando, esto es lo que se narra acá por Néstor Pinzón, que dice, quizá era la aventura, que había sido una aventura que tuvo él. No, pero nada de eso, se trató de algo muy sencillo que me dejó con cierta melancolía. Yo vivía en el barrio de Belgrano y al mediodía salía para mi trabajo en una oficina del correo, la de suministros. Viajaba en el colectivo 63 y todos los días coincidía con un grupo de chicas que tenía sus ocupaciones por la zona y vivían por Flores o Caballito. Y con el tiempo nos saludábamos y charlé con todas, pero más

con Lucía, una linda muchacha rubia que me llamaba la atención. Le comenté que cantaba y ella me dijo que le gustaba el tango. Fue un romance mío. Se

y con el tiempo nos saludábamos y charlé con todas, pero más con Lucía, una linda muchacha rubia que me llamaba la atención. Le comenté que cantaba y ella me dijo que le gustaba el tango. Fue un romance mío, secreto, un romance de transporte. Bueno, es muy linda. Bueno, después bueno, le pregunté.

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1: Carlos Gardel, presente en nuestro programa, nos brindaba Paseo de Julio de Emilio Fresedo, acompañado siempre por sus guitarras, ¿no? Y después Tras Cartón de Ayeta y Adamini.
0: Bien, Gardel nunca puede faltar en nuestro programa y es el lujo que nos damos, es referente, guía, como decimos, de Alma de Gotán, como tantos otros maestros de orquesta y cantores. Y aquí los invitamos a seguirnos por las redes sociales, en el Facebook, en el Instagram, Alma de Gotán. Les recuerdo, les recordamos que estamos en AM Rocha 1570, salimos desde la ciudad de La Plata para toda la provincia de Buenos Aires, para toda

0: la Argentina y para el mundo, porque hoy con internet nos pueden escuchar, no solo en el dial en 1570 AM 1570, sino también a través de internet. Y los días domingos salimos en duplex para Radio MZ Online para la provincia de Mendoza. Besos a todos. Y igualmente en todas las provincias, en la Argentina, en los rinconcitos, decimos. Y con la nieve, vio que ahí se fue, miró algo, pero le digo que el Calafate hubo como menos 20 grados. Después subió un poquito la temperatura, pero fue menos 12 grados. Y en Bariloche está nevando, esas lluvias hermosas. Precioso. Vio que por momentos, bueno, en el invierno, en esta época, bien, sí, desde el 20 a los primeros días de agosto es intensa la nieve. Y para aquellos que van a pasear, bueno, pero el tema es que trae riesgos, porque vos dices, sí, la nieve, qué lindo, pero a veces no se puede salir a las rutas, a las calles. Sí, a veces sí, pero no tan, no es tan bueno.
1: Hay que ponerle cadena a las ruedas.
0: Nada, es peligroso, hay que cuidarse también, depende de dónde esté.
1: Y Gardel, lo escuchamos, usted quiere seguir, siga aquí. Y es una letra Y o Y latina.
0: No, y latina, para darme gustos.
1: Y latina para bañarse. Así que, bueno, así que le comentaba que Gardel grabó 1050 tangos. Mire usted, y estamos buscando muchos tangos que no son difundidos. O sea, hay algunos que no se traspasaron al disco. Los grabó, pero no.
0: Pero quedaron, no quedó registro.
1: Sí, no quedó registro.
0: También en la intimidad, ¿cómo habrá sido esa? Qué bueno.
1: O sea, mire, si hubiera grabado ahora con toda la tecnología que hay ahora, Gardel,
0: bueno,
1: ¿no?
0: Igual,
1: sería una cosa brillante.
0: Creo que a Mercedes Sosa también le hicieron algunas. Por eso, bueno, con los medios que tenemos hoy tecnológicos, o sea, no, si tenía grabaciones.
1: Verdaderamente grabar en vivo con la tecnología que hay ahora sería algo muy bueno. Triunfó con esa tecnología y bueno.
0: Bueno, el holograma de Gardel también lo podemos tener. Yo vi el holograma de Michael Jackson, le dije.
1: ¿Qué es el holograma?
0: ¿Cómo? Vio que hacen también con la... Y con toda la tecnología que... Ah, el dúo cantando. Ah, si ya no... va... Frank Sinatra
1: bueno, con... Usted agarra el disco, lo pesa y ahí le da los gramos que tiene. Entonces tiene el holograma. ¿Cuánto holograma tiene este disco?
0: Bueno, se terminó la comicidad. Espere, porque yo este bloque ya lo voy a anunciar. Porque está bueno para... Viene un poquito extenso, tres temas generalmente en el bloque.
1: Se lo voy a anunciar.
0: Pero porque le voy a hacer la introducción que es necesaria.
1: ¿Con la guitarra o con el piano? ¿O con el bandoneón?
0: No, no, espere, porque aparte...
1: Usted haga la introducción que se lo canto, el bloque.
0: ¿Cuál? No me digan que estoy desilusionada, no puedo jugar ni a la bolita.
1: ¿Qué le pasó?
0: Y jugó un numerito tenía ganas, pero salió después.
1: No es fácil.
0: Sale cuando no tiene que salir.
1: Hasta agosto estoy en descanso, suspendida.
0: Ah, bien.
1: Hoy tenemos el programa 768, así que el que le gusta que nos juegue.
0: Si estamos para eso, dice, no.
1: Algunas veces salieron los números de nuestro programa.

Vaya mi recuerdo en este momento para estas lavanderas que no han sido lavanderas de Portugal, sino lavanderas rioplatenses, que han servido de inspiración a Homero Manzi, una vez más tan gran inspirado poeta argentino, como para dejar esta imagen, esta presencia de la mujer trabajadora argentina. Lava la ropa mulata, pena y amor. Pena y amor porque entre estas dos circunstancias en las cuales se encierra la actividad cotidiana de un ser humano, la mujer ha sido quizás la más sufriente en esta parte del mundo, en esta parte de Sudamérica. Hoy las cosas han cambiado, siguen variando, pero nos hace bien recordar que la presencia de esas mujeres nos están indicando permanentemente el esfuerzo que una mujer, bueno, desde su tarea lógica, la madre, hasta la profesional, debe empeñarse cada día porque será el mejor ejemplo que le deje a sus hijos, aunque las penas y los amores se compartan día a día. Es la vida misma. Adelante, pues, entonces, esta ropa blanca, que como su nombre, como su título lo dice, termina lavando todas las penas y los desasosiegos de estas mujeres argentinas.

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Le dije a Jorge que este bloque, en verdad, lo busqué para regalárselo a nuestra gente querida, porque veo que usted dice, bueno, pero yo quiero damas cantando, mujeres que canten y hacerlas lucir. Bueno, las

0: nuevas generaciones, ya las vamos pasando de a poco. Busquemos una cantante, dice Jorge, más de la generación, bueno, del 50, del 60. Y sí, encontré a Valeria Lynch junto a Rubén Juárez, dos exponentes grandes de la música, cada una en su área. Pero bueno, la famosa cantante y Rubén Juárez, el bandoneonista y también cantante de tangos, se unieron en 1986 para hacer un disco que se llama Valeria canta el tango, porque bueno, Valeria en realidad cantaba boleros, canciones más relacionadas, claro, sí, con lo romántico, pero vio que tiene un timbre y una forma de interpretar excelente. Su colaboración, bueno, fue la más representativa, es esta, la de tango que escuchamos. ¿Qué tango hay que cantar? Que es de Juárez y Cacho Castaña, de Rubén Juárez y Cacho Castaña. Y ahí los disfrutamos. Y después yo dije, bueno, vamos con Susana Rinaldi, ¿por qué no? Esta joyita también de Susana, en esta versión de Ropa Blanca, pero van a escuchar igual en la introducción la mismísima voz de Susana Rinaldi haciendo un breve comentario sobre este tango, todo lo que significa Ropa Blanca, va, la milonga, ¿no?, de Mansi y Malerba, más que tango. Y la cantante argentina, bueno, presentó también en Buenos Aires en 2003, porque también esto es un poquito de historia. En el año 2003, a la 1 de la tarde en España, se difundió el tema Ropa Blanca, esta milonga candombeada argentina, y pudo adelantar un poco lo que iba a suceder en el programa Cibeles, una FM que se difundió en 20 programas titulados La Navidad del Tango en Madrid con Susana Rinaldi. Y es parte de esa historia, de ese recorte de lo que ha sucedido en algún momento dentro de la historia del tango en otras radios, porque tuvo mucho auge y lo sigue teniendo en algunas radios de diferentes países del mundo. Acá lo disfrutamos, en Alma de Gotán. En Alma de Gotán, vamos a la tanda publicitaria.
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6: En el conjunto de Misión Música hizo la última fecha ayer en la ciudad de La Plata, en 9.58 y 59, repasando temas de algunos de los discos, Mixtión volumen 1 y también Intersección, disfrutando de ese momento. Un abrazo, querido grupo, este cuarteto de tango que se originó en La Plata, compuesto por tres guitarras y el cantor Martín Muñoz. Ahí, esta formación actual de este ensamble, bueno, tiene músicos dedicados a conservar la identidad de canciones como las de Spinetta, Charly García y Los Redondos. Gracias, amigos, porque siempre me han compartido los momentos y les mandamos un gran, gran cariño a Martín Muñoz, a Javier Mezquita, Jeremías Cristine y Fernando Tato, que han disfrutado de la gira y van a seguir haciéndolo. Les deseamos lo mejor para lo que emprendan. Recuerden escuchar siempre a Mixtión Tango. Aquí los dejamos para que así lo hagan. 1, 2, 3.

0: En Alma de Gotán escuchamos esta canción, esta milonga de Demasiada Presión de Vicentico, hecha en esta versión tanguera, con la voz de Martín Muñoz en guitarra, Jimena Macelo, Simón Salto en guitarra y también Fernando Tato en guitarra y arreglos. Luego escuchamos Influencia, también en una versión tanguera, de la versión en castellano de Influencia de Charly García. Así que de acá les decimos un gran cariño y siempre lo mejor para Mixteón Música.
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1: De Gutiérrez y Mansi escuchamos el vals Llorarás, Llorarás, y de Castillo, Piana y Mansi escuchábamos Juan Tango, lindo título, ¿eh? ¿No? Hay muchos Juanes subtitulados, pero este está bueno, Juan Tango.
0: Espere, porque saludo a Juan Iribarne, que es el compañero cantor. Así que besos, Juan. Sí, me pasa una foto preciosa, se ve que estuvo modelando ahí. No sé si son sus hijas, bueno, después me contará, pero muy bueno. Ahí, Juan, un cariño enorme, siempre. Está todo bien con...
1: Hay varios Juanes.
0: Sí.
1: Juan Páez también. Y cantaba Florian Ruiz con la orquesta de Aníbal Troilo. El Tata se lucía en estos temas.
0: Bueno, el gran Florian haciendo su parte cantora. Y disfrutándolo también en nuestro programa. Tanta historia dentro del tango. Y cómo van evolucionando. Eso también, usted quizá lo dijo. No por nada, sino que lo ha vivido en carne propia los momentos, por su historia también, digo, los momentos del tango. Quizá en mí cuenta un poco más el escuchar, la escucha de los que han pasado por ahí, también el leer, ¿no? La lectura, buscar cómo se ha vivido nuestra música y de diferente manera en los cantores o cómo han ido esto evolucionando, ¿no? Cada cantante en sus momentos de la vida, porque muchos empiezan siendo chicos, ¿no? Y después van pasando por varias orquestas y eso los hace crecer, ¿no? Es el desarrollo personal.
1: Sí, yo tuve la suerte de conocer a varias de estas personas, bueno, no a todas, pero con muchos, o los he visto, o he a veces conversado o compartido algún escenario.
0: Hay dicho sobre Floreal Ruiz de que siempre cantó muy bien, siempre, sí. Y que se murió cantando, esa fue su carrera y lo hizo muy bien hasta sus últimos días. Así van dejando la huellita.
1: La mayoría, ¿no? De esos cantantes murieron siempre, no en el escenario, pero estaban en épocas que estaban cantando, ¿no?

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1: En esta oportunidad tuvimos a Mariano Mores con la voz de Enrique Lucero. Nos brindaban Una lágrima tuya de Mores y Mansi y de Mores y Contursi, Cristal.
2: Ah, dos emblemáticos de la historia ciudadana, o sea, dos tangos emblemáticos. Y Enrique Martínez, en verdad, que fue el primer cantor de la orquesta de Mariano Mores, puede ser hermano de Mariano Mores, y se lució con su voz, y también en las películas de la época, ¿no? Sí, en los 40, 50. Bueno, el más chico de los hermanos, y bueno, siempre Mores, que ha arreglado, y el compositor, arreglador, y a mí uno de mis preferidos.
1: Ha hecho cantar a muchos. A toda su familia. Sí. Vio que el tono de voz de Nito Mores, de su hijo, son
2: muy similares. Tienen
1: un parecido al de Lucero.
2: Bueno, así. También Enrique Lucero estuvo con la orquesta de Canaro, y sí, hay grabaciones que datan de, bueno, de la época, y del 46, del 49, la verdad que siempre dejando su marca. También con Alberto Arenas estuvo.
1: Un gran cantor.
2: Sí, sí, gran cantor.
1: A veces no hay cantantes o cantores que no fueron grandes, pero capaz que no tan reconocidos.
2: Por eso algunos de los valses, por ejemplo, de Enrique Lucero.
1: Lo vamos a buscar.
2: Canaro. Sí. Hay uno de 1946, Dos Almas, también.
1: Ah, qué lindo vals.
2: Muy lindo vals. También los tangos, para que los tengamos en cuenta cuando estemos lejos.
1: Hágame recordar.
2: Te espero en Rodríguez Peña. Déjame, no quiero verte más. Todos más o menos de esa época, le dije 46 y 1946 hasta 1949. Un vals que también lo hizo Alberto Arenas con Canaros, Ausencia. Mire, ahí le tiro
1: sí,
2: alguna data.
1: Verdeles, qué vals. Sí.
2: Nube gris, Amémonos.
1: Buenos temas.
2: Hay dos versiones. Bueno, ahí tenemos para ir armando. Y espere, que mi mate estaba más o menos. Se lavó un poquito, pero siempre los yuyos de Ampi Yuyu están. Andan dando vueltas por aquí. Y besos y cariños a María y Elian. 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
1: Es amarga. No, pero va con el mate.
2: Pero Elian le pone de todo, no sé qué hace.
1: La cúrcuma se toma dos veces por día. Es para las inflamaciones, para los dolores. Es muy buena, ¿eh?
2: Sí.
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2: Un suplemento natural, sí, no compré en la farmacia.
1: Una cucharadita de cúrcuma con una pizquita de pimienta en medio vaso de agua. Lo revuelve bien. Es amarga la cúrcuma,
2: sí,
1: la vida,
2: no,
1: dijo. Pero pruebe que le va a hacer bien, ¿eh?
2: Bueno.
1: Cualquier cosa.
2: Consulte igual al médico, por la duda.
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1: todo,
2: agradecemos.
1: No para el mate solo.
2: No, para el mate no.
1: Para el amor.
2: Ay, por favor.
1: ¿Qué por favor?
2: Rico,
1: por favor,
2: rico.
1: ¿Quiere uno?
2: No hablamos de la torta, que quedó una porción muy rica. Besos, mamá, gracias.
1: Ah, sí, porque, bueno.
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Besos, cariños, gracias por estar y continuamos en Alma de Gotán.

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1: La orquesta de Tolarela cantaba Jorge Rolando. Cantaba Jorge Rolando. ¿Y el último beso era, no?
0: Sí, el último beso de Suárez y Giso. Jorge Omar, no me haga lío, que después sabrán, nos quedamos sabrán, con. Nos comemos los bloques, los temas.
1: Se
0: habrán
1: despedido, porque es un tango que. Ay, el último beso, no me dio más beso. Se han peleado, pobre el gente, último. Bueno.
0: Sí, o le no quedó se... en el recuerdo.
1: Bueno, se mira y último... no se toca. Mire qué lindo título. Me gustó. Se mira y no se toca en forma instrumental, tango, la orquesta de Héctor Varela.
0: Bueno, acá disfruten porque también un gran.

0: un 7 de julio. Y recordamos al queridísimo maestro Osvaldo Pugliese, que falleció en 1995, el 25 de julio. Para los que recién se enganchan, está bueno repasar.
1: Y
0: el
1: 1
0: de julio de 1937 debutó la orquesta de Aníbal Troilo en el mítico Cabaret Marabú. No me hagas perder con la...
1: Espere,
0: porque entre el... Vio que estoy un poquito congestionada, no importa, no digo nada. Que los destrabalenguas hay que practicar para no trabarse.
1: Hay que practicar.
0: Yo le digo destrabalenguas y es los famosos trabalenguas.
1: Los tres,
0: como Pablito clavó un clavito, claro, ahí está. Practique, practique, que hace bien.
1: No, nunca me lleve bien con los trabalenguas.
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1: Solamente mía, Carlos Chanel, con la orquesta de Héctor Varela, que sigue en nuestro programa. Acá no se quiso ir, Dios dijo, no, me queda un bloque más. Y después melodía oriental. Oye, en forma instrumental, con verso y todo, Héctor Varela.
0: Melodía oriental de Cerrillo y Howard, y solamente mía de Milena y Pupé. Ahora sí paso a las efemérides del 25 de julio y del 26 de julio. Falleció Juan Alberto de Caro, el músico, en 1987, un 25 de julio. Nació Julio Cobielo, el bandoneonista, compositor y arreglador, en 1983. También nació en Buenos Aires, en la provincia de Buenos Aires, en Darragueira, Luis Bonnat. El Palito, le decían, bandoneonista, director y compositor, en 1917. Nació en Buenos Aires José Bettinotti, el payador y autor, en 1878. Y falleció en 1980, un 25 de julio, Fidel del Negro, el pianista y compositor. Para el día 26 de julio, en Buenos Aires, falleció Héctor de Rosas, el cantor. En 2011 falleció Adolfo Rivas, el cantor. En 1988, Héctor Presas, el bandoneonista. En Buenos Aires falleció en 1974 Julián Centella, el poeta y periodista. También Ignacio Corsini. En 1967 falleció Raquel Meller, la cancionista. Y en 1893 nació en Buenos Aires Enrique Diceo, el letrista.

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2: Ya nos vamos, nos estamos despidiendo. Muchas gracias por estar con nosotros. Tango de otros tiempos y me

0: Día de Arrabal, escuchamos.
1: Ah, de Gardel y Lepera, con la orquesta de Carlos Galván, a Daniel Olivera y un cantor que también ha marcado en su momento. Lo vamos a terminar de escuchar en un trío, no se vaya, porque ya nos estamos despidiendo. Y Tango de Otros Tiempos, de Marino, Caserío y Reyes, ahí se lo dejamos, porque eras un gran varón. Bueno, en ese trío le digo, qué lindo, vamos a escuchar a Bianco, mire, a Sandra Luna y a Daniel Olivera en una lagrimita. Así nos vamos, un contentos.
0: Llorando, o sea, en una lagrimita sola, buena.
1: Bueno, disfruten del receso invernal para los chiquis.
0: Lo que nos quedó del mundial, una lagrimita.
1: Ah, bueno, corría por su mejilla en este vals. Es muy lindo también. Interpretado de esta manera, de Dalton y Rosy.
0: Chau, bye, bye.
1: Chau, buen fin de. Gracias, los queremos. Chau. Acércate.

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1: 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Sus plumas cortaron ataduras permitiéndonos volar. 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

buenos días. ¿Cómo está? Comenzamos esta nueva emisión de Pasajeros del Espacio, programa número 1 de este ciclo 2026, en este sábado

0: 25 de julio, cuando pasaron 11 minutos de las 10 de la mañana. No soy Marisa, claro está, ella se fue unos días a sus pagos. Va a estar escuchándonos seguramente, pero ya la semana que viene ya la tendremos nuevamente con nosotros. Acá estamos, obviamente no estoy sola, a mi izquierda, quien me va a estar acompañando hoy en el aire, nuestra productora también del programa, nuestra Arena Ibáñez.
1: Muy buen día a todos nuestros oyentes de Radio Rocha, los queridos, queridos oyentes de nuestra querida Radio Rocha. ¿Cómo andan? Un lindo sábado, soleado.
0: Lindo sábado, soleado. Pregunto cómo estamos con el tema de lo que pasó en la final o no tocamos el tema.
1: Ya no se habla de fútbol.
0: Ahora vemos en un rato, antes que nada, lo más importante, saludar al número uno, al rey, al que hace posible que esta nave de pasajeros del espacio esté en funcionamiento, el señor Matías Valdés en la operación técnica. Buen día, Mati. Él hace gestos, él no habla.
1: Es como que salió el equipo suplente a la cancha hoy.
0: Yo suplente no soy.
1: Bueno, vos no, pero yo que nunca estoy ahí en el aire.
0: Yo juego de titular.
1: Bueno, por supuesto que vos sí, pero yo que suelo estar en otro rol. Hace bastante que no aparecía por acá.
0: Hace bastante que sí. No estabas en el micrófono, es cierto. Sí, sí. Bueno, estamos quien estamos. Facu también ausente con aviso porque tenía un compromiso personal. Pero pasajero siempre al aire, siempre acompañándote como todos los sábados. Antes que nada, vamos a lo importante. Te vamos a contar las vías de comunicación para que te puedas contactar con nosotros.
1: Así es, pueden comunicarse al teléfono al 6638077. También por WhatsApp lo pueden hacer al 221-678-9929. Vamos a estar escuchando todos sus mensajitos. Bueno, ya les vamos a ir contando. Pueden participar por la certinanza también. Y nos pueden escuchar también por www.radiorocha.com.ar. Por supuesto en AM1570 y también estamos en Twitch. Estamos en Twitch como Radio Rocha AM1570. Nos pueden seguir en Instagram, por supuesto también, que estamos subiendo bastante contenido. Pasajeros del Espacio es nuestro Instagram, ahí pueden enterarse todas las novedades.
0: Dicho esto, muchas gracias. Ya está abierta la ventana del Estudio Mayor Raúl Oscar El Negro Olivera. Vamos a ver qué nos dice el Servicio Meteorológico Nacional.

13 grados en la ciudad de La Plata, nublado el día, máxima de 17, mínima de 9. Se espera condiciones nubladas para todo el día y ráfagas de viento de hasta 12 kilómetros por hora. Para mañana domingo, máxima de 19, mínima de 11, sin lluvias por el momento. Lunes, 70% de probabilidades de lluvias, 18 de máxima, 11 de mínima. Veremos, atentos a las lluvias.

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0: Estamos acá en Pasajeros del Espacio, 21 minutos pasaron de las 10 de la mañana y ahora llegó el momento de recordarte esa acertinanza para que juegues con nosotros. Ya habíamos empezado con esta misma acertinanza la semana pasada para que te puedas ganar un premio de la librería La Esquinita ahí en 4 esquina 61.
1: Así Naya, es.
0: Te escuchamos.
1: Vas en un avión. Delante tenés un caballo y detrás un avión. ¿Dónde no,
0: un
1: estás?
0: Camión.
1: Un avión, un camión, perdón, un camión, es verdad. Vas en un avión, delante tenés un caballo y detrás un camión.
0: Ahora, yo no entiendo, ¿dónde si estás? Yo estoy arriba de un avión, ¿cómo puedo traer adelante un caballo? Porque los caballos no vuelan.
1: Ah, bueno, por ahí en un vuelo puede ser, ¿eh? Un vuelo que transporta animales, tal vez.
0: Ah,
1: yo me lo imagino medio
0: transporta animales y transporta camiones también.
1: También, me lo imagino medio en algo de la Feria de la Rural, ¿viste?
0: Ah,
1: pero me parece que no. Che. Bueno, vas en un avión, delante tenés un caballo y detrás un camión.
0: Y detrás un camión, la pregunta es ¿dónde estás?
1: ¿Dónde estás? ¿No es eso de lo que todos nos preguntamos?
0: ¿Dónde estás? Mati, ¿dónde estás?
1: Vas en un avión, delante tenés un caballo y detrás un camión. ¿Dónde estás?
0: Hoy Mati está negado, hoy Mati está mudo. Mati no me contesta.
1: Está censurado, autocensurado.
0: Está autocensurado. Bueno, si querés saber la respuesta, comunicate con nosotros para ganarte este increíble premio de librería La Esquinita.
1: Así es, te podés comunicar al WhatsApp al 221-678-9929. También nos podés enviar por Instagram, si querés saber la respuesta, a Pasajeros del Espacio. Ahí estamos, ya está subida la acertinanza y también pueden contestar. También pueden llamarnos por teléfono al 6638077. Y les recuerdo, nos pueden ver y escuchar por www.radiorocha.com.ar. Y en Twitch estamos como Radio Rocha AM1570.
0: Bueno, ya te dijimos la acertinanza para que sigas jugando con nosotros como todos los sábados. Ahora nuestro señor operador nos va a agasajar con un hermoso tema musical.

0: Continuamos acá en Pasajeros del Espacio. Ahora vamos a estar en comunicación en nuestra primera entrevista de hoy con Constanza Pedersoli. Ella es directora de Mundo Nuevo de la Universidad Nacional de La Plata, que es un programa de popularización de las ciencias de la universidad. Buenos días, Constanza, Rocío, quien te habla, y Nazarena, te saludamos y te damos la bienvenida.
1: Hola, chicas, ¿cómo están?
0: Muchas gracias. Buen día. Gracias por esta comunicación y por este tiempo.
1: No, por favor, gracias a ustedes por llamar.
0: Primero queríamos consultarte, para quienes aún no conocen Mundo Nuevo, de qué se trata este programa.

0: De la Universidad Nacional de La Plata.
1: Les cuento un poco. Somos un programa de popularización de las ciencias que tenemos más de 35 años y formamos parte de la Universidad de La Plata, pero tenemos convenio también, somos tres instituciones en realidad, también la Dirección General de Cultura y Educación de la Provincia de Buenos Aires y la Municipalidad de La Plata. Somos un programa educativo que trabajamos de lunes a lunes, durante la semana trabajamos con escuelas, institutos de formación docente, y los fines de semana trabajamos con familias, porque en el marco del convenio que tenemos con la Municipalidad de La Plata, en República de los Niños hay una serie de actividades en la que estamos todo el tiempo. Después salimos, ¿no? Vamos a las escuelas, hacemos a veces actividades en las plazas, salimos para la noche de los museos, pero nuestra sede fija de actividades está en la Repu. Y tenemos propuestas varias, desde espectáculos de teatro ciencia, talleres para las escuelas y exposiciones que son interactivas, como la que tenemos ahora preparada para estas vacaciones de invierno.
2: Constanza, ¿de qué hablamos cuando decimos popularización de las ciencias?
1: Bueno, de lo que hablamos es de hacer que la ciencia sea accesible para todo el mundo. Pero la ciencia, eso lo discutimos mucho en el equipo, no es para nosotros enseñar el método científico, porque además, de hecho, hay muchas ciencias, hay muchos modos de hacer ciencia. No es lo mismo hacer astronomía o física que sociología, por ejemplo. Claro. Entonces, pero sí nos interesa hacer accesibles algunos contenidos de la ciencia, pero no es que solo nos interesa enseñar contenidos científicos, sino también acercar, sobre todo a las chicas y a los chicos, pero también a sus docentes y a sus familias, al modo de conocimiento que implica el conocimiento científico, ¿no? Que tiene que ver con buscar, indagar, explorar, dudar sobre algunas cosas,
2: claro,
1: ¿no?
2: Esa manera
1: experimentar.
2: De pensar.
1: Entonces, no es solamente enseñar ciencias en el sentido de que decimos, bueno, trabajamos un tema y enseñamos ese contenido.
2: Claro.
1: Es también acercar al modo de producir de la ciencia. Y trabajar todas las actitudes que tienen que ver con el conocimiento científico.
0: Claro.
1: No creer todo a simple vista, invitar a observar con más detalle, ¿no? Es como amplia la perspectiva. Y eso que yo le digo así muy general, se traduce en el tipo de actividades que diseñamos.
0: Justamente eso, ahora que te estaba escuchando, la pregunta que por ahí me surge es ¿cómo logran que temas científicos y artísticos sean accesibles y entretenidos para todas las edades, justamente?
1: Mira, nosotros trabajamos con, por una parte somos un equipo interdisciplinario, ¿no? Entonces en el equipo tenemos gente de distintas disciplinas. Vos hablaste de arte, o sea, somos un programa de ciencias, pero trabajamos, por ejemplo, hay un músico en el equipo, hay gente de literatura, de teatro, y después hay, bueno, yo vengo del campo de las ciencias de la educación, hay una profe de educación física, tenemos profe de biología. O sea, primero que es un equipo interdisciplinario, lo que nos permite abordar los temas desde múltiples perspectivas, no es siempre desde una, ¿no? Eso por un lado. Después también, al formar parte de la universidad, hacemos investigación. Entonces, producimos conocimiento sobre eso que hacemos, y en estos años eso nos ha permitido entender mucho mejor cómo ajustar nuestras propuestas a distintas personas. Entonces, por ejemplo, te pongo un ejemplo, si bien, como yo te decía, nuestro foco son las niñas y los niños, aprendimos en estos años que nunca vienen solos a participar, siempre vienen en plan social. Okay. Entonces, por ejemplo, ya nosotros diseñamos actividades pensando en eso, en que la experiencia pueda ser compartida. Sabemos, por ejemplo, porque lo hemos investigado, que los fines de semana cuando vienen las familias, las personas adultas tienen un papel central. Entonces no pensamos las propuestas solo para los chicos,
2: claro,
1: las pensamos para que funcionen de manera compartida. Pero
2: para
1: eso, ya te digo, o sea, es producto de también de haber investigado y bueno y de todos los años de trayectoria que tenemos en el programa, y funciona. O sea, cuando vos lo pensás así, nos viene funcionando.
2: ¿Cómo?
1: Y bueno, y después eso es lo que te decía, o sea, exploramos formatos. Originalmente el programa, cuando empezó hace 35 años, era un programa que se daban talleres de ciencias naturales.
2: Eso iba a preguntarte, ¿hace cuánto nació este proyecto? ¿Cómo nació?
1: Surgió a propósito de un proyecto de investigación. Primero fue proyecto de investigación, era un proyecto que buscaba primero entender cómo aprendían ciencia las chicas y los chicos en la escuela, y a partir de eso fue como una especie de laboratorio para probar maneras distintas, ¿no? Uh-huh. Entonces, el primer equipo fundacional, que eran 4 o 5 personas, hoy somos más de 20, eran mayormente profesoras de biología, uh-huh. ¿no? Daban talleres de biología y ese era como el formato que se trabajaba. Venían las escuelas y participaban de los talleres. Con los años ampliamos un montón los formatos. Entonces apareció después el teatro ciencia, aparecieron otras actividades más de corte lúdico que podemos hacer. Hemos trabajado muchas veces, por ejemplo, tenemos una propuesta que se llama Ciencia en la Plaza, uh-huh. entonces salimos a las plazas a hacer actividades y vienen las chicas y los chicos de las escuelas cercanas. Bueno, y hace unos años también, hace ya varios años, más de 10, 15 por lo menos, empezamos a explorar el universo de esto que te digo, ¿no? El diseño de exposiciones, que son exposiciones interactivas, uh-huh. lúdicas, pensadas para el juego. Uh-huh. Y bueno, y también, esa es otra de las cosas que hacemos en el programa. Y la expo que tenemos ahora, la acabamos de inaugurar, es nueva, la estamos probando, porque a veces también lo que hacemos es diseñamos una exposición sobre un tema y alrededor de eso generamos también otras propuestas.
2: Claro. La expo de Sensorium, ¿estás hablando?
1: La de ahora se llama Sensorium. Uh-huh. Es una expo que está pensada para invitar a explorar el mundo con distintos sentidos. Uh-huh. Esa expo, además, es una derivación de otra que ya teníamos hacía muchos años, que se llamaba Luces, Colores, Miradas. Pero uh-huh. bueno, que hacía rato que teníamos ganas de renovarla porque además estaba como muy centrada en el uso de la visión, ¿no? Porque uh-huh. incluía fenómenos ópticos, bueno. Entonces nos presentamos hace 2 años a una convocatoria de Fundación Williams, que es una fundación que financia proyectos para diseñar exposiciones, y ganamos la convocatoria, porque o sea, no es que fuimos a pedir dinero y nos lo dieron.
2: Claro.
1: Participamos de un concurso, tuvimos que escribir un proyecto, bueno, fundamentar, explicar qué queríamos hacer. Y bueno, y salió, o sea, no, salimos beneficiados con el financiamiento. Uh-huh. Y ahí también convocamos a otras personas, porque si bien, viste que yo te decía que somos un montón y de distintas disciplinas, a veces para abordar algunos temas o para abordar algunos formatos no tenemos a todos los especialistas dentro del equipo. Claro. Uh-huh. Pero la ventaja de estar en la universidad pública es que siempre hay gente disponible en otros espacios para colaborar.
2: Claro.
1: Entonces, esta expo la diseñamos con el Centro de Investigaciones Ópticas, que es de la Universidad de la SIC y del CONICET, y trabajamos muy de la mano con la Dirección de Inclusión, Accesibilidad y Discapacidad de la universidad.
2: Claro, porque justamente la Expo Sensorium es interesante porque es accesible para personas con discapacidad visual.
1: Exacto, claro. Porque parte del desafío era transformar aquella exhibición que estaba centrada en lo visual en una que incluyera otros sentidos, uh-huh. y que fuera accesible para personas ciegas. Entonces seguimos teniendo dispositivos que tienen que ver con juegos e ilusiones ópticas, pero están accesibilizados para personas con discapacidad visual.
2: Claro.
1: Y después también trabajamos, no me quiero olvidar de nombrarlos, con la Biblioteca Braille de la Provincia de Buenos Aires, que nos hizo los textos en Braille,
2: claro.
1: De las consignas.
0: Uh-huh. Y al momento,
1: o sea que somos muchas instituciones, claro. En este proyecto.
0: Perdón. Te quería consultar, al momento de desarrollar una exposición o un proyecto, ¿qué es cómo lo arman? ¿Qué es lo que piensan? ¿Cómo empiezan? ¿Qué es lo que tienen en cuenta?
1: Mira, en general, son varias cosas. Primero que en el equipo, una de las cosas en las que nos fuimos especializando en estos años es en la educación en museos. Uh-huh. Que es todo un campo de conocimiento, ¿no? Y que tiene que ver con muchas cosas. Una de ellas es diseñar exposiciones en clave educativa. Uh-huh. Son esas exhibiciones que están pensadas para que donde vos no te centrás solamente en el contenido que querés transmitir, sino en la experiencia educativa que querés generar. Entonces ahí somos como un grupo que nos hemos ido especializando en eso. Uh-huh. Después la dinámica muchas veces está marcada por las convocatorias. Diseñar exhibiciones es caro, uh-huh. Nosotros no cobramos entrada, o sea, el ingreso a nuestro espacio es gratuito, es decir, que no tenemos un ingreso de dinero que nos permite, ¿no?, desarrollar,
2: claro,
1: esas exhibiciones.
2: Sí.
1: Claro, entonces siempre la dinámica para todas las exhibiciones que tuvimos siempre fue armar proyectos y presentarnos a convocatorias muy específicas, uh-huh. en las que

0: como es, en las que había financiamiento. Y los temas vamos variando, a veces son temas que nos interesaban, a veces, yo qué sé, las primeras exposiciones, por ejemplo, las primeras convocatorias, había líneas de temas, entonces vos tenías que elegir una de esas líneas.
1: Claro.
0: Y no había mucho margen, digamos. Pero claro, después, por ejemplo, la exposición anterior que nosotros diseñamos, la diseñamos con un financiamiento del Ministerio de Ciencia y Tecnología de la Nación, se llama Pasatiempo, esa también la tenemos, solo que ahora montamos esta y la otra está disponible para itinerar, está guardada, pero puede salir a rodar. Y esa la habíamos pensado principalmente para ser exhibida en salas de esperas de hospitales. Por eso se llamaba Pasatiempo.
1: Mira.
0: Se llama Pasatiempo, no se llamaba, se llama Pasatiempo. Y estaba pensado para eso. O sea que, digamos, cuando me preguntas en qué se inspiran o cómo hacen, bueno, la lógica depende mucho de las convocatorias a las que nos presentamos.
1: Claro.
0: Y después otra cosa que tengo que decir es que el programa es también desde hace 35 años, nosotros tuvimos una participación muy activa en una red de la UNESCO que se llama Red Pop, es una red de popularización, que reúne programas como el nuestro en toda América Latina y el Caribe. Como el nuestro y más grande, museos de tres pisos, o sea, hay de todo, muchos asociados a universidades, otros a privados, otros asociados a municipios. Y ahí también hay una comunidad con la que hemos investigado, hecho intercambios de colaboración. Entonces también aprendimos mucho de colegas de otros países.
1: Claro.
0: ¿No? Entonces de ahí también... Bueno, mucho de lo que hacemos tiene que ver con lo que hemos aprendido en ese marco también.
1: Claro. Y, Constanza, ¿por qué la Repu de los Niños como sede? ¿A ustedes también les conviene? ¿Les cedieron el lugar? ¿Cómo se llevan con ese espacio?
0: Mira, el convenio fundacional es incluye a las tres instituciones que te decía hoy, la Dirección General de Cultura y Educación y la Municipalidad de La Plata, y en el marco de ese convenio... La MUNI, desde el inicio, desde hace más de 35 años, nos da ese espacio de actividades para chicas y chicos, que en su momento, nada, originalmente era ideal porque es un espacio
1: reúne muchos niños también, muchos jóvenes, muchas familias.
0: Que reúne muchos niños y además, por ejemplo, ¿no? Ahora que estamos mucho con, bueno, hace muchos años desarrollamos exposiciones interactivas que visitan las familias, como te decía recién. Hay muchas familias que tal vez de otra manera no irían a un museo o a visitar una exposición. Aun cuando las exposiciones son gratis, los estudios culturales muestran que en general las personas que visitan los museos son, digamos, es un cupo muy reducido. Entonces, algo que nos ofrece la República de los Niños es que, por ejemplo, que hay personas que por ahí no hubieran ido nunca. Por ejemplo, en la Universidad de La Plata hay una red, está lleno de museos. Ponele el de ciencias naturales, que es más conocido, tiene los dinosaurios, la gente va, pero por ejemplo, museos de arte, ¿no? O museo de historia, no son de frecuencia tan
1: concurridos.
0: Masiva.
1: Sí, sí.
0: Exacto. Entonces, por ahí hay personas que nunca, aunque el museo sea gratis o las propuestas sean gratis, irían, pero que en el contexto de una visita a República de los Niños, mucha de la gente que viene es... Las escuelas no, porque ya nos conocen, sacan un turno y vienen con la intención explícita.
1: Claro.
0: Pero la gente que viene en familia a pasar el fin de semana con el termo, el perro, la canasta, el mate, bla, bla, bla, se encuentra con nuestro espacio. Y eso, en ese sentido, es un privilegio para nosotros porque nos permite llegar a públicos a los que por ahí de otra manera no se llega.
1: Claro, eso justamente cumple la función de popularización de las ciencias, ¿no? En ese sentido.
0: Exacto, va muy en línea con los objetivos del programa. Pero también, y lo que te decía, también salimos, ¿eh? No es que siempre estamos ahí. No sé, para la noche de los museos a la luz de la luna que organiza la universidad, siempre salimos, vamos al Museo de Física o a la biblioteca de la universidad. Hemos hecho actividades en kermeses, en plazas, en este marco de esta propuesta Ciencia en la Plaza. Hemos visitado, bueno, a las escuelas vamos un montón, ¿no? A las escuelas también salimos mucho. Pero bueno, la Repu en ese sentido es un espacio privilegiado porque hay como un público cautivo.
2: ¿Cómo hace justamente las escuelas o quienes quieren contar?

0: contactarse con ustedes para que puedan ser partícipes de
1: Mirá, esas actividades? Les propongo que nos busquen en Instagram mundonuevo.unlp y en Instagram pueden encontrar todos los contactos, o sea, pueden acceder a nuestra web para ver las propuestas, y ahí hay un contacto de WhatsApp también al que las escuelas pueden llamar para pedir turno. Ahora, estas dos semanas estamos en receso por las vacaciones de invierno, pero, no es que estamos en receso, porque en realidad estamos trabajando. O sea, si hoy alguien quiere ir a Mundo Nuevo, puede ir. Estamos de martes a domingo, toda esta semana que pasó, y la semana que viene también, de 1 a 5 de la tarde. Ahí la visita es libre, no es necesario pedir turno. Vas a pasear a la Repu,
2: se acercan,
1: y entras al espacio, entre la 1 y las 5 de la tarde.
2: ¿En qué parte
1: de la
2: Repu?
1: Para quienes... Nosotros estamos en el castillo, que era el castillo del ejército, que está yendo donde están las canchas de básquet y donde están los juegos. Es como donde el camino se bifurca para ir también a la zona del anfiteatro, del domo. Es un castillo rosa que tiene un cartel que dice Mundo Nuevo o NLP. Entonces, ahora pueden ir. Si quieren visitas para las escuelas, vamos a empezar a tomar turnos después de las vacaciones.
0: Perfecto. Bueno, muchísimas gracias. Felicitaciones por lo que hacen. La verdad que muy muy interesante y muy muy atractivo también. Y bueno, ya los estaremos visitando.
1: Ay, me encantaría. Cuando quieran, les hacemos una visita personalizada.
0: Bueno, muchas gracias, Constanza. Gracias por
1: tu tiempo. Bueno, gracias. Gracias por la llamada, chicas, por ayudarnos a difundirlo.
0: Gracias a vos. Ahora, bueno, hasta luego. Hablábamos con Constanza Pedersoli, ella es directora de Mundo Nuevo, este programa de popularización de las ciencias de la Universidad Nacional de La Plata.
2: Súper interesante, ¿no?
0: Sí.
2: Sí.
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0: 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Ojalá sea así.
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0: verdad.
1: ¿Cómo decís, gallega?
0: Contame una historia distinta de todas. Un lindo balurdo que invite a soñar.
1: Súbitamente se hundió en la trampa acompañado por las ramas y las hojas que la habían disimulado. Estuvo cayendo de espaldas durante lo que parecieron horas, estrellándose en el fondo y sintiendo un profundo dolor en todo el cuerpo. Pasado el primer momento de estupor, levantó la cabeza y calculó la distancia que lo separaba de la luminosa ventana rodeada de follaje que servía de techo. Pensó que no podía alcanzarla de un salto, aunque lo probó repetidamente. Luego de infructuosos intentos, comenzó a pasearse en círculo por el estrecho cuadrado, buscando algún resquicio o desnivel donde apoyarse para subir. Al no encontrarlo, ensayó fabricarlo con sus uñas, pero a esa profundidad la tierra estaba tan compacta y dura que lo único que consiguió fue lastimarse inútilmente. Era estúpido que eso le estuviera sucediendo. De verdad era incongruente que con el conocimiento que del lugar tenía no hubiera notado la forma burda en que los pastos y las maderas habían sido colocadas, justamente allí, en ese claro, por donde había transitado miles de veces con su compañera, con sus hijos o solo, persiguiendo alguna codiciada presa para su almuerzo, a donde se tendió de transparentes tardes, aspirando el aroma de las flores y sintiéndose a veces espiado por los distintos seres de esa jungla para quienes ya era abiertamente conocido y respetado. Con desesperación volvió a mirar hacia arriba y se conminó a no hacer ningún ruido, tratando de demorar la llegada del momento en que viera aparecer allí la cabeza del hombre que lo perseguía, pese a que no pudo sino admitir que tal hecho era ineludible. Pero los minutos estiraban las posibilidades de encontrar una solución antes de que eso sucediera. Contrariado, volvió a recordar su error. En su descargo admitió que la angustia de momentos antes había precipitado la decisión de elegir rápidamente entre dos caminos que se presentaron en su loca carrera. Todo había comenzado poco tiempo atrás. Las últimas horas del día se despedazaban antes de cobijarse en el cálido abrigo de las estrellas en la oscuridad estival. Al salir del bosque y quebrada la ceguera momentánea ante la brutal aparición del sol, lo vio por primera vez. Se estudiaron cautelosamente. La llegada de ese hombre había puesto una nota de discordancia entre su hasta ese momento incólume soledad. Su primer impulso fue mostrarse pacífico y conocer sus intenciones. Pero el hombre, después de mirarlo, le gritó algo y se metió en la espesura. Una sensación de inseguridad lo cortejó durante su camino al hogar y no quiso transmitirle a su familia, por lo menos hasta que no hubiese tangibles causas de inquietud. Aquella noche su sueño estuvo azotado por espectros huidizos que se enredaban en sus largos cabellos para abandonarlos al instante con pasmosa velocidad. La mayor parte de la mañana siguiente transcurrió sin sobresaltos, y cuando comenzaba a creer que todo había sido una ilusión, lo vio aparecer entre frondosas matas, esta vez empuñando un arma de fuego. Sin estirar, y al tiempo que lo miraba fijamente, levantó su rifle y le apuntó entre los ojos. Los dos primeros disparos se clavaron en el árbol al que segundos antes le daba la espalda, y corrió desesperadamente barruntando la presencia de ese hombre a su vera. La persecución se hizo implacable, sin descanso. A veces el hombre le gritaba cosas que no entendía y lo increpaba con su mano libre cerrada en un puño amenazante. en ocasiones. Cansado de correr y de ocultarse, buscaba reponer sus fuerzas en el breve espacio de tiempo que lo separaba. Pero al instante escuchaba sus pasos sigilosos y su respiración entrecortada y volvía a moverse. No comprendía el porqué de tal empeño. No encontraba explicación al hecho de que alguien lo sometiera a ese martirio sin un motivo válido. Sin que me diera la justificación de una acción previa, un daño o perjuicio del que lo hubiese hecho objeto. Se preguntó si valdría la pena detenerse para averiguarlo, pero el recuerdo de los disparos y las amenazas atenazó sus entrañas con miedo y aflicción. Por fin lo había despistado y la separación entre ambos parecía haberse agrandado. Después de interminables horas de acoso, podía descansar. Pero lo habían engañado y el pozo donde ahora estaba lo confirmaba. El crepúsculo dibujaba sombras espectrales en las paredes de su encierro y la pequeña luz de esperanza que mantenía se apagó cuando escuchó los resueltos pasos que se acercaban. Hoy, a través de los barrotes que circundan la sombría jaula donde vive, el león mira indiferente los brillantes y asustados ojos de los pequeños visitantes del zoológico. La trampa, una realidad de Jorge Bordigón y Mac.

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0: lo que me pasa cuando estoy con vos.
1: ¡Temazo!
0: ¿Qué temazo?
1: En esa versión de Marcela Morelo, que yo la verdad la desconocía.
0: Que nos ha puesto a bailar,
1: nos
0: así que...
1: Nos ha puesto a bailar, los que nos están viendo por www.radiorocha.com.ar nos han visto movernos.
0: Y lo pueden hacer en sus casas también.
1: Lo pueden hacer en sus casas para sacar un poquito el frío. Claro. En esta mañana, ahora vamos a actualizar los datos del tiempo. 9 minutos pasaron de las 11 de la mañana. Continuamos acá en Pasajeros del Espacio. Pero antes de actualizar el Servicio Meteorológico Nacional, te vamos a contar cómo puedes hacer para comunicarte con nosotros.
0: Al teléfono al 66380077, también por WhatsApp, queremos escuchar sus mensajitos, 221-678-9929. También nos pueden enviar cualquier tipo de mensaje por audio, por texto, nos pueden llamar, como ya les dije. En Instagram nos encuentran como Pasajeros del Espacio, que también estamos subiendo un montón de contenido. Nos pueden ver en www.radiorocha.com.ar y en Twitch como Radio Rocha AM1570.
1: Y también estamos en Facebook.
0: También estamos en Facebook.
1: Del Espacio.
0: El que nos busca, nos va a encontrar.
1: El que nos quiere buscar, nos va a encontrar.
0: Exacto.
1: También nos pueden mandar por ahí la respuesta a la certidanza.
0: Que ya está subida.
1: En un rato les vamos a recordar cuál es la certidanza con la que estamos jugando. Y pasó lo que yo quería que pase, porque yo estaba haciendo tiempo.
0: Sí, sí, te notaba.
1: Porque son las 11 y 11.
0: Te notaba,
1: y a las 11 y 11, ¿qué pasa? Hay que pedir un deseo, porque es el espejo, como solemos hacer siempre acá en Pasajeros del Espacio. Pidan un deseo también desde sus casas. Nosotros desde acá ya lo estamos haciendo. Dicho esto y todo comunicado, vamos a ver qué nos depara el Servicio Meteorológico Nacional.

14 grados en la ciudad de La Plata, nublado, máxima de 17, mínima de 9, condiciones nubladas para todo el día, ráfagas de viento de hasta 15 kilómetros por hora. Para mañana domingo, máxima de 19, mínima de 11, también condiciones nubladas. Ya para el lunes se esperan un poco de lluvias, 18 de máxima, 11 de mínima, 70% de probabilidad de lluvias para el lunes.

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0: Continuamos acá en esta mañana medio fresca y estamos nosotros como siempre haciéndote compañía en Pasajeros del Espacio como todos los sábados. 19 minutos pasaron de las 11 de la mañana y llegó el momento de jugar, de recordarte cuál es nuestra acertinanza para que puedas llevarte ese increíble premio de Librería La Esquinita.
1: Vas en un avión. Delante tenés un caballo y detrás un camión. ¿Dónde estás? ¿Dónde
0: estás? No, me va a complicar. Nasa, si estoy arriba de un avión, ¿cómo puedo tener un caballo adelante?
1: Bueno, hay que pensar, por eso es una acertinanza y por eso el premio es muy codiciado, ¿eh? Así que vas en un avión, delante tenés un caballo y detrás un camión. ¿Dónde estás?
0: ¿Dónde estás?
1: ¿Dónde estás?
0: Un camión.
1: Esta debe ser de las acertinanzas más difíciles
0: debe
1: que pusimos, ¿no?
0: De las más difíciles. ¿Damos pistas? ¿Me autoriza el señor operador?
2: ¿Puedo dar respuestas correctas? ¿Incorrectas? No, las correctas, ¿no?
0: No, las correctas no las dimos correctas por el momento. ¿Tenés respuestas incorrectas?
1: A ver.
2: Tengo dos.
0: A ver.
2: Bueno, no sé si son incorrectas. Ustedes me dirán si son incorrectas.
0: A ver.
2: Claro. La primera sería, estoy en un remolque. Y están transportando varias cosas.
1: No. Podría ser.
0: Podría
1: no.
0: ser igual.
1: Sí. Pero no.
2: Segunda. Estoy en la puerta del manicomio.
0: Ah, bien.
1: Esa no.
0: Ahí no está buena.
1: Esa podría ser, ¿eh?
2: No.
1: Porque vas en un avión, delante tenés un caballo y detrás un camión, vos decís dónde
2: estás.
0: ¿Dónde estás?
2: No estás cuerdo.
1: ¿Dónde estás?
0: Bueno. ¿Damos pistas?
2: Bueno, dale. Les dejo. Hoy las dejo.
0: Solíamos ir cuando éramos pequeños.
1: Es verdad. Nos volvíamos locos.
0: Iba a decir algo, pero ya si lo nombraba, ya lo sacaban automáticamente. Me estoy contagiando mucho de Marisa. Las pistas, entonces, íbamos mucho cuando éramos chicos. Pasaban mucha música también. Música infantil.
1: También.
2: Tengo otra respuesta.
0: Ay.
1: A ver.
2: Tengo otra respuesta.
0: ¿Tiene otra respuesta?
2: Estoy en mi imaginación.
0: ¡Ah!
1: ¡Qué
2: muy filosófico!
1: Profundo,
2: muy
1: ¡qué
2: filosófico.
1: Profundo para un sábado a la mañana!
2: Pero eso no es.
1: No es.
0: No.
2: Entonces no me sirvió de nada ser más filosófico. Ese es el problema.
0: Pero seguí participando.
2: Gracias.
0: Seguí participando. Si querés saber la respuesta, mandalo a nuestro WhatsApp.
1: Así es, se pueden comunicar al WhatsApp al 221-678-9929, quienes crean saber la respuesta. Y también por teléfono al 6638077, también la pueden mandar por nuestras redes sociales, Pasajeros del Espacio, estamos en Instagram y en Facebook. Recuerden que también podemos leer sus comentarios por Twitch, si alguien quiere dejarnos ahí algún comentario con la respuesta o con un saludo, también lo vamos a estar leyendo.
0: Parece que está difícil porque hoy el teléfono no ha sonado.
1: Es verdad. Es verdad.
0: Está complicado.
1: Está durmiendo la gente.
2: Demasiadas vueltas.
1: También. Es verdad.
0: ¿Escucharon lo que dijo Bati? Lo dejamos acá. Vamos a escuchar un poco de buena música y continuamos con uno de los bloques que más nos gusta, que es el bloque de los orientadores familiares.

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0: 18 minutos de las 11 de la mañana y hemos llegado a este bloque que es uno de los que más nos gusta de nuestro programa porque es el bloque en el que nos comunicamos con una orientadora familiar de la Asociación Argentina de Orientadores Familiares. En esta oportunidad vamos a estar hablando con Mariana Gutiérrez. Un tema bastante interesante. Estamos hablando de frustración y perfección. Ella ahora nos va a contar un poco de qué se trata todo esto. Buenos días, Mariana. Nazarena y Rocío, te saludamos y te damos la bienvenida.
1: Hola, buenos días. Buen sábado para ustedes. Gracias por la invitación.
2: Mariana,
1: ¿cómo un estás? Placer compartir con ustedes.
0: Gracias.
1: Hermoso el programa.
0: Bueno, muchas gracias. Consultarte en primer lugar, ¿qué relación existe, ¿no?, entre la frustración y esa búsqueda de la perfección?
1: Sí, qué tema interesante, un poco como recién vivido hace poquito, ¿no?, con este tema del Mundial y toda esta final que hemos vivido todos los argentinos. Una emoción que en parte hemos compartido, ¿no?, en estos últimos tiempos, pero también es una emoción que tarde o temprano, como yo digo, en la vida nos va a tocar atravesar y nos vamos a enfrentar a esto. Y me parece que es algo a lo cual hay que darle su lugar y también aprender, ¿no?, que es parte también del día a día muchas veces, ¿no? La frustración como tal, bueno, es una emoción. Las emociones son universales, como recién les decía, tarde o temprano en algún momento nos va a tocar. Pero también lo interesante es entender que las emociones nos brindan información, ¿sí?, desde nuestro contexto, de nuestra realidad, de lo que nos está pasando, de lo que está pasando a nuestro alrededor. Y nos invitan también a repensar, bueno, cómo, en cuanto a la frustración, cómo seguir, ¿no?, después algo que yo pensaba es, bueno, ¿qué nos pasa a las personas frente a los no de la vida, ¿no?, a eso que no sucede, a eso que quería, a eso que por lo cual yo me forcé, invertí tiempo, y no sucede, ¿no? No sé, un puesto laboral,
2: claro,
1: un examen, un proyecto de vida, ¿qué nos pasa, ¿no? Y creo que es algo interesante para pensarlo como sociedad también.
0: Porque aparte yo pensaba, ¿no?, la frustración en base a la perfección, pero al mismo tiempo la perfección no existe.
1: Sí. Bueno, tiene que ver mucho con esto de nuestras expectativas, ¿no?, y nuestro ideal muchas veces. No tiene que ver con esto, con el deseo. La frustración es esa emoción, de alguna manera una clasificación que se les da a las emociones son las placenteras y las displacenteras. No existen emociones buenas ni malas, sino que nuestro cerebro tiende a clasificar toda nuestra experiencia por placentero y displacentero. Esta emoción, de alguna manera, se encuadra dentro de esto porque, nada, porque hay una porque en sí, en la base de la emoción está un poco esto de, si nosotros nos ponemos a pensar en nosotros mismos, tal vez, no sé, en el enojo, en la frustración, tiene un poquito estos condimentos, ¿no?, de la tristeza porque no pasó eso. Claro. Hay como un micro duelo de justamente este deseo, esta expectativa, y tiene que ver justamente con desarrollar esa resiliencia. Uno siempre lo piensa, ¿no?, en los hijos, en los adolescentes, cómo acompañarlos frente a estas emociones, para justamente, bueno, desarrollar una actitud del carácter, en el carácter resiliente justamente, ¿no? Y esto que vos decís de la perfección, decir, bueno, ¿qué tiene, o sea, qué es lo que a mí me está indicando que eso tiene que ser así, o así, o así, ¿no? Como no hay como otra opción. Y ahí viene un poquito esto de acompañar a nuestros hijos o a nosotros mismos en desarrollar un pensamiento más flexible. Creo que aparece el sufrimiento cuando hay un pensamiento más inflexible, como esto tendría que haber sucedido y no sucedió, y ahí me quedo, ¿no? Y ahí me quedo frente a la vida.
2: Mariana, ¿de qué hablamos cuando decís esta palabra que usaste hace un ratito, que ahora me la olvidé, resiliencia, ahí está, resiliencia.
1: Bueno, el concepto en sí viene desde la, de alguna manera, del área más industrial en relación a los materiales, viene desde ahí, después se tomó para toda la parte de de las áreas blandas, por así decirlo, de esto de estar los materiales cuando están bajo ciertos estresores, calor o demás, hay ciertos materiales que pueden sostener y soportar cierta presión sin perder su esencia. Como que después vuelven de alguna manera a su composición original. Y si lo trasladamos un poco a la actitud del frente a la vida, al carácter y demás, tiene que ver esto, porque muchas veces vamos a estar bajo situaciones estresoras o presión, ¿no?, de la vida, y poder transitarlo sin perder nuestra esencia, ¿no? Y obviamente con esperanza, con creo que esto es lo valioso, ¿no?, de no perder nuestra esencia a pesar del contexto que nos toque atravesar.
2: Digamos que tiene que ver con sobreponerse también a la frustración, un poco.
1: Exacto, sí, exacto. Y esto de sobreponerse, no es decir, bueno, acá no pasó nada, miro para otro lado, sino justamente...

0: es darle lugar a esta emoción, decir, bueno, me siento triste, siento, como les decía, estoy haciendo como, tengo que hacer como un microduelo por esto que no pasó, por esto que no fue, pero entender que, bueno, hay un mañana también, hay nuevas oportunidades, porque en definitiva las emociones también son transitorias, no es algo que nos acompaña en la misma intensidad todos los días. Esto sería como lo saludable. Incluso nosotros, si nos pensamos ahora, el día del partido teníamos todos esa cosa en la garganta, esa angustia,
1: Claro.
0: y hoy tal vez ya podemos pensar diferente, lo podemos hacer otra evaluación, e incluso nuestro registro físico de eso, nuestra emoción, no la tenemos como ese día. ¿Se entiende?
1: Sí. Y yo pensaba recién cómo influye esto de la frustración y del perfeccionalismo cuando nos comparamos con los demás, ¿no?
0: Claro, sí. Bueno, ese podría ser algo también que cuando uno evalúa, decir, bueno, ¿por qué esto me está generando este nivel de frustración? Hay personas que pueden quedar entrampadas, ¿no? En esa emoción y en ese registro alto de eso, y obviamente, no sé, abandonar, no sé, planes, no querer volver a intentarlo. En esa evaluación también, bueno, pensar si uno no se está comparando y en esa comparación no hay un ideal, ¿no? Y esa comparación que por lo general es externa, en parte si uno lo piensa en sí mismo, hasta puede llegar a ser medio injusto uno con uno mismo, por si, bueno, la otra persona no tiene la misma historia que la mía,
1: Claro.
0: no tiene los mismos recursos, no tiene. Entonces, como el compararse tendría que ser de igual a igual en todos los sentidos, y no hay dos personas iguales, entonces no hay dos historias iguales, no hay, entonces como que desde ahí ya vamos como a decir, bueno, ¿por qué nos tenemos que comparar? Si son historias diferentes, son vivencias diferentes, ¿no? Y caminos diferentes.
1: ¿Y qué herramientas brinda la orientación familiar justamente para manejar este tipo de situaciones?
0: Bueno, las herramientas justamente tienen que ver con el acompañamiento, con la psicoeducación, con el reconocer también en el ciclo vital que la familia está, los individuos, la dinámica familiar, también los valores, las creencias que existen, ¿no? En esas dinámicas, esto que en cuanto decíamos al principio, ¿no? El valor que tiene nuestra familia, el éxito, ¿no? O el ser exitoso, o el que todo salga bien, ¿no?
1: O
0: El valor que tiene también. Sí.
1: bueno, se me ocurre también decir el miedo a equivocarse, ¿no?
0: Ajá,
1: Tiene que
0: sí.
1: ver, me imagino.
0: Sí. Que es sumamente interesante, por ejemplo, el valor a equivocarse, ¿no? En los niños pequeños, cómo también acompañarlos y instalarlo, ¿no? Que la equivocación o el error no significa fracaso, no es algo, no está mal, sino que detrás de eso hay un aprendizaje y ahí es cuando se empieza a capitalizar la vivencia, ¿no? Cuando podemos decir, ah, ok, yo de esto, ¿qué puedo aprender, ¿no? Y la próxima vez, ¿cómo lo puedo hacer? ¿No? Y ayudarlos a los adolescentes también, ¿no? A desarrollar un pensamiento enfocado en la solución, ¿no? En las soluciones. Bueno, de esto, ¿qué alternativa podemos estar anticipando para la próxima, ¿no? No sé, te fue mal en el examen, listo, bueno, la nota está. Ya está, o sea, pero para la próxima, ¿qué podemos repensar? ¿Qué podemos buscar? ¿Qué es lo que vos podés hacer? Y bueno, y poner también en la persona, devolverle a la persona esa capacidad de actuar sobre su realidad, ¿no? Entonces, sí, la verdad, más que no estudié, la verdad que me fui con mis amigos, dediqué más tiempo a esto, pensé que, ¿no? Entonces, pero desarrollar ¿no? un pensamiento enfocado en las soluciones también.
1: Pensaba yo, recién mencionabas a los niños, sobre todo, ¿no? A enseñarles esto de que equivocarse está bien, que forma parte del propio aprendizaje. Ahora, En eso también pensaba que pueden influir mucho los padres y el ámbito familiar, ¿no? Cómo se desenvuelve y cómo se desarrolla dentro de la familia.
0: Sí, el contexto es fundamental, ¿no?
1: Suelen cometer errores los padres en cuanto a justamente la enseñanza hacia los hijos de que equivocarse está bien, que la perfección es un ideal utópico y ese tipo de cosas.
0: Sí, a veces creo que el temor está en decir, bueno, tampoco que se... Porque el aceptar el error y decir, bueno, la perfección es algo utópico, hay personas que piensan, bueno, si yo no le enseño eso, bueno, se va a quedar ahí
1: En el
0: como
1: conformismo, claro.
0: conformándose con lo que le toca, ¿no? Y uno no busca... como les decía antes, no busca ni la negación de lo que sucedió ni el conformismo en sí mismo, ¿no? El no tener esa búsqueda de que te vaya bien, el cultivar sueños, metas. Creo que es importante eso. No significa que porque vos le digas a tu hijo, mira, equivocar no pasa nada si te equivocaste. Si hay justamente un trabajo de aprendizaje detrás, si yo solo a mi hijo le digo eso, me doy la media vuelta y me voy, le
1: Claro.
0: estoy dando como un mensaje incompleto. Ahora, si yo me siento, siempre decimos esto, ¿no? Educar requiere tiempo, requiere presencia, requiere diálogo. Si yo me siento con mi hijo, pongamos el ejemplo de un hijo adolescente, ¿no? Bueno, y hacemos un recorrido, un trabajo digamos, de que el adolescente también se apropie de lo que pasó y de sus propias decisiones, de las consecuencias, ¿no? Que tienen las decisiones también. Bueno, uno también va generando y va cultivando también eso, ¿no? Que no es un conformismo así, o sea, a ver, poder poner en palabras, mirá, a nosotros como papás no nos da lo mismo que vos, no sé, te lleves tantas materias sabiendo que lo puedes hacer, que tenés las condiciones y demás. Entonces, sí, ¿no? Esto como un poquito lo de Vygotsky, ¿no? De la zona de desarrollo próximo. Saber que vos podés llegar hasta acá y hoy no llegaste, pero ¿sabés qué? Te voy a acompañar, no quiero que te quedes acá, en el punto A, si yo sé que podés ir hasta el punto B. Entonces ahí está la clave, me parece, ¿no?
1: Claro, la clave en saber que justamente tiene esa capacidad para poder seguir avanzando y seguir evolucionando, por decirlo de alguna manera.
0: Totalmente,
1: Pero no por
0: sí.
1: ahí, no por ahí el tema yo cuando hablaba de perfeccionismo, por ahí me refería también a esos ideales que muchas veces pensamos o soñamos con alcanzar, que en realidad, en definitiva, son un medio utópicos, ¿no? Porque es de acuerdo a lo que cada uno quiere y y a lo que cada uno está en condiciones de alcanzar y de llevar a cabo.
0: Sí. Y que si uno también lo piensa un poquito, cuando aparece justamente, volvemos al concepto inicial, ¿no? De la frustración, en las personas que desarrollan, ¿no? Este perfeccionismo o este ideal utópico que vos decís, existe un sufrimiento. ¿Por qué? Porque vuelvo al tema de los hijos, ¿no? Los padres que tenemos o que pueden llegar a tener un ideal, mi hijo tiene que ser así o asá, ¿no? Y le ponemos ahí como ese ideal. El riesgo está justamente en quedarnos en que es nuestro ideal y no dejamos de ver a nuestros hijos o no dejamos de ver a la otra persona o no nos dejamos de ver a nosotros mismos con nuestras cualidades, con nuestras fortalezas, con nuestros deseos, porque está tan, digamos, nuestra mirada tan sesgada por ese ideal, que lo que nos perdemos es justamente de ver al otro, en el caso de nuestros hijos, ¿no? Y ahí es donde uno tiene que hacer esa reflexión de decir, bueno, esto que yo le estoy pidiendo a mi hijo, ¿de dónde nace? ¿No? O sea, y eso, bueno, es todo un trabajo interesante,
1: Sí,
0: ¿no?
1: sí.
0: Porque, bueno, también hay una dinámica de unos hijos que empiezan tal vez a responder a ese ideal, a
1: Claro.
0: esforzarse de manera desmedida. o todo lo opuesto, ¿no? El no me interesa, no quiero, no voy a responder a tu ideal, a tu deseo, yo, entonces es como todo.

0: otra dinámica también.
1: Porque muchas veces también puede pasar que los ideales de los padres o los deseos de los padres lo llevan a sus hijos. Como
0: sí.
1: Por ahí algo que les quedó a ellos pendientes y lo, se lo... Por ahí la palabra imponer suena muy fuerte, ¿no? Pero como que se lo imponen a sus hijos para que ellos logren lo que por ahí a ellos les quedó pendiente.
0: Sí, sí, sí, sí, totalmente. O esto, ¿no? Los mandatos que muchas veces se habla, ¿no? Los mandatos sociales y familiares, ¿no? El tema de esto, ¿no? O esa lealtad muchas veces, no sé, a vínculos, a costumbres. Entonces, todas esas cuestiones también van como jugando, ¿no? En eso, en esa mirada de los padres hacia los hijos. Uh-huh. Y yo creo que en la actualidad, si ampliamos un poquito más la mirada y la sacamos fuera de la familia en cuanto a lo cultural, uh-huh. que es lo que tal vez hoy atravesamos esto, ¿no? De las redes, esto también lo hablamos mucho con los adolescentes, ¿no? Toda esa cuestión que se va generando en ellos, ¿no? Como algo válido, ¿no? Uh-huh. Esta moda, esta estética, este consumo de tal cosa. Y a nivel familiar pasa lo mismo, ¿no? La casa de tal manera, claro. En tal lugar, con tal ventana, con tal cortina, con los hijos de esta manera, los hijos en este colegio. Y claro. Bueno, hay todo también un modelaje, si se quiere, ¿no? De esto.
2: Claro, porque... Los pibes hoy en día consumen y se comparan con realidades que por ahí no son accesibles para ellos. ¿Qué sé yo? Ven influencers que tienen la casa divina, que no, sí. Que por ahí, no sé, hacen rutinas del día para videos de las redes y andan de acá para allá, van, se hacen las uñas y por ahí son cosas que uno sí. no vive o no, digamos, idealiza, pero no es la vida real. Que es la realidad de otras exacto. personas, y se empieza a comparar, ¿no? Y se empieza a frustrar porque dice, ¿cómo, uh-huh. ¿cómo hago yo para poder vivir así? O bueno, un montón de otras cuestiones que antes del celular no accedíamos a ese tipo de manera de vivir o de ver la vida de otra persona, ¿no?
0: Exacto, sí. Bueno, y existe también este yo uso la palabra una cuestión como... Del sufrimiento, porque existe, ¿no? Estos chicos, como vos decís, que van mirando la vida en tiempo real de otros.
2: Claro.
0: Y no solo que dejan de ver su propia vida y la de su familia, y esto de que tiene tan propio la familia, ¿no? De la identidad, de decir, bueno, nuestra familia es esto, uh-huh. y la capacidad de conectar con tu propia familia y la capacidad de disfrutar, ¿no? Uh-huh. De tu familia, no sé, tu mamá hace las milanesas de esta manera, las, no sé. ¿No?
2: Claro.
0: Y que muchas veces, no, en esta cultura actual, ¿no? Que medio un poco a los chicos los arrasa, porque se están mucho tiempo consumiendo la vida de los demás,
2: sí,
0: ¿no?
2: Sí.
0: Y que eso justamente modela, como digo yo. Uh-huh. Pero creo que por ahí como un indicador de alerta es acompañarlos y decir, bueno, a ver. Está buenísimo, pero no te olvides de tu propia vida, no te olvides de que vos hoy estás en un lugar, que tenés cosas buenas. Y sí, yo creo que eso es como muy arrasador por momentos, ¿no? Nos pasa a los adultos, uh-huh. ¿no? Y con los chicos más todavía.
2: Claro.
0: Pero sí. Es un contexto que nosotros... tal vez cuando éramos chicos y adolescentes no lo teníamos, esto que vos decís. Vos
2: claro.
0: ibas a tu casa y era tu casa, tu mundo.
2: Tu realidad era lo que cosa. Podías, digamos, ver y sentir uno propio. No tenías el celular para sí. acceder por ahí a ver otras cosas. Sí, es una realidad.
0: Sí. Sí, sí. Sí, sí, sí, sí. A ver, que esto, bueno, obviamente uno no está diciendo que es malo ni nada, sino claro. que... Bueno, repercute de alguna manera. Esto es un cambio social y un cambio que atraviesa a las familias también. Entonces, uh-huh. repercute y cambia. A ver, lo mismo esto de que, esto es otro tema, ¿no? Uh-huh. Pero está en relación a esto. Muchos adolescentes o niños chiquitos que, nada, llegaban a su casa antes y vos tal vez no te enterabas, que tal vez se juntaban y había un cumpleaños y claro. había una fiesta y que a vos no te invitaron.
2: Claro.
0: Y no es por no querer ver, sino que hoy como que la realidad muchas veces es más más

0: desafiante para ellos a nivel emocional, ¿no? Entonces, bueno, son cosas para ir también acompañando, ¿no?, a las familias en esos aspectos nuevos también que la tecnología nos trae, ¿no?
1: Justamente en base a eso iba mi pregunta, más desafiante a nivel emocional, ¿y cómo puede justamente la familia construir un ambiente donde se valore el esfuerzo más que la perfección en sí?
0: Bueno, sí, si bien es esto algo como siempre decimos, ¿no? En cuanto a los vínculos y a las familias, tenemos como mojones, pero no tenemos un 2 más 2, 4, ¿no? Lo que por ahí le funciona a una familia no funciona en otra. Y creo que esto es lo rico y lo interesante, ¿no? Pero creo primero esto, ¿no? Entender que el valor propio de cada familia, repensar y trabajar, decir, bueno, ¿cuáles son nuestras fortalezas como familia, ¿no? O sea, muchas veces no nos detenemos a pensar cuáles son nuestras fortalezas, cuáles son esas cuestiones que tenemos propias que nos ayudan a salir adelante en momentos difíciles. No sé, puede ser una actitud, no sé si, bueno, el buen humor, puede ser el diálogo, puede ser la fe, pueden ser tantas cosas, ¿no? Identificarlas como, ¿no?, como esas fortalezas. Después, obviamente, esto de trabajar la aceptación, ¿no? Decir, bueno, está bien, esto pasó, ¿no? Bueno, perdimos el mundial, ¿no? Bueno, aceptar, ¿no? Y empezar a justamente reconfigurar el después de eso, ¿no? Aceptar esto en cuanto, bueno, me da tristeza, me da un poco de enojo, me da nostalgia, me siento como desganado. Bueno, y empezar a entender que uno también tiene que de a poco ir tomando decisiones para salir de eso.
1: Y también esto de, pensaba en esto de ver siempre, o tratar por lo menos, de ver siempre el vaso medio lleno y no el vaso medio vacío. Usted mencionaba recién el tema de perdimos el mundial. Perdimos el mundial, nosotros como argentinos salimos en los diferentes puntos del país a seguir festejando y a seguir alentando a la
0: Sí,
1: selección, aunque
0: sí, sí, sí.
1: hayamos perdido y vos veías a los jugadores que estaban devastados cuando habían dejado todo, cuando
0: Sí, sí,
1: nos
0: sí, sí,
1: habían
0: sí.
1: dado un mundial excelente, dando vuelta a partidos imposibles, habiendo llegado a una final por segunda vez consecutiva, y sin embargo ellos se veían como que le faltaba darnos algo porque no nos trajeron.

0: actitud frente a lo que pasó. Si mi acento está solo en el resultado, bueno, y va a ser una manera que lo viva. Ahora, si yo miro el recorrido, no sé, que tenía que rendir una materia, y estuve meses, y me organicé, y me junté con mi compañera de la facu, y pregunté, investigué, bueno, no llegué, pero hubo un recorrido. Es distinto. Y vuelvo a lo mismo, no se trata de bueno, no pasó nada, sino justamente de ese proceso de aceptación. Bueno, esta vez no llegué a la nota, esta vez no llegué a preparar la materia como tenía que hacerlo, pero voy a capitalizar todo lo que hice, porque sin duda no soy la misma que estaba antes de empezar a estudiar esa materia. Entonces, sí, tiene que ver con eso, con una habilidad de decir, bueno, ¿con qué anteojos voy a estar mirando esto, no? Claro. ¿Cuáles son los anteojos que me voy a poner?
1: Muy clara, muy, muy sencillo, ha sido la explicación, muy accesible para todos. Lamentablemente nos estamos quedando sin tiempo. ¿Algún mensaje que le gustaría dejar a quienes sienten que nunca es suficiente con lo que hacen?
0: No, bueno, primero agradecerles, chicas, por el espacio. Y creo que tiene mucho valor esto, ¿no? De repensar lo que nos pasa como familias, un espacio para repensar cómo podemos vivir día a día un poquito mejor, un poco esto es lo que dice el lema de ustedes, ¿no? Una familia a la vez, sí. Y que lo que hoy invertimos en nuestra familia tiene un valor a largo plazo, y la verdad que vale la pena poder trabajar por nuestras familias, que en definitiva es trabajar también por una sociedad mejor.
1: ¿Querés dejar tus redes sociales o alguna forma de que la gente se pueda comunicar con vos?
0: Bueno, gracias. Sí, ahí estoy en Instagram como lic.marianagutierrez, así que ahí me pueden encontrar, está mi número de teléfono, mi WhatsApp también, así que bienvenidos.
1: Bueno, te agradecemos mucho por esta charla, por tu tiempo, y seguramente te vamos a estar llamando en alguna otra oportunidad.
0: Bueno, con mucho gusto, con mucho gusto.
1: Muchas gracias.
0: Gracias.
1: Gracias.
2: Gracias, Mariana.
0: Saludos.
1: Hablábamos con Mariana Gutiérrez, este tema tan interesante que para mí queda mucha tira para cortar.
2: Da para hablar,
1: todavía. Da para hablar largo y tendido, frustración y perfección. Comuníquense con ella a través de las redes sociales.
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0: Escuchamos este temazo de Miranda. Cuando pasaron 7 minutos de las 12 del mediodía, ya estamos abriendo casi la última
1: la
0: hora.
1: La última hora.
0: Casi no, la última hora. Qué rápido pasa.
1: Se ha pasado rápido.
0: Ha pasado rápido.
1: Cuando uno la pasa bien,
0: cuando
1: se pasa
0: la pasa bien y hace lo que le gusta, pasa rápido. Decíamos 8 minutos de las 12 del mediodía. Yo al principio del programa les había preguntado si hablábamos de lo que pasó el pasado domingo o no se hablaba del tema.
1: No se habla.
0: ¿No se habla del tema?
1: ¿Va a hablar?
0: Ah, el experto en fútbol que viene a ser nuestro operador técnico. ¿Qué opina?
2: ¿Mi opinión?
0: Su opinión. Yo le dije que lo iba a hacer hablar en el día de la fecha.
2: ¿Tiene que ser una opinión muy sincera o tiene que ser
0: una
2: opinión?
0: Lo que usted opine al respecto. Quedamos todos desbastados, pero al mismo tiempo sabemos que fue una selección que lo dio todo.
2: Si hay un montón de selecciones y clubes que se ponen una estrellita, ¿por qué no nos podemos poner la cuarta nosotros, aunque no queramos?
0: Vamos
2: aunque
0: a poner la cuarta.
2: Aunque no la hayamos ganado, entre comillas.
0: Vamos a poner la cuarta.
2: ¿Podemos?
0: Porque
2: podemos,
0: también
2: queremos.
0: Hay una canción, una nueva canción que hizo Palmito, que ha sacado agradeciéndole justamente a la selección después de la final.
1: Otra además de la de la cuarta estrella.
0: Otra además de la cuarta estrella, agradeciéndole justamente a la selección, agradeciéndole a Scaloni, agradeciéndole a Messi, por supuesto. Porque dieron todo los chicos.
1: Sí, sí.
0: Dieron todo y fue una final confusa, diría yo la palabra. Hay muchas teorías, hay muchos pensamientos dando vueltas, sobre todo en redes sociales, de cosas que han pasado, de si hubo amenazas, si no hubo amenazas.
1: Teorías conspiranoicas, sí. Podríamos decir.
0: Claro.
1: Sí. En 40 años lo vamos a ver.
0: Tal vez. Pero si pasó algo, en algún momento saldrá a la luz.
1: Alguien España va a tapar la olla.
0: Fue superior a Argentina, claramente, eso lo vimos todos en los más de 90 minutos que duró el partido. Pero había todo un tema ahí también que venía arrastrado desde el partido contra Inglaterra, por la bandera que había salido a la luz en relación a Malvinas. Que podría llegar a haber algún tipo de suspensión a Argentina por esa bandera, entonces.
2: Si algo se logró fue que Google haya puesto Islas Malvinas.
0: Exactamente.
2: Así que por algún lado se ganó.
0: En el Google ya sacaron Falkland Island y dice Islas Malvinas.
2: Bueno, por algún lado.
0: La Falkland Island ya no existe.
2: Por lo menos por ahora dice, después no sabemos si ahora
0: no
2: voy a cambiar.
0: Si una copa, bienvenido sea.
2: Bueno,
1: sí,
2: es verdad.
1: Sí.
0: La copa ya la ganamos igual, dos finales consecutivas, ya habíamos ganado la de Qatar. Esta selección ya nos dio absolutamente todo, no tenemos nada que reprocharle a nadie. Tenemos al mejor jugador del mundo, que es argentino. Todo el hate que vino después. Que los vean.
1: A llorar al campito.
0: A llorar al campito, que lo vean con su conciencia. Felicitamos a los españoles porque han hecho un gran partido, claramente merecedores de su segunda estrella. Y bueno.
2: De hecho, no, me puedo poner la camisetita del Platense también, ya que estoy. Porque, claro. Porque el Dibu Martínez hizo. Reposteó un video de la celebración de 7:50.
0: Claro.
2: Cuando pasó pasó después de la final del Mundial, el Dibu publicó ese videito.
1: Es que fue bastante masiva la concurrencia ahí en 7:50. La gente salía
0: muy
1: igual.
0: Masiva la concurrencia de 7:50, como si por eso, como si hubiéramos salido campeones. O sea.
2: Como platense le digo al Dibu, gracias. Sí. Y no te preocupes, está todo bien.
0: Si hubo esa masividad sin haber ganado, por decirlo de alguna manera, la Copa, lo que hubiera sido. Ahí demuestra lo que somos los argentinos. Sí, sí. Y lo agradecidos que estamos con nuestra selección. Yo, en lo personal y en lo particular, no vi ningún festejo por parte de España.
1: Y la verdad que no. Antes del Mundial decían, se merece ganar quien lo va a disfrutar más. Y sabes que los argentinos lo íbamos a disfrutar más.
0: Muchísimo más, no hubo festejo.
1: Seguiría
0: de los españoles.
2: ¿Cuántas copas del mundo tendríamos entonces?
1: ¿No? Seguiríamos de joda.
0: Seguiríamos de joda hasta el momento. Le mandamos un beso igual a nuestros hermanos, no, a nuestros españoles.
1: Compañeros de
0: mundo. Tengo familia viviendo en España.
1: Ah, bueno.
0: Primos.
2: Yo le quiero mandar un saludo a la vecina de Scaloni. ¿Puedo?
0: ¡Puede!
2: Porque es la única que cuando volvió Scaloni se acordó de su postre favorito y le mandó un rogel.
1: Ah, sí.
2: Así que esa señora sabe mucho más de lo que nosotros sabemos.
0: Ajá.
2: Que además de bancarlo a Scaloni, lo banco porque le gusta rogel, pero...
0: Pero
2: me parece una actitud hermosa.
0: Sí. Y Scaloni, bueno, además está a decir que viene... Lo tengo que decir, viene de la escuela de estudiantes de La Plata.
2: Sí.
0: Lo mencionó a Sabela y mencionó a Estudiantes en su último discurso después de la final. Así que bueno.
1: Scaloni que volvió a Pujato a su pueblo y ya hizo de todo.
0: Un video en redes sociales que se lo vieron andando en bicicleta.
1: Sí.
2: Ahora tiene vallada la casa.
1: Y claro,
2: porque estaba todos los días la gente.
1: La gente, pero se vuelve loca. Imagínate, en un pueblo le deben llegar regalos. Bebés, era una fila de bebés para que los bese Scaloni, más o menos.
2: Sí.
1: El bautismo del beso de Scaloni.
2: Sí. Está saliendo a la mañana y a la tarde. Miren lo que está haciendo Scaloni.
1: Y sí.
2: Está saliendo a la mañana y a la tarde de su casa para ir a firmar autógrafos.
1: Claro.
2: Para saludar a todos los vecinos que se acercan.
1: Y sí.
2: Y bueno, sí.
1: Es la...
2: Sigue pasando.
1: Y sí.
2: Él no se sigue estando en su Pujato natal.
0: Hay un video también en redes sociales hecho con inteligencia artificial en el que habla Messi con Maradona. No sé si lo vi.
1: Ese no lo vi. No lo vi.
2: Sí.
0: Está ahí dando vueltas.
2: Estoy muy en contra de esas cosas.
0: Bueno.
2: Pero lo tengo que decir.
0: Lo que yo no entendí mucho es... ¿Por qué los jugadores no quisieron dar notas o por qué a ellos les... Por eso digo que para mí hay algo que anda dando vuelta. Porque está bien, perdimos la final, pero llegamos a la final dos mundiales consecutivos, dejaron todo, le ganamos a Inglaterra, dimos vuelta a partidos que parecían imposibles.
1: Yo por ahí los entiendo igual, ¿viste?
0: Sí,
1: entiendo, sí. Entiendo que no hayan querido hablar y sí. Es como que decís, no, tuve un momento muy malo, me quiero ir a mi casa, me quiero ir a dormir, a tirarme en la cama.
2: Yo lo que puedo preguntar hacia el aire es, si vos estás recontra caliente de algo injusto, ¿cuánto tiempo te puede durar esa bronca, esa calentura?
1: Claro.
2: Yo creo que ahí está la respuesta.
0: ¿Cuánto tiempo te puede durar la calentura?
2: Es más, los más expuestos en este sentido para mí son los que aquellos que tuvieron que volver y tuvieron que jugar. Por ejemplo, ayer jugó Paredes.
1: Claro.
2: Y tuvo que salir ayer salió Paredes como jugador de Boca y tuvo que salir a hablar y a dar explicaciones cuando tal vez todavía tiene la calentura del Mundial.
1: Y sí.
2: Entonces, para mí va mucho por ese lado. Uh-huh. Así que hay que tener la mente fría para estas cosas. Porque cualquier tipo de declaración se puede tomar para cualquier lado en estas circunstancias. Con las circunstancias que nosotros sabemos que pasaron, que dicho sea de paso, no nos chupamos el dedo. Sabemos que pasaron un montón de cosas atrás. Y me parece que dice mucho también de Paredes y parte de la selección argentina de no querer salir a decir algo que tal vez puede llegar a perjudicar más todavía la situación. Hay que esperar. Yo creo que hay que esperar.
0: Sí. Dicho esto, hablando un poco de los que nos dejó ese mundial, que todavía está presente, está latente y está. Porque pasaron 6 días apenas, estamos terminando de levantar cabeza. 17 minutos de las 12 del mediodía, sigue abierta la ventana del estudio mayor Raúl Oscar Olivera acá en Radio Rocha. Vamos a actualizarte los datos del tiempo.

16 grados en la ciudad de La Plata, nublado el día de hoy y condiciones nubladas para el resto del día. Máxima de 17, mínima de 9 para mañana domingo, 18 de máxima, 11 de mínima, también el día nublado. Para el lunes, máxima de 18, mínima de 11 y se esperan lluvias. Martes también con lluvias, máxima de 16, mínima de 10.

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una selección de fútbol que una vez más demostró el orgullo que sentimos de ser argentinos. Escuchábamos recién la primera parte de la primera estrofa de nuestro himno nacional. Porque hoy necesitamos hablar de pertenencia, de representación, de identidad nacional. Hoy necesitamos hablar

de Argentina. Y sin lugar a dudas, la canción que más nos representa es nuestro himno. ¿Por qué decimos que hoy necesitamos hablar de pertenencia? ¿Por qué hoy necesitamos hablar de nuestro país? El motivo es claro. Hace apenas 6 días, como hablábamos hace un rato, el pasado 19 de julio, Argentina jugó otra final del mundo. Por eso, en esta oportunidad, en primer lugar, tomarse una pequeña licencia y hablar un poco de lo que fue y lo que nos dejó el Mundial es interesante, porque para nuestro país tiene un significado mucho más grande, que va más allá de un simple partido de fútbol. Si hablamos de Argentina, hablamos de mate, hablamos de asado, hablamos de dulce de leche y, por supuesto, hablamos de fútbol. Como decíamos, el pasado 11 de junio empezaba a llevarse a cabo un nuevo Mundial. Nuestro país venía de consagrarse campeón en la final de Qatar hace 4 años. Y por supuesto queríamos mantener ese título. Durante 39 días se paró el país. Las calles desiertas, la Argentina unida, tirando todos para el mismo lado con la misma pasión y el mismo sentimiento. Asados de por medio, cábalas que debían cumplirse a rajatabla y como de lugar. Esos abrazos cuando Messi metía un gol o cuando el Dibu atajaba un penal eran la prueba más fiel del amor indescriptible por nuestro país. Durante 39 días, los corazones de los 46 millones de argentinos latieron al mismo tiempo, sin importar ideologías, sin importar creencias, no existían diferencias. Éramos uno. Por Malvinas, por el Diego, por el tema de Leo, Argentina quiere mi campeón. Se escuchaba al unísono en cada rincón del país. Y una selección que es la definición exacta de familia, que no jugó con una pelota, jugó con el corazón, por nuestra identidad, por nuestra historia, dejando nuevamente a la Argentina en lo más alto. De más está decir que sí, queríamos la copa, queríamos ver esa cuarta estrella brillar en la camiseta, pero la multitud de gente en el obelisco y en cada rincón del país después de la final, aún sin haber obtenido la copa, festejando y alentando como el primer día, agradeciéndole a nuestra selección por haber sido la representación más fiel de lo que es y de lo que significa ser argentino. Selección que insólitamente nos pedía perdón por no haber logrado el triunfo, cuando en cada partido demostraron el orgullo que sentimos por nuestro país. Comprueba que el amor por nuestra bandera, por nuestros colores, trasciende cualquier cancha. Porque para nosotros no es solamente fútbol, es nuestra identidad, es nuestra historia, la que estuvo en juego en esos 90 minutos dentro de la cancha. Y nuestros héroes lo sabían más que nadie y lo dejaron demostrado en cada córner, en cada tiro libre, en cada gol, en cada triunfo. Una selección que no quedó en la memoria solamente por haber ganado la Copa América, la finalísima o el Mundial del 2022. Quedó por los valores que sentimos que representa: el compañerismo, la humildad, el sacrificio, la resiliencia después de perder finales, el liderazgo de Messi, el más

grande de todos los tiempos. La figura de nuestro guía, Lionel Scaloni. Y como decía el inmenso y siempre recordado Alejandro Sabella, el grupo por encima de las individualidades. La representación de una Argentina con la que nos identificamos, una selección distinta a cualquier otra, porque trascendió el deporte. Tal vez la pregunta es inevitable y yo sinceramente cuando armaba la columna para hoy dudé si hacerla o no, pero es necesaria. ¿Por qué cuando termina el Mundial no nos acordamos de esta unión que logra la selección argentina y cerramos de una vez y para siempre esa grieta social totalmente absurda que está instalada hace tantos años? Para pensar, ¿no? Cerrar la grieta porque esta selección nos demostró más de una vez que cuando nos unimos somos invencibles y gran parte de esa unión se ve reflejada en la conexión tan potente con nuestro himno nacional. Cuando los jugadores lo cantan antes de un partido, no nos emocionamos solo porque está por empezar ese partido de fútbol. Nos emocionamos porque sentimos que esos 11 jugadores están representando algo más grande que ellos mismos. Es por eso que el himno deja de ser la música previa al espectáculo futbolístico y vuelve a ser lo que fue concebido para ser, un símbolo de identidad nacional. El himno nacional argentino originalmente tenía un marcado tono de confrontación con España, justamente, nuestro rival en la final del mundo. Y duraba unos 20 minutos. La tradición histórica cuenta que la melodía fue interpretada por primera vez el 14 de mayo de 1813 en la casa de Mariquita Sánchez de Thompson, quien habría sido la primera en entonar sus estrofas. Fue aprobado 3 días antes, el 11 de mayo de ese mismo año, 1813, en la Asamblea General Constituyente, más conocida como la Asamblea del Año 13. Originalmente se titulaba Marcha Patriótica. Su letra fue escrita por el abogado y político Vicente López y Planes y su música compuesta por Blas Parera. La letra surgió de manera casi espontánea porque el 24 de mayo de 1812 Vicente López y Planes asistió a una obra de teatro, la Casa de la Comedia en Buenos Aires, para ver la obra teatral El 25 de mayo, que rememoraba los hechos justamente de la Revolución de Mayo de 1810 y finalizaba con una canción patriótica interpretada por los actores. La música de ese cierre estaba a cargo del pianista español Blas Parera. Al escuchar los acordes y ver el fervor del público, López y Planes se conmovió profundamente y esa misma noche, al regresar a su casa, se sentó a escribir las primeras estrofas inspirado en esa melodía teatral. Meses después, a principios de 1813, la Asamblea dictó la necesidad de contar con una marcha que unificara el sentimiento de independencia. Y el gobierno encargó una propuesta a López y Planes y otra al fraile Cayetano Rodríguez. Al presentarse ambos textos, la propuesta de López y Planes fue considerada superior por su fuerza épica y fue aprobada por unanimidad el 11 de mayo de 1813. E inmediatamente después, Blas Parera compuso la partitura definitiva sobre esos versos. Seguramente por eso nuestro himno emociona tanto, porque no es solamente una canción, es el símbolo que nos recuerda quiénes somos,

es el que canta una selección que nos demostró esa identidad que nos une. Una selección que representa el esfuerzo, el sacrificio, la humildad, la familia y el orgullo, logrando una vez más dejar a nuestro país en lo más alto. Cada vez que nuestros jugadores lo entonan con lágrimas en los ojos, todo un país vuelve a latir al mismo ritmo. Y esa, tal vez, sea la historia más linda que todavía sigue escribiendo nuestro himno nacional.

0: Se van a estar presentando en el Centro Cultural Los Lobos el 31 de julio, justamente. Bueno, era. Ahora ella nos va a contar un poquito más. Buenos días, banda. Nazarena y Rocío, te saludamos y te damos la bienvenida.
1: Hola, chicas, ¿cómo están?
0: Hola, un gusto.

0: ¿Gusto personal o por algún motivo en particular?
1: Sí, creo que más que nada por gusto personal y todo lo que representa esa época, en, bueno, no solo en mi vida, sino que también en la vida de mis compañeros de la banda. Así que, bueno, eso, era acercar un poco de la música de los 90.

0: bueno, el formato que manejamos ahora es batería, bajo, guitarras y mi voz, y coros, ¿no? También tenemos coros adentro, así que está bastante fiel como en cuanto a representar las canciones originales, así como de la versión de estudio. Así que sí, en este momento somos cuatro, los chicos todos son de Buenos Aires, y bueno, esa es un poco la idea. Y sí, se formó porque yo como que, no sé, nació la idea, la desarrollamos en Santa Fe, después yo me mudé, se desarrolló acá, yo lo veo como algo que la gente se puede ir sumando y... no sé, tuvimos también varias coristas que fueron con nosotros a cantar y nada, eso de compartir, ¿no?
1: Y habiendo nacido en Eslovaquia y desarrollando justamente este proyecto en Argentina, ¿cómo ha sido la experiencia artística, cultural, siendo países tan distintos? Vos empezaste con la música en Eslovaquia, empezaste... Sí. ¿Ya mudada a Argentina?
0: Sí, yo empecé a hacer música en Eslovaquia, pero no canté en eslovaco. En realidad siempre hice música en primero en inglés, después se sumó el castellano. Y me pasó una cosa muy loca que te puedo contar, que fue muy... O sea, no me imaginé que me iba a pasar eso. Pero recién, al llegar a Argentina, y ya estuve unos años acá, conocí un chico, un argentino, que tiene, o sea, es de descendencia checa, viste que la República Checa también está muy cerca de Eslovaquia.
2: Sí.
0: Y bueno, y él tenía una banda, bueno, lo sigue haciendo, o sea, no con esa banda, pero bueno, él se dedica a tocar justamente folclore. Mira. De Eslovaquia y de República Checa. Entonces, cuando nos conocimos hace unos años, él me propuso... ser parte de también de sus tocadas y sus shows, pero cantando folclore eslovaco. Así que a través de él, que es un argentino de Buenos Aires, yo ahí recién me empecé a adentrar un poco en las colectividades eslovacas. Fuimos a cantar y tocar folclore eslovaco porque yo como cantante es algo que a mí es, o sea, son mis raíces, ¿no? O sea, son todas canciones que yo ya conozco desde chica. Y así que me pareció muy, muy interesante, como que llegué a una parte como más tradicional de Eslovaquia, pero en Argentina recién. Claro. Así que nada, es muy lindo. Y también tocamos en Berisso, que hay una colectividad eslovaca allá cerca de La Plata.
2: Ah, mira.
0: Y nada, eso es como una anécdota.
1: ¿Hace cuánto tiempo estás en Argentina?
0: Hace 10 años, más o menos, 11. Pero también estuve un tiempito afuera, que viví como 20 meses en la Ciudad de México.
1: Ah, bien. Ah, bien. Bueno, sí. Contanos tu próximo show, con qué se van a encontrar la gente que vaya a verlos, dónde es, día, hora, redes sociales y todo lo que quieras.
0: Sí, claro. Bueno, los esperamos a todos los fanáticos de la música de los 90s. Sobre todo, o en general de buena música, de buen pop rock, el viernes 31 de julio en el Centro Cultural Los Lobos en La Plata, que es un lugar muy lindo, siempre tocan muchas bandas de covers también. Y bueno, la cita es entonces el viernes de la semana que viene a las 9 horas, creo que es la entrada, y las entradas las pueden conseguir en la página de Alpogo, también entrando en nuestras redes en Instagram, que es she.loves.90s. Esta es la cuenta de Instagram de la banda. Pueden entrar y allá está el link para las entradas. Y nada, lo que pueden esperar es cantar y bailar todos los temas súper conocidos de los 90s, de puro repertorio de artistas mujeres. Sería como lo mejor del pop rock femenino internacional. Así que sí, está todo en inglés, pero son todo artistas y bandas que estoy segura que conocen. No sé, está Four Non Blondes, Alanis Morissette, Cranberries, Cardigans.
2: Son clásicos.
0: Roxette.
2: Claro,

0: Los clásicos y mucho más, Spice Girls, ¿no? Así que bueno, ahí los esperamos.
1: Qué ganas de ir, ya me dan ganas de ir.
2: vamos a ir, por supuesto, a bailar y a compartir la música con ustedes. Banda, lamentablemente...
0: Sí, me encanta, están todos invitados.
2: Muchas gracias, nos estamos quedando sin tiempo, lamentablemente te agradecemos por esta comunicación, les deseamos toda la suerte para el próximo 31 de julio, y ahí vamos a estar.
0: Muchas gracias, ahí nos vemos.
2: Gracias, chau. Hablábamos con Banda Cry, esta cantante eslovaca, que se va a estar presentando con su banda el próximo 31 de julio en el Centro Cultural Los Lobos. 13 entre 527 y 528. Sí.

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2: Y ya llegamos al final de esta emisión de Pasajeros del Espacio. Faltan nada más que 3 minutos para la 1 de la tarde. Hemos pasado una buena velada, una buena jornada. Muchas gracias, NASA.
3: Gracias a vos, Ro.
2: Muchas gracias al número 1 en la operación técnica, el señor Matías Valdés. Muchas gracias a ustedes también por estar siempre del otro lado compartiendo con nosotros. Nos vamos a encontrar, por supuesto, la semana que viene ya con Marisa, ya con Facundo, ya con el equipo completo en una nueva emisión de Pasajeros del Espacio acá por AM Rocha 1570. Hasta el sábado.

Como te decimos siempre, querete, cuídate, amate y perdonate, así vas a poder querer, cuidar, amar y perdonar a los demás. Hasta el próximo sábado.

señores, esto ha sido todo por hoy. No lo hicimos mejor porque no sabemos hacerlo mejor. Pero quédense seguros que le pusimos todo el amor y toda la dedicación que está a nuestro alcance. Que lo pasen bien todos y cada uno de ustedes.

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0: Cierto. Estamos aquí para hacer un nuevo capítulo, la décima temporada de Sentimiento Independiente, programa número 477. Y a la espera de la llegada de este gran invitado, Tatengue, el hincha de Unión de Santa Fe, está al caer, está a minutos de caer, porque teníamos sendos retardos o retrasos para la apertura del programa, asumiendo el mío, que tiene que ver, más allá de la editorial, de que quisimos crear y configurar la página nueva o el perfil nuevo de TikTok para Sentimiento Independiente con mi amigo Luciano y no hemos podido. Pero no vamos a decaer en el ostracismo, decir no podemos, y lo vamos a lograr. Tal vez el TikTok lo podamos inaugurar mañana en la cobertura de Estudiantes de La Plata e Independiente de Avellaneda. Sin dudas va a ser así. Vamos a intentar llevarlo a cabo desde el estadio Hirschi, así lo llaman los pincharratas. Y bueno, confirmarle claramente que fuimos acreditados, por consejo de quien está en línea esperando, Lautaro Aboli. Así que primero, antes de pasar la línea, saludo a Mercedes Campoamor en Operación Técnica, Musicalización del evento. Bien, buenas tardes, querida, ¿cómo estás?
1: Buenas tardes, muy bien.
0: También presento a mi gran amigo y co-conductor del espacio, el señor Raúl Alfredo Stancato. ¿Cómo estás, Raulito?
2: Hola, gente, buenas tardes a todo el público de Sentimiento Independiente. Contento de estar nuevamente en el programa.
0: Después de un parate, ¿no?
2: Sí, y bueno, y en la previa de lo que va a ser la primera fecha del torneo clausura de la Copa de la Liga, donde ya se jugaron 8 partidos, pero el turno del único y verdadero rey de copas es mañana 17:15 acá en el estadio de Ensuciantes de la Trampa, así lo llamo yo. Así que bueno, con mucha expectativa porque es la primera fecha y si se arranca con el pie derecho, mucho mejor.
0: Bueno, gracias por tu saludo, amigo. Estamos en vivo también por Peña Roja Villaliza en Facebook. Y ahora le doy la palabra y el saludo. Le pongo la perlita del saludito ahí a mi amigo.

0: el heredero de esta pasión, el señor Luciano Stancato. ¿Cómo estás, querido?
1: Hola, Ale. Hola a todo el público de Sentimiento Independiente. Buen sábado para todos. Fresquito, como todo sábado de invierno. Pero bueno, se lleva tranquilo dentro de todo. Y nada, contento de volver a estar. La mesa se vuelve a ampliar, hoy con invitados, que siempre es grato tener. Y nada, muy contento, expectante de mañana, el comienzo de Independiente en esta aventura que es el torneo clausura. Nos deja acá un comentario ya comenzando el programa, CBA Fulbo. Dice, muy buenas tardes amigos queridos, los saludo a un amigo de la casa desde Córdoba. Bueno, un saludo muy grande, no llegamos a distinguir quién sería CBA Fulbo, pero si nos puede dejar tu nombre, te mandamos un saludito enorme y gracias por estar en el...

0: a boli, ¿eh?
1: Hola Ale, ¿cómo estás? ¿Todo bien?
2: Franquito dice.
0: Como tiene que ser, mirá. Yo me saco una roja. Me saco la, la. Porque esto está todo en vivo, ¿no? Hay una camarita que nos manda en cana. La de
3: muy bien.
0: Twitch.
3: Muerte
0: el Twitch. No te compartí, Ale, ahora te lo voy a compartir. Y mirá lo que tengo acá. Esto es algo que no se negocia ni se desperdiga. La gente le interesa esto. Hacé de cuenta que me estoy haciendo un striptease.
3: ¿No? Grande.
0: En el fondo tengo lo que tengo tatuado.
3: Puñe rojo.
0: Mirá qué bueno. Fino, amigo. Es la firma que se me ha caído.
3: Qué grande, papá.
0: Se me han caído las firmas.
3: Qué grande.
0: No pasa nada, se resiste.
3: Tiene esa cotilla en bolsa.
0: Y por si las moscas, si uno quiere ser un poquito más degenerado. Cuando vieron este tatuaje se pusieron a llorar. Sí, lloró por este tatuaje. Miguel Ángel Santoro. El Mili Santoro, el hijo. Se puso a llorar y dice, no me pasó en la vida ver a mi viejo tatuado en un cuerpo.
3: Wow.
0: No te puedo creer, es fuerte lo que me dijo, ¿eh?
3: Totalmente.
0: Porque tiene 16 peñas un hombre.
2: Aparte hoy en día el tema de los tatuajes es una moneda corriente, ¿viste?
0: Claro.
2: Ganás una sudamericana con Racing y ya te, te tatúan ahí. Por eso.
0: No nos debemos del corral. Vamos a saludar a Lautaro Boli porque me va a putear en arameo. Bienvenido Lautaro, querido, ¿cómo estás? ¿Todo bien?
1: Todo tranqui, Ale y Raúl y Lucho, los que están en el estudio. ¿Cómo se prepara para el partido de mañana contra Estudiante? El estadio 1.
0: Hey, mirá, estamos ansiosos, sobre todo vos y yo, que vamos a cubrir el partido por primera y única vez. Esperemos que no sea la última. ¿Eh? Así que,
1: sí.
0: Vos servirás de guía y no tanto porque has recorrido otros estamentos de estadio que yo todavía no conozco. Pero bueno, vos tenés un medio nacional que quiero que denuncies acá con nosotros. Y
1: nosotros
0: un medio partidario rojo. Son dos cosas distintas, ¿no?
1: Sí, te cuento que la cancha Estudiante es un lugar muy incómodo para laburar. Y prácticamente, como Lucho sabe, el sector de pupitres es como si fuera la silla de la facultad, más o menos. Es como la silla de Bogotá que se despliegan básicamente, que es un estadio muy cómodo. Yo tuve la oportunidad de cubrir un partido de reserva de Estudiantes en 2023 o 2024 contra Unión. Es un lindo lugar cómodo para laburar los periodistas y además la redundancia es que, por ejemplo, en la zona mixta visitante, donde va a estar Independiente, la zona mixta se hace en la calle nomás. Solamente adentro se hace la conferencia de prensa, que va a estar obviamente Gustavo Quinteros hablando mañana con nosotros, con Sentimiento Independiente, y yo también con Impacto Futbolier. Vamos a estar presentes en el Estadio 1, más conocido como José Luis Irchi, para todos los platenses que están escuchándonos por Radio Rocha, que va a ser la oportunidad. Vamos a estar haciendo la conexión duplex y la transmisión de tanto en el canal de Peña Roja de Villa Elisa y también por el YouTube de Impacto Futbolero. Vamos a estar haciendo la cobertura y la transmisión en simultánea de este encuentro, ya que te voy a contar un poco del local, que ayer Leandro González Pire habló con la prensa en la serie de la Liga de Profesionales de Fútbol en Puerto Madero, que dijo que se preparó el equipo para la final de la Supercopa Argentina con Independiente de Arabia, que después se suspendió por el tema de la llegada de la selección argentina a nuestro país. Por eso se suspendió el partido del martes, que se tiene que haber jugado la Supercopa Argentina, pero después ya el conjunto comandado por el cacique Medina va a estar parando. Por ahora no tiene equipo confirmado, que solamente tiene la única baja de este mercado de pases, que es Mikel Amunderay, que se va al Bologna de Italia. Es la única baja que tiene el conjunto local para el partido de mañana a partir de las 7:15 de la tarde en el Estadio 1 para el debut de Independiente visitando, mejor dicho, al Estudiante de La Plata.
0: Bueno, amigo, acá te van a saludar brevemente los chicos que están conmigo en la mesa. Ale Daleschi, que se acaba de sumar, un gran columnista que tuvimos, que hemos tenido que desperdigar porque también tiene una familia a la espalda y yo no quiero que ni Sandra ni los hijos me odien en el sentido del préstamo,

0: porque decidimos tener un programa al aire complejo de 13 a 15 horas cada sábado. Pero uno de los delegados que tengo a mi derecha, el señor Antonio Pagani y Raúl Alfredo Stancato, me lo reclaman permanentemente. Entonces ahora, qué mejor que conjuntamente con Lautaro le demos alguna preguntita que se nos ocurra poniéndonos en el cuerpo de quien les habla o de Lautaro. Mañana, ¿qué harían ustedes en el estadio Hirschi? ¿Qué querrían hacer? ¿Qué querrían hacer en nombre de Independiente? Por
1: ejemplo, yo quería, como primera medida, corregir a Lautaro, porque dijo que es un estadio cómodo. Sí, un estadio cómodo, pero un estadio chiquito, ¿no es cierto? Porque si, por ejemplo, en el estadio recibimos cuatro invitaciones, claro, el staff de Sentimiento Independiente, en cancha de Boston, y no me voy a equipos grandes, me voy a que nos dan tres acreditaciones y en la cajita 55 tan solo una, ¿no es cierto? Entonces será chiquito como lo que es el club, ¿cierto? Porque ellos quieren ser grandes. Yo tengo un amigo que es hincha de Ensuciantes de la Trampa y le digo, pero si vos querés hacer un equipo grande del cual nunca va a ser, hacete hincha de San Lorenzo de Almagro y se te terminó el problema. Solamente eso quería decir. Tengo mucha bronca y mañana como sea, mirá que el palo pendiente lo llevamos tatuado, pero mañana quiero como sea.
0: No importa cómo.
1: No,
0: ganar o ganar.
1: No. Persona antipincha como yo no debe haber en el planeta Tierra. Perdón.
0: Reconozco esa parte. ¿Vos sale, tenés algo para agregar después de todo esto?
2: No, está clarísimo la opinión de Raúl. Partido chivo mañana para los dos equipos, creo. Pero bueno, lo de Michael Amondarain está a la espera de la firma. Si firma, no juega. Si no firma, juega.
0: Ah, bien.
2: Esa es la última novedad que hay.
0: Bien, es un buen dato ese.
2: Así que, pero bueno, un partido complejo, la verdad que. Estudiantes viene armado, con un equipo base, Independiente terminó de buena manera. La verdad que tuvo ratos de muy buen fútbol.
1: Esperemos que Muslera ataje como atajó en el Mundial.
3: Que ataje con la de Uruguay mañana. ¿No?
0: Lautarito, nos metimos mucho en el vivo del programa. Te vamos a saludar, te vamos a despedir porque vamos a vender publicidad, amigo. Pero no queda el canal cerrado, sino que siempre está abierto para vos. Gracias por tu colaboración incondicional, gracias por ser el mediador. Cada única vez que Independiente va acreditado con una sola credencial, haces saltos ornamentales para permitir que quien les habla, Alejandro Giampaoli, pueda participar activamente de ciertas coberturas. Hubo estadios que yo consideraba inaccesibles, uno fue el de Boca, me sugeriste hablar con Ricardo Rodríguez me habilitó por única vez, pero también, como dice Raúl, Boca habilita un solo partidario, no habilita más que uno, y pude así ser parte de la acción. Y ahora me pasa con Estudiantes, entonces tengo que decir que soy un privilegiado, tal vez me lo gané, tal vez no, tengo 58 años, si no lo hago ahora, ¿cuándo? Entonces ese es el momento de luchar por un Independiente que está acéfalo de dirigentes, que posterga una elección, eso hay que decirlo, era la editorial que hoy me faltaba, que posterga una elección que estaba pautada en los primeros de octubre y se va a llevar a cabo en diciembre, eso está muy mal, que pone trabas o piedras en el camino o en la rueda para que puedan participar activamente. Lo que hoy es una agrupación, pero sin timbrado, como es la agrupación Revolución Independiente, y muchas otras cosas más que tengo acá atragantadas, y como el periodismo, la comunicación social, es el cuarto poder, yo no le tengo miedo a nadie ni a nada, y de mí va a salir siempre una cloaca, pero para decir la verdad, mi verdad es inobjetable. Después puede estar fundamentado o no, bueno, yo tengo mis contactos, tengo mis informantes y ellos también se pueden equivocar, ¿por qué no? Pero yo hablo con la verdad y yo no me caso con nadie, ¿ok? Y quiero decirlo al mundo rojo que esté activo escuchando este programa. Independiente está céfalo de dirigente, Independiente la está pasando mal y bueno, hablemos ahora de fútbol, a partir de mañana veremos para qué estamos. Es una nueva etapa.
4: Claro.
0: Quiero despedirte, Lautaro, para vender la publicidad y nos vemos en cualquier momento. Te mando un fuerte abrazo, amigo.
4: Sí. Antes de abandonar la conexión, le mando un saludo a todos los que están en el piso y los que...

0: están escuchando, y mañana vamos a estar presentes con Alejandro Giampaoli en el partido de Estudiantes con Independiente, en el debut de nuestro amado y orgulloso Rey de Copas. Así que nos veremos mañana en la transmisión del partido, así que éxitos en el programa.
1: Gracias,
0: Chau, chau.
1: amigo. Gracias, campeón.
2: Chau, Lautaro.
3: Abrazo.
2: Abrazo grande.
1: Vendemos, pero solamente la pública nos cuenta. Preparamos.

0: Gracias, chau, amigo. Chau. Gracias, campeón.
1: Chau, Lautaro. Abrazo grande.
0: Vendemos, pero solamente la publi que nos cuenta. Prepárate la tuya, que venimos de inmediato.
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0: cantidad, poner la cantidad de alfajores que quieras y te sale el valor total.
1: Promediando el segundo bloque, que será dentro de una hora exactamente, vas a meter catálogo.
0: Mostramos
1: así vendemos
0: el catálogo de WhatsApp,
1: dos
0: sí.
1: PNT diferentes.
0: Muy bien, sí.
1: ¿Está bien?
0: Bueno, gracias.
1: Gracias. Kiosco Ruta, ¿tienen algo para agregar?
2: Acá el señor Luciano.
1: Kiosco Ruta, a ver. Vendemos, amigo. Este es un espacio de venta.
3: Bueno,
1: aprovechemos.
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0: Bueno, el arraigo de lo que la parcialidad pincharrata denomina mística, no es de soslayar, han obtenido muchos títulos y bueno, han tenido justamente un clásico que es un poco la imagen contraria. Entonces, de alguna manera lo ensalza un poco más. Y bueno, creo que el de mañana va a ser un clásico muy,
1: Muy importante,
0: muy
1: ¿no?
0: importante, sí, creo que sí.
1: Lo vas a ver en tu casa.
0: Históricamente, por supuesto, es un
1: Claro.
0: partido muy atractivo.
1: Claro. Y encima tenés amigos de los dos lados.
0: Sí, por
1: El
0: supuesto.
1: Cabezón
0: Sí,
1: Adrián,
0: hay
1: Ale
0: amigos.
1: López, a quien le dejamos un saludo especial.
0: De ambas parcialidades, conozco mucha gente independiente. Creo que después de los equipos locales, River y Boca, el que más parcialidad tiene acá en La Plata es Independiente.
1: Qué buen dato ese, ¿eh?
0: Sí, sí.
1: Se notó cuando ascendimos. Que volvimos de la B,
0: Sí,
1: fue
0: claramente,
1: impresionante. No se
0: claramente.
1: conseguían entradas, mucha
0: Claramente.
1: gente afuera se
0: Me
1: quedó.
0: acuerdo cuando te acompañé a festejar
1: Claro,
0: el campeonato del mundo del 83.
1: qué lindo
0: ¿Te
1: recuerdo,
0: acordás?
1: amigo. Sí, cómo olvidarlo,
0: Tremendo.
1: ¿no? ¿Eh? Casi
0: Eh,
1: nada, casi
0: campeonato del mundo.
1: del 84, te corrijo.
0: 84,
1: Sí,
0: perdón, por
1: sí,
0: favor.
1: sí, sí. 83
0: Bueno.
1: salíamos campeones locales, que nos llevó a la Libertadores del año
0: Goyen
1: siguiente.
0: Klaus en Villaverde, ¿cómo era?
1: Goyen, Claudio Villagrán, tercero de
0: Trocero,
1: Enrique,
0: Enrique,
1: Justi,
0: Maradona y
1: Marangoni, Bochini,
0: Bochini,
1: Gurruchaga. El cuarto volante,
0: Percudani y
1: Percudani Barrera.
0: Barberón.
1: Muy a pesar de que ese equipo a mí me hubiese gustado, que formara con Franco Enrique Navarro Montero en lugar de Percudani. Pero bueno, el Bocha dice que tenía mucho más empatía, es un término que se usa mucho en la modernidad, con Percudani y no tanto con el peruano, pero que hay jugadores peruanos, Franco
0: Pero no un
1: Navarro.
0: jugador fino. Percudani
1: Por
0: por
1: el
0: ahí
1: amor de Dios.
0: un jugador más de lucha y de ir a todas.
1: Claro,
2: Claro, pero llegó 3 años después.
1: claro,
2: Franco
1: claro.
2: Navarro, el que sí estaba en ese proceso, que era el proceso netamente, vamos a decir, de las raíces de Nito Osvaldo Veiga, que después obviamente se hace cargo José Omar Pastoriza, el 9 de Independiente era Carlos Manuel
1: Es
2: Morete.
1: verdad.
2: Entonces a mí me hubiera gustado mucho más que
1: Sí,
2: Morete
1: sí.
2: salga campeón de América
1: Se
2: con
1: lo
2: Independiente y del
1: merecía.
2: mundo,
1: Sí.
2: porque estaba en ese proceso que había armado un genio del fútbol, creo que a nivel nacional, indiscutible como Nito Osvaldo Veiga.
1: Es
0: Nito
1: verdad.
0: Veiga, sí,
1: Es verdad.
0: correcto.
1: Y tuvimos la suerte que, posterior a Nito Osvaldo Veiga, vino un tal José Omar Pato Pastoriza,
2: Sí, que
1: ¿no?
2: hoy se cumplen 50 años del debut con el buzo de director técnico
1: Mamá.
2: en ese partido contra Ensuciantes de la Trampa también, ese equipo que jugaba ahí, pero Independiente lo goleó 5-1. Era el debut de José Omar Pastoriza con 34 años de edad. Se
1: Mirá.
2: puso el buzo de director técnico. Había

0: ojo.
1: Que no es tonto.
0: Porque él dijo, a mí me quedan 6 meses de contrato, yo me podría ir tranquilamente a San Lorenzo porque están pretendiendo de mí, si se va el arquero titular. Pero lo que se sabe es que Rodrigo Rey, a pesar de que pueda llegar una oferta de San Lorenzo, aún así se quiera quedar en Independiente a pelear el puesto con Mele. Y eso es para aplaudir y para demostrar que quiere, que sí, quiere, sobre
1: que
0: todo.
1: Que está cómodo.
0: No es que, bueno, claro, ya está, me dejaron de un costado, agarro mis valijas, me voy.
1: Sí, otro tema a discutir, chicos, que es para...
2: Aparte lo sabemos por Pepe, ¿no?
1: Sí.
2: Por Pepe, que tiene muy buena relación con toda la familia Rey. El arraigo que tiene toda la familia Rey con Independiente es terrible, nunca le pasó en ningún club.
1: Tema de debate que no tiene discusión y me parece que es el momento para darle de vuelta la cinta, es sacarle la cinta a Rey, y mañana está confirmado que el capitán de Independiente vuelve a ser Iván Marconi.
2: Lo más justo.
1: Está bien, por eso te digo, nadie le va a quitar mérito a Marconi, que se entienda. Pero también una forma de desclasificar al arquero saliente es decirle, yo te saco la cinta, te bajo el sueldo, te bajo el contrato y vos te vas en diciembre y libre.
3: Y te traigo un arquero,
1: claro,
3: para ser titular, porque y, creo
1: exacto,
3: que Mole viene a
1: y
3: pelear.
1: Te vas libre en diciembre. A Independiente no le va a quedar nada a instancia de Rey. Eso es,
2: bueno,
1: entender.
2: Pero ¿de qué nos vamos a asustar de esta dirigencia? Bueno, ¿cierto? Bueno. Ya tenían que haber arreglado los contratos tanto de Gabriel Ábalos como de Rodrigo Rey.
1: Nada.
2: Lo tendrían que haber arreglado en diciembre del año pasado.
1: Che, qué buena gente nos toca, porque Ábalos tampoco se quiere ir. Eso hay que decirlo, ¿no? Mañana Ábalos es titular.
2: Sí, sí, mañana.
1: ¿Ah? Mañana.
2: Pero
1: no,
2: no
1: depende,
2: sabemos.
1: De él.
2: No, no
1: depende,
2: sabemos.
1: No depende de él, decimos.
2: No, claro que no.
1: Ah, bueno.
2: Claro que no, porque en diciembre también se va libre.
1: ¿Puedo decirlo que tenemos una comisión de directiva del orto? ¿Que tenemos una comisión de directiva de mierda? ¿Puedo decirlo?
3: ¿En qué sentido?
2: En todos los sentidos.
1: ¿En qué sentido?
0: En el olor, en el color, en el largo.
1: Me miró mal Mercedes porque no le gusta. No le gusta a Mercedes que putee. Como es mi amiga, dice que cuando puteo yo genero esa atmósfera de... Cuestión de, no sé si violencia, pero de pero asperosidad.
3: Es un sentimiento.
1: Pero es un sentimiento.
2: Encima que viola los estatutos de lo que es...
1: la radicalía.
2: Claro. No, no, el estatuto del Club Atlético Independiente, porque los mandatos son de 48 meses.
1: Ah.
2: Y resulta que esta comisión directiva
1: de
2: va a tener 50.
1: 50. Sí.
2: ¿Por qué 2 meses más?
1: Sí, bueno.
2: Si en octubre fue octubre del 2022 a octubre del 2026, son 4 años clavados. ¿Por
3: ¿Y
2: qué
3: cuál es
2: diciembre?
3: La explicación?
2: ¿Eh?
3: ¿Cuál es la aplicación?
2: Y ellos inventan todo ahí, dibujan. No sé. 2 meses más, no sé para qué.
1: Hablan
2: porque
1: de...
2: a lo mejor logran el campeonato y se lo ponen acá. Entonces después quieren que los hinchas le pidan.
3: En las urnas pesa.
2: Claro.
1: Bueno, te digo una cosa, Raúl, como te digo la otra, Luciano, como te digo la otra, Ale. Tengo que estar agradecido con una minúscula parte de esta comisión directiva, y hay que decirlo, que es el área de prensa. Al cual chapó, me saco el sombrero, porque el señor Ricardo Rodríguez, cada vez que lo llamamos en cuestión, siempre dio presencia y fue muy responsable de sus actos. Y cuando, para acreditar en Lanús, éramos 4 cuando tenía que haber sido 3, aún así habilitó el 4, que era Santiago Alvira, el hijo de Sebastián. Sebastián, que está al caer en cualquier momento. Y bueno, dicho esto, Independiente tiene que ser más grande que la comisión de directiva de turno, y como hinchas pedimos, solicitamos a todo aquel que vaya a votar que lo haga a conciencia. Basta de voto castigo. Cuando se vote, votemos a conciencia. Porque eso se refleja lo que está pasando a nivel país. Vos decís, no quiero más a tal persona. Votás en contra, después te arrepentís de lo que votaste. Pero hay que esperar 4 años para que se vaya.
2: Exacto.
1: Y es mucho tiempo.
2: Es mucho.
1: ¿Entendés? Entonces, si llevamos 20 y pico de años sin ganar nada, vamos ya a 30. Y eso es lo que a mí me molesta como hincha. Y bueno, desde la óptica de un club no tan de los llamados considerados grandes, digamos que Unión, Colón, mal que nos pese porque está en la B, Newell's y Rosario, que son los rosarinos, son los grandes del interior. Desde tu óptica, ¿qué diferencia notable ves entre la mentalidad de un dirigente de un equipo considerado chico a un dirigente de un equipo considerado grande?
3: Son muy, muy grandes los escalones entre uno y otro equipo. Creo que, sin ir más lejos, Unión incorporó 5 jugadores y no pudieron jugar ayer por una inhibición.
1: Ah.
3: Uno de ellos es Malcorra. una de las incorporaciones. Claro.

0: Y por ahí hay cosas que le pasan a clubes grandes, como por ejemplo Racing. Racing se lleva de Unión a Nardoni.
1: Seis palos.
0: 6 millones de dólares por el 70% sí. del pase. Racing lo vende a Brasil, uh-huh. Cobra 9 millones de dólares.
2: Y no le da la parte de Unión.
0: No le da la parte de Unión.
2: Ah, bueno.
0: Tremendo, o sea.
2: Habla mal de Racing.
0: No quiero decir que es
1: no
0: un choreo.
1: Papelito, eso no está firmado.
0: Ya no sé qué es decir en la radio que es un choreo.
2: A ver,
0: así
2: choreo.
0: Que, digamos que es una.
1: Pero
0: una,
1: no están los papelitos firmados.
2: Ya te autorizo a putear.
0: Todo, pero lamentablemente desde la AFA es imposible tramitar o gestionar una inhibición entre clubes argentinos.
2: Ah.
0: Entonces se deja pasar un montón de cosas.
1: Claro.
0: Entre esas la de Racing. Bueno, hay bueno Unión con la cantidad de jugadores que vendió tendría que estar forrado de plata,
1: alto,
0: tremendo.
2: No,
0: Zenón, claro. Machuca, Esquivel, Nardoni, bueno ahora Del Blanco,
2: Mele,
0: Trofini,
2: Andes,
0: Mele. Claro. Creo que puedo nombrar 20 jugadores.
2: Claro.
0: Pero bueno, muchos clubes dejan de pagar. Luna Diale que se fue a Rusia y ahora volvió.
2: ¿Qué jugadores?
0: A Unión. Sí, sí, ahora, también una de las incorporaciones que no pudo jugar.
2: ¿Y el otro chico que estuvo Independiente que fue a Instituto y la rompe en Instituto ahora?
0: Sí, Luna.
2: Luna.
0: Muy buen jugador.
2: Me encanta. Les
0: ¿qué pasó en Independiente?
2: ¿Y qué sé yo? Preguntarle a los chicos.
1: En Independiente, para mí, ¿no? Creo que es un antes y un después en un partido contra San Lorenzo de Almagro de local. Que a los 15 minutos
0: lo echaron,
1: claro,
0: me acuerdo.
1: Va fuerte a una sí. pelota, le sacan tarjeta roja y creo que a partir de ahí fue un antes y un después porque yo creo que Bacari lo tenía en cuenta.
0: La gente se enojó con él.
1: Se enojó con él, sí.
0: Sí, me acuerdo. Me acuerdo.
3: No sé.
1: Para mí
3: no
1: un jugador.
2: Mantiene 6 meses.
0: Buen jugador.
3: No, sé, igual, porque fue justo en una época del Rojo que tuvo como una seguidilla de 10 partidos seguidos.
1: Que le echaban jugadores todos los partidos.
3: Se echaban un jugador todos los partidos.
2: Claro, pero no es culpa de uno. Es culpa de todos.
3: Por eso. Capaz termina siendo una baja de confianza de parte de él.
2: Claro.
3: Pero no sé si la hinchada lo liquidó porque no era trascendente en el equipo en ese momento.
2: No. Se estaba ganando el lugar.
1: Creo que más de la parte institucional vino el tema que. No quisieron hacer opción, tenía opción de compra, no quisieron hacerla. Y a su vez, en ese mismo revoleo, compran al chico este de Atlético Tucumán, Maestro Puch.
3: Claro.
1: Una cosa, o sea, estos dirigentes...
2: Chicos, les voy a contar que estoy mandando una invitación en vivo de TikTok para Ariel Benítez, que creo que es hincha al rojo, a ver si quiere sumarse.
3: Lo que decía Ale recién es algo que a lo mejor estando del otro lado no te lo pones a pensar, pero al fin y al cabo termina siendo una realidad. A los clubes que más plata le deben es a los clubes chicos de acá del fútbol.
0: Sí, claramente.
3: Justamente, es a los que más plata le deben.
1: Y lo que más necesitan.
0: Y claro, lo que peor venden.
2: Claro,
1: exacto.
0: Porque si un jugador sale de Independiente, un Del Blanco de Independiente... Menos de 10 palos no se va.
2: Claro.
0: O 15 si juega en Boca.
1: Yo te diría River Boca.
3: Sí, River.
0: Sí.
1: Yo a Independiente.
3: Por el tema de la mala dirigencia.
2: Por esta dirigencia, ¿no?
1: Sí. No, porque Independiente viene de 30
0: es.
1: Años
2: claro.
1: que mal vende.
2: Sí. Bueno, pero
1: sacando el 2017
2: ahí
1: que
2: va.
1: Vendió bien
2: ahí
1: a Ezequiel Barco y a Maxi Mesa. No hacía Tagliafico.
2: No, hay que decirlo.
1: Pero
2: esos
1: dos jugadores. Sí. Se vendieron bien.
2: 19 palos.
1: Y lo dejamos aparte también al Kun Agüero, ¿no es cierto?
2: Este es Maxi Mesa que vuelve. 19
1: pero después, palos. Yo me acuerdo en el año 2004, y lo digo siempre porque lo vuelvo a repetir: Iván Córdoba, jugador de San Lorenzo en la posición de zaguero central, se va por casi 20 millones de dólares. Walter Samuel se va por casi 20 millones de dólares. Y Gabriel Milito, en la misma posición y mucho más joven que ellos dos, se va por 4.
2: Claro.
1: Entonces. Viste, las urgencias económicas de los clubes a veces te llevan a desvalorizar a un jugador. Por eso, Alejandro, yo te digo River Boca y lo demás están.
0: Sí, por ahí Independiente, Racing viene. Bueno, Racing ha vendido bastante bien.
3: Sí, yo te pongo en este escalón, ya que hablamos
2: con Blanco,
3: como para que nos demos una idea en calidad de ventas: Boca, River.
0: Sí.
3: Racing.
2: Sí.
3: Después te vienen los equipos que están bastante bien gerenciados:
1: Estudiantes, la Liga, Talleres.
0: Te vendió bien.
3: Independiente está abajo de Unión.
1: Pero bueno, lo que decía.
3: Sí, está abajo de Unión. Sí, ¿en ventas?
2: Sin duda.
1: Lo que decía Alejandro, retomando el tema, Mateo del Blanco hoy hubiera sido jugador de Boca o de River. ¿Por cuánta plata se va?
0: 10 palos creo que se va.
2: Sí.
0: Le digo más: Del Blanco estaba junto con el 3 de Racing citado a la selección para un amistoso.
3: Sí. Claro.
1: Sí. Rojas.
0: Rojas. Sí,
3: claro.
2: Ahí va.
0: Y le gana la pulseada a Rojas, que no juega.
2: No juega.

0: Pero si hubiese jugado de blanco, por ahí haces un gol y te vas
1: a... Que en el 4-4 en Avellaneda, yo se lo dije a ellos.
0: Sí, tremendo.
1: Mucha gente no lo conocía. Le digo, presten atención al 11, que no juega de 11, juega de 3, de 11, juega en todos lados. Y el dolor de cabeza que nos provocó ese día, tremendo
2: 3-0,
0: golazo,
2: ¿no?
0: Que hizo. Sí, hizo un golazo, sí. Bueno, no, 4-4. Claro, iba ganando 3-0.
3: El de él fue el tercero, sí.
0: Creo que, bueno, a Del Blanco le pasó lo mismo que a Kevin Zenón. Los dos empezaron jugando de volante ofensivo.
2: Claro.
0: Los inventan de tres y terminan siendo figuras y vendidos en muy buena. Bueno, Zenón a Boca fue por 3 millones de dólares, que si hubiese estado en otro equipo.
2: Claro, pero ve, no funciona en Boca.
1: No, pero bueno, cuando llegó.
0: En Boca,
1: sí,
0: cuando.
2: Es una
0: cuando llegó, en el mes número 6, sí, viene una oferta de la Premier League a Boca por Zenón de 18 millones de euros.
1: ¿Y
0: qué dijo el genio? El genio del mate. Dijo, no, vamos a esperar un poco. Sí. Ahora no sé, vale, iba a venir a estudiante.
2: No vale ni un palo y medio ahora.
1: Pero
2: no.
1: cuando llegó a Boca,
0: rompió.
1: Se puso la camiseta, ¿sí?, y la rompió toda, ¿eh?
3: Bueno, yo me puedo tirar laureles a todo lo contrario con Del Blanco. Yo a Del Blanco hasta 5 partidos antes, más o menos, de jugar con el Rojo, no lo tenía, me lo empezaste a marcar vos y termina rompiéndola en ese 4-4. Y ahí lo conozco y desde ahí me lo marqué incluso como un jugador con proyección de selección, como dice Ale, porque para mí es así. Pero justamente con Zenón, ya es a él sí, yo le venía diciendo, mirá vos, si algún día traemos a este jugador al Rojo.
1: Jugador para Independiente.
0: Sí, olvídate.
3: Pero bueno, cerramos con Machuca, ¿te parece?
2: Dale, vamos a hablar de Machuca.
3: Las estadísticas hasta ahora en su carrera, lo podemos repasar, en Unión desde el año 18 hasta el año 2023, 89 partidos jugados y 10 goles. En Fortaleza de Brasil, del año 23 al 24, 64 partidos jugados, un montón.
1: Y en la selección de Malasia,
3: 6 goles.
2: 6 sobre 64, qué 6 buen promedio.
3: 64. Es mucho más bajo, es un
2: buen promedio.
3: Muy parecido al que tuvo en Unión.
2: Sí.
3: Y en Vélez, en el año 25 al 26, 28 partidos jugados, solamente un gol. Y después está el tema del contrato. ¿Cómo lo trae Independiente? En las condiciones que Independiente se dispone a pagar a un jugador. Son las siguientes. Compra el 60% de Imanol Machuca por 150 mil dólares.
2: Sí.
3: Pero ojo, porque hay un filtro. Son cosas que pasan en Independiente solamente, es insólito.
1: Como pasó lo de Freire.
3: Exactamente.
1: Una cosa de loco, comprar un jugador roto. No.
3: El jugador está...
0: ¿Sin continuidad?
3: Sí, es que es para analizar, porque únicamente un psicópata lo puede contratar. Perdón. Sí. Machuca, hasta noviembre sin jugar. Sí. Se dijo que no iba a cobrar sueldo. Mentira, va a cobrar sueldo básico hasta que comience a jugar.
2: Me vuelvo loco.
1: Y el básico
3: es una tortalilla.
2: Sí. Me vuelvo loco.
3: Eso hasta que comience a jugar. Y luego, para seguir comprando a Machuca, porque no es que vos lo comprás por 150.000 y ya está, y vos dirás, ah, ¿vas a seguir comprando más porcentaje? No. Sobre el mismo 60%, cada vez que juegue 15 partidos, así sea un minuto solo por partido,
2: sí,
3: Independiente deberá abonar 150.000 dólares más, llegando a un máximo en estos 3 años y medio de contrato que va a tener. Si juega 60 partidos, Independiente pagaría lo máximo acordado, que sería 750.000 dólares por el 60% del pase.
2: Porque el 20% es del representante y el 20%...
3: El 20% supuestamente queda para el jugador.
2: Para el jugador. Barra representante.
3: El otro 20% seguirá quedando para Fortaleza, que incluso se divide.
1: Sí, pero Unión tiene un porcentaje grandísimo.
0: 50.
3: Ese 20% 50%. Que se queda Fortaleza se quedará dividido otra vez. Se vuelve a dividir entre Unión y Fortaleza. Y también la particularidad, y ya es lo último... Si Machuca se va vendido de Independiente a cualquier equipo del mundo por $1 millón o más, el 10% de esa venta será para el representante del jugador.
2: Un
3: negociado histórico.
1: En pocas palabras.
0: Mezcle, ponga al horno, es un leasing. Sí, no, una cosa rara.
1: Como tiraste el tema de Nardoni, ¿sabés qué conclusión saqué de lo de Machuca? Lo van a cagar a Unión.
0: Totalmente.
1: Lo van a cagar a
0: Unión. No importa cuándo escuches esto.
2: Decime la verdad, ¿te divertís o no en este
0: sí,
2: programa?
0: Sí, por supuesto.
2: La tienes de perdido.
0: Por supuesto.
2: ¿Y me quedé corto cuando puteé tanto a mi dirigente o estuve bien?
0: Y no, tiene mucha resistencia la dirigencia Independiente, muchos lunares, muchas cosas que explicar, creo que tienen, ¿no?
1: que explicar y que muchas cosas se van a saber cuando se vayan.
4: Claro.
1: Porque por más que a mí me hagas memoria y balance y todo eso, después están los famosos mutuos.
4: Claro.
1: Que se habla que Independiente, a grosso modo, cuando se vaya a la dirigencia, deja un tendal de entre 60 y 70 millones de dólares.
2: Casi nada, amigo.
1: Entraron con 22.
0: Ay, casi nada. Abrir bueno, los cajones de esos escritorios de amiga, ¿no?
1: Están todos los papelitos ahí. Ay, y este papelito, este es de Seoane, ¿te acordás que me prestó un millón de dólares y le tuvimos que dar 5? Bueno, así.
2: Vamos a vender la publicidad que corresponde, relájense un poquito, no voy a poner música porque no hay tiempo, pero vamos a hidratarnos con un poco más de mate y volvemos de inmediato, dale.
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10: 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Hey.

0: volvimos, gente. Volvimos a disfrutar. Bueno, hagámoslo así. El bloque va a durar ni más ni menos 23 minutos. Perdón, 50, dije cualquiera, 53 minutos. Y va a haber una interrupción de un minuto y medio entre lo que nos venda Mercedes y lo que venda la Municipalidad de La Plata, que es turismo en La Plata. Hoy la prioridad va a tener nuestro amigo Ale Daleschi. Y quiero que él trajo algunas cosas para comentarnos. Se proponga en esta escena de lo que hace, por ejemplo, con nuestro amigo Ale López en otra emisora de radio que es en FM en nuestra ciudad de La Plata, en el barrio Villa Elvira. Contame, como para meterte en el terreno en una entrevista de semblanza, ¿qué haces en ese programa? ¿Qué participación tenés? ¿Qué días vas al aire con Ale?
1: Bueno, ese programa está en FM Auténtica. Corre todos los lunes entre las 18 y las 20 horas y netamente futbolístico. A mí me toca cubrir Estudiantes de La Plata y bueno, este último mes es obvio lo que nos tocó cubrir. Somos 5 en total y bueno, estuvimos enroscadísimos con el Mundial, claro. Como todos. Parece increíble que hayan pasado 6 días nada más, con todo lo que se tejió en esos 6 días.
2: De todo rumores, lo que se está hablando.
1: Lo que se sigue hablando, tremendo. El lunes pasado un poco abríamos el programa diciendo que teníamos el alma dignamente destrozada.
3: Gran palabra.
1: Porque realmente nos tocó un mundial en donde todos teníamos cifradas esperanzas en traer el campeonato, a pesar de que creo que estamos muy conformes con...
0: Claro.
1: Con cómo... Terminamos en el Mundial, no, sí. No fue un equipo, si vamos a desmenuzar tácticamente
0: ordenado.
1: Y funcionalmente el equipo, no tuvimos el volumen de juego que veníamos teniendo en el Mundial anterior, ni siquiera en las Copa América. Creo que el físico nos pasó factura, llegamos con muchos jugadores comprometidos,
0: claro.
1: Con lesiones, con reincorporaciones recientes sin rodaje futbolístico.
3: ¿Vos creés que Argentina jugó mal en el Mundial, Ale? ¿O no llegar a ese punto de decir jugó mal?
1: Yo creo que teníamos la vara alta. Claro, creo que complicado. Estábamos muy acostumbrados a una selección arrolladora, en donde teníamos un Messi brillante. Y creo que llegaron muchos jugadores, como decía recién, con lo justo, jugadores neurálgicos en el funcionamiento. Tenemos al Cuti Romero que jugó en una pierna prácticamente.
0: Claro.
3: Dibu Martínez.
1: Dibu Martínez. Licha. La Araña. Paredes. Llegaron todos muy lastimados, justo. Muy justos.
0: Creo Taglia.
1: Tagliafico también.
0: Después mejoró, ¿viste?
1: Después mejoró, exactamente. Entonces son muchos componentes, prácticamente titulares, la mayoría, que faltaron a la cita. Y bueno, creo que a pesar de eso, sobre todo en los mata-mata, sacamos a relucir la garra argentina y se ganaron los partidos con mucha actitud y mucho desnivel individual.
0: Claro, claro. Eso hay que decirlo.
2: Yo digo que sacando la última media hora contra Inglaterra, Argentina no tuvo un buen mundial futbolísticamente hablando, no. Sino que fue más épica que otra cosa.
3: Exactamente. Fue más un mundial de película que de fútbol.
2: Exacto. Entonces yo no veo nada raro de todo lo que se está hablando
0: de la final.
1: No, yo tampoco.
2: Porque, ¿qué pasaba, no? Si Cubarsí no sacaba esa pelota y llegaba Senesi. El gol de España fue faltando 15 minutos, creo.
0: Error garrafal de Molina.
2: Y sí. Como contra Inglaterra. Igual. Igualmente.
1: Tremendo.
2: Si hubiéramos llegado a los penales y encontrábamos a un Dibu encendido, ¿qué iban a hablar también? De que España fue para atrás porque tuvo 12 situaciones netas de gol.
0: Éramos
2: y no
0: hubo
2: ninguna.
0: Penales.
2: Yo creo que fue justo ganador España. En la previa del Mundial creo que había dos candidatos y eran España y Francia, no así Argentina por todos los jugadores tocados, sí, que llegaban,
0: sí.
2: Entonces la ilusión era muy grande a medida que Argentina iba pasando de fase, pero futbolísticamente hablando,
0: coincido,
2: yo creo que Argentina no dio en la talla en la final, sobre todo por lo físico, no por lo futbolístico.
3: Y sobre todo porque, como dijimos antes, así en palabras rápidas, enfrente hay un rival que ya se consolidó como un equipo histórico, sin duda, porque, por ejemplo, yo estoy recontra orgulloso de las 3 estrellas que tiene Argentina y somos de lo más grande que hay en el fútbol por escándalo, junto con Brasil y con Alemania, y también una parte de la historia de Italia, es una gran diferencia. Pero España, esta segunda estrella que cosió arriba de su escudo, probablemente sea uno de los mundiales con mayor peso de la historia, porque el mundial que ganó es impresionante. Por la manera de jugar,
2: sí, porque un gol.
3: Le hicieron solamente un gol, como dice él, es verdad, se lo hizo Bélgica, y porque sí. Eliminó a la Portugal de Cristiano Ronaldo, a la Francia de Mbappé, y le ganó la final a la Argentina de Messi.
2: Sí.
3: Si no es el
2: al
3: mejor...
2: campeón.
3: El actual campeón.
1: Y
3: si
1: con
3: no
1: total
3: es el
1: autoridad.
3: Mejor,
1: sí.
3: Si no es el mejor mundial ganado por una selección en la historia, pegan el palo.
0: Sí, sí, muy cercano a eso. Bueno.
2: Superó a la España del 2010,
3: sí,
2: para mí.
0: Por escándalo. Quiero dejar un saludo especial a Jerónimo, que va todos los domingos con la presión técnica de Mercedes Campoamor. El señor Jerónimo, que hace un domingo diferente, todos los domingos de 10 a 12.
4: Es correcto.
0: En esta misma emisora AM1570. Ahí me pidió un favor que lo voy a completar por intermedio de Mercedes, así que un saludo especial para él también, que es árdido seguidor de este programa.
2: Y si está escuchando Fernando Mosquera, seguro. Después me va a retar, porque no dimos la temperatura.
0: Quiero escucharla, a ver.
2: Claro, acá en la ciudad de Las Diagonales, esa ciudad hermosa fundada el 19 de noviembre de 1882 por el doctor Dardo Rocha. Acá en la ciudad de Las Diagonales y la ciudad universitaria, 16 grados la temperatura, 16 la térmica, 79% la humedad.
3: Un solo defecto.
0: Sí. A ver.
3: Tiene Dardo Rocha.
0: A ver.
3: El lugar. Muy húmedo. La humedad que hay.
2: Estamos agarrados del río.
0: El río de la Plata tiene 42 kilómetros.
1: Ustedes se quejan. Yo sí que les puedo hablar de humedad.
0: Por el Paraná, ¿no?
1: Santa Fe es lo más húmedo que existe.
0: Es peor que la Plata.
1: En la tierra y zonas de influencia.
2: Está el Paraná ahí. Claro.
1: Tremendo.
0: En la tierra y tierra. Claro, está pesado.
1: El Paraná, el Salado, los riachos. Claro. Tremendo. Un pozo.
0: O sea que si allá hace 4 grados lo sentí en la piel. 4 menos 10.
1: El frío se siente el triple porque entran los huesos.
3: Exacto, eso pasa con la humedad. Eso se te mete por donde no sabes.
0: Yo la creo porque estuve en Santa Fe. Estuve en la cancha Unión. Te conté.
1: Sí.
0: Fui en el 1-0 año 96 y ganamos con gol del Negro Martínez.

0: Independiente, al 15 de abril, y conocí la cancha de Unión en esa ocasión.
1: Claro.
2: Pero bueno.
3: Y con el calor pasa lo mismo. Una cosa es sentir el sol que te calienta la piel y nada más, y otra cosa es estar ahogado en esa humedad.
0: Tenemos notas, tenemos datos de rigor del señor Fernando Mosquera, y andar preparando las efemérides porque salen ya, Las quiero antes de
3: Y quédense porque hay una información de último momento de un jugador que puede llegar a acelerar esta dirigencia Independiente para contratar, y justamente es salido de las arcas de Unión de Santa Fe, uno más, pero quédense que ahora lo vamos a decir en un rato. Fernando Mosquera, que le mandamos un saludo enorme, como siempre participando y se lo agradecemos, nos deja, dice: Independiente abrió un torneo 8 veces frente a Estudiantes de La Plata en toda la historia, de las cuales esta será la tercera en condición de visitante, ya que las dos anteriores fueron en el Clausura 2004, que tengo el recuerdo,
4: 4-1 lo dirigía Chiche Sosa.
3: Gran victoria, y en el Clausura de 2022. En esos dos, uno ganado y uno perdido. Fueron 70 los partidos que Independiente jugó de visitante contra Estudiantes. Ganó 30, empató 19 y perdió 21. Está arriba en el historial. Fueron 70 los partidos de visitante, sí. Bueno, acá está el historial completo. Se ve que me lo mandó a la mitad y acá lo mandó completo. Son 90 partidos jugados de visitante contra Estudiantes.
0: Mirá.
3: 30 victorias de Independiente, 28 empates, 32 derrotas. Significa que estamos 2 abajo de visitante, 49% de efectividad.
0: Mirá, 2 abajo. No es tanto.
3: 116 goles a favor, 123 en contra. 6-0-0 en condición de visitante. Esperemos que mañana no sea el séptimo.
0: No, ojalá que no.
3: Y algunos goles en contra, como Claudio Arseno en el 95, José Silvero en el 60, Walter Garcerón en el 55. Estudiantes como local en otros estadios, que también cuenta como visitante de Independiente, pero fuera de la localidad de Estudiantes. 12 partidos jugados, 1 ganado para Independiente, 9 perdidos. Una gran diferencia ahí saliendo de los estadios del Pincha.
4: Mirá. Sí, sobre todo cuando hizo de local en Quilmes.
3: Claro.
0: Claro.
3: Y también Independiente ha hecho local en Estudiantes en solamente 2 oportunidades, en las que ganó un partido y empató uno.
0: No perdió. No perdimos.
3: Rachas positivas. Ambos 7 partidos contra el rival directo entre Independiente y Estudiantes. Ambos, su racha positiva más alta es de 7 partidos. Independiente del 34 al 40 y Estudiantes del 82 al 87. Y tenemos muchos goleadores en Independiente Estudiantes. El máximo con 10, ¿se imaginan quién puede llegar a ser?
4: Arsenio Erico
3: con 10 goles. Servino con 4, también está del lado de Estudiantes, si no me equivoco, Ricardo Infante con 6, Manuel Pellegrina con 5. Y para ambos hay 2 jugadores que han marcado. Conigliaro, 1 para Independiente, 3 para Estudiantes. Y Arseno, 1 para Independiente y 1 para Estudiantes en contra. Claro, exactamente. Conclusión mundialista. Bueno, pasamos al plano selección argentina. Para que Argentina salga campeón, el primer mandatario debe ser hincha de un equipo con camiseta roja y tener bigotes.
0: Mirá qué dato. Y puede ser, ¿eh?
3: No sé a qué quiere hacer alusión con
0: y
3: este dato.
0: Y en el 78 no estaba Grondona. ¿Quién estaba en la AFA cuando ganamos el Mundial? Había algún militar, seguramente.
3: Dice que la condición es que sea hincha de un equipo con camiseta roja y tener bigotes.
0: Claro.
3: No, bueno, Alberto Fernández en 2022 con Argentino Junior y con su bigote.
0: Exacto, claro. Tiene razón.
3: En el 86 Grondona.
0: Grondona, y en el 78 no era Grondona.
3: Capaz era otro con bigote.
0: Te lo va a decir ahora.
4: Sí, la verdad no me acuerdo porque en el 79 asume...
0: Exacto, era militar.
4: Julio Grondona en la AFA.
0: Era el golpe de Estado, hay que decirlo, ¿no? Que gobernaba la AFA. Pero bueno.
3: Un dato interesante, hoy se cumple un aniversario de esto, 1977, sacame rápido la cuenta, serían casi 49 del 77. El Estadio Nacional de Paraguay pasa a llamarse Arsenio Pastor Erico en esa fecha, el 25 de julio de 1977. Y también este día es conocido como el día fuera del tiempo, un paréntesis cósmico, un día de transición y el cierre del año según la cuenta de las 13 lunas.
0: Mira. 13 lunas.
3: O sea, hoy sería como un día perdido en el tiempo según este calendario
0: de las 13 lunas. Había una película, 9 lunas. Estas son 13.
4: Esos datos los tiene Fernando.
3: Es increíble.
0: Vos te quejás de este hombre, pero hay peores. ¿Sí? Hay peores. en el buen sentido.
3: Y este es el último dato que nos quedó un poco incompleto, que ahí me lo aclaró. 70 partidos son los que Independiente debutó en un torneo de visitante. En toda la historia, 70 veces.
0: Qué

0: Esas 70 veces ganó 30, empató 19 y perdió 21. Es más las veces que gana que las que pierde debutando de visita.
1: Esa computadora humana, cuando le invitemos, te voy a invitar para que vuelvas, ¿eh? Porque tenés que estar acá solo y escucharlo.
0: Gracias, Fernando, por esos datos.
1: Bueno, prepárate para las efemérides, amigo. Bueno. Y a Ale le voy a decir que este apoya memoria, lo tenga a mano, porque va a seguir hablando Ale después. ¿Eh?
2: Sí, es un poco.

0: venir, así que arrancamos con las que debemos. Y dice que un 12 de julio de 1978, y se cumplieron 48 años, debuta vestido de rojo La Hormiga, Antonio Alzamendi Casas. Fue en un partido contra Banfield y fue derrota para Independiente 3-2. Fue por la fecha 17 del Metropolitano. Independiente fue local en cancha de Racing. A partir de ahí, La Hormiga jugaría 196 partidos marcando 80 goles, siendo campeón en el Nacional de 1978. El 12 de julio del año 2017, y se cumplieron 9 años, segunda fase de la Copa Sudamericana, Independiente recibe a Deportes Iquique de Chile y le gana 4-2. El primer tiempo terminó 4-0, en el segundo se relajó. Los goles: Alan Franco, Ezequiel Barco, Leandro Fernández y Neri Domínguez. Hermosa noche de fútbol con Independiente todo vestido de negro. El 13 de julio de 1986, y se cumplieron 40 años, primera fecha del campeonato, en la doble visera, el rojo recibe a Platense y le gana por 2-1, con los goles de Franco Enrique Navarro y Omar Ríos. Ese día debutan 3 jugadores en Independiente: Luis Alberto Islas, que venía de Estudiantes de La Plata, Osvaldo Rubén Ingrao, que venía de Gimnasia y Esgrima de La Plata, y Franco Navarro, que venía de Independiente de Medellín. El 14 de julio de 1912, y se cumplieron 114 años, Independiente juega su primer partido en la primera división del fútbol argentino. Fue contra Kimberley de Mar del Plata y con triunfo 3-0, con los goles de Bartolomé Lloveras y Francisco Roldán, y el restante de José Laguna. El 14 de julio del año 2003, y se cumplieron 23 años, fallece a los 70 años de edad Hacha Brava Rubén Marino Navarro, surgido de las inferiores del club. Jugó del año 1954 a 1966, 224 partidos marcando 3 goles. Campeón en 1960 y 1963, Libertadores del 65, y en la de 1964, una lesión le impidió jugarla. De pierna fuerte y templada, terrible defensor, muy castigado por la prensa en ese 9-1 a San Lorenzo de Almagro para salir campeón. En la selección argentina jugó 32 partidos siendo capitán en el Mundial de Chile 1962.
1: No me acordaba ese dato, mirá.
0: Sí.
1: Capitán de esa selección.
0: Sí, sí. Pero bueno, como en el 9-1 le hace un foul terrible al Bambino Veira, desde ahí le pusieron Hacha Brava y ahí la prensa lo destrozó.
1: Te interrumpo solamente por única vez para que puedas desarrollar con vehemencia todas las efemérides. Era el ídolo de mi viejo, Chavarra Navarro.
0: ¿Ya?
1: Era el ídolo de mi papá.
2: Siempre lo voy a recordar.
1: Tremendo.
2: Déjame aprovechar la interrupción y que justo nombraste sí. a tu viejo. Tenemos un mensaje muy lindo en a Instagram ver. Y seguimos con las efemérides. Moro del Rojo nos dice: hola, gente linda de Sentimiento Independiente, Tano querido, te agradezco por el espacio que le das a mi viejo en el grupo de La Peña. Eso es invalorable para mí. Abrazo fraternal a vos, a Raúl y a toda la gente de Sentimiento Independiente.
1: Buen dato.
0: El Moro.
1: Saludos, Moro, querido. Un abrazo grande, papá. Tu viejo se lo merece. ¿Eh? Es un pedestal.
0: Sí, que vive en el sur.
1: Claro, que nos mata la nieve que está llegando.
0: Exacto.
1: ¿No? A Río Gallegos. Bien, bien. Un abrazo grande para él.
0: Bueno, seguimos. Un 15 de julio de 1938, y se cumplieron 88 años, nace en Adrogué, partido de Almirante Brown, provincia de Buenos Aires, Luis Ernesto Suárez, que jugó en Independiente del año 61 al 65, 83 partidos marcando 36 goles. Campeón en 1963, Libertadores del 64 y del 65. Goleador de raza, conformaban un gran quinteto: Bernau, Mura, Suárez, Mariulo Rodríguez y Savoy. En la próxima efeméride se recibió de ídolo para la hinchada de Independiente. El 15 de julio de 1973, y se cumplieron 53 años, Independiente visita y le gana a Boca Junior por 2-0, con los goles de Miguel Ángel Giachello, saludo grande, Giacho querido, y Mario Mendoza. Fue por la fecha 22 del Metropolitano. El primer gol fue obra maestra de

0: Agustín Balbuena, que Vidallet tapa dos veces hasta que el potrillo de Zárate, Miguel Ángel Giachelo, la empuja a la red. El segundo fue a los 24 del segundo tiempo con un remate potente de Mario Mendoza. Pudo ser goleada. La figura, Miguel Ángel Perico Raimondo. El partido no terminó por los proyectiles. El 15 de julio de 1918, y se cumplieron 108 años, nace en la ciudad de Córdoba el colorado Manuel Ernesto Giudice. Dirigió a Independiente del año 63 al 70, llenando de laureles al auténtico rey de copas, con los títulos del campeonato de 1963, la Libertadores del 64 y del 65, el Metropolitano del 1970. Dirigió 99 partidos, ganó 4 títulos. Falleció el 27 de junio de 1983 a los 65 años. El 16 de julio de 1976, y se cumplieron 50 años, nace en Capital Federal Lucas Andrés Pusineri. Jugó en Independiente en 3 etapas, 2002 al 2003, 2004 al 2005, 2007 al 2009. 147 partidos marcando 19 goles. El más importante fue el que le hizo a Boca Junior el 24 de noviembre del 2002, para que a falta de una fecha le dejó servido en bandeja el torneo Apertura del Tolo Gallego.
1: Te interrumpo un solo segundo para vender la publicidad sí. Que comanda este espacio, la única que se mantiene en pie, digamos. Nosotros son canjes. Hay dos publicidades que siguen participando por canje. Esta es la única situación de mantenimiento
0: de la Muni. Claro. Esa no puede faltar.
1: Esa no puede faltar. Así que escuchamos la Muni, que dura 18 segundos, y volvemos, dale.
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1: Volvimos, pero nos quedó pendiente algo de parte de nuestra operación técnica y amiga, Mercedes Campoamor, que sí. Nos tenía que contar algo como un enlace. A ver, ¿de qué se trata?
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3: 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Qué lindo. 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
1: Ahí va, exacto.
3: Muy bien.
1: Exacto.
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1: Tremendo, ¿no? Tremendo.
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1: Claro.
4: Hay que probarlo.
3: Gracias.
4: Después hablamos.
3: Gracias a ti.
1: Gracias. Bro, es un viaje de ida, dice, sí. ¿No? Volvemos a las enfermerías, dale.
0: Bueno, un 17 de julio de 1983, y se cumplieron 43 años, Independiente visita San Lorenzo en cancha de Vélez por la fecha 8 del Metropolitano y le gana 3-2. Las crónicas decían que fue el mejor partido del torneo por lo emotivo. Los goles, Jorge Luis Burruchaga, Sergio Merlini, que no quiero nombrarle a Merlini a Alejandro porque bueno, anoche lo sufrió y no tiene nada que ver con este Sergio Merlini. Y fue el gol del empate.
5: Chancletazo.
0: Exacto.
1: Por suerte no tiene nada que ver.
0: Doblete de Sergio Merlini, que en este caso es el mago que jugó en Independiente y en Gimnasia y Esgrima La Plata. El público ovacionó a los dos equipos. Ese San Lorenzo salió subcampeón del torneo.
5: Gran shoteador de tiro libre, me
1: parece. Tremendo.
0: Terrible. En Independiente no tuvo suerte porque estaba tapado por Bochini, por eso se tuvo que venir a Gimnasia y acá lo aman. Hasta el día de hoy, sí, la gente que peina también canas, sí, lo aman. A Morricone como arquero y a Merlini como jugador.
1: Sí, sí, sí.
4: Hay murales de Merlini en La Plata por todos lados.
0: Olvídate.
1: Sí, sí, sí, la adora. Sí, sí.
0: El 18 de julio de 1982, qué hermosa efeméride, porque es un jugador que deleitó a todos los que peinamos canas, ¿no es cierto? Se cumplieron 44 años y debuta con la camiseta de Independiente un tal Claudio Oscar Marangoni, quien jugó en Independiente 284 partidos marcando 30 goles. Un número 5 cada 30 goles.
5: De galera y bastón.
1: Te quiero aclarar que estuvo acá como invitado hace muy poco y que vos te engalanaste, te sentiste muy a gusto con él, el señor Marcelo Horacio Torres, mi gran amigo del alemán. Lo tiene como ídolo.
0: Claro, y es hincha de Gimnasia.
1: Siendo de Gimnasia, claro, ídolo. Y hablando de Gimnasia, tuvo tres grandes días de Gimnasia. A ver si me ayudas. De la Sabia, Carrió, el Charlie Carrió. Y Merlín.
0: Sí, yo sumaría otro más que le faltó coronar y salir campeón, que fue el Beto Márcico.
1: Ah, pero jugador.
0: También, ¿eh?
1: Qué jugador
0: exquisito, goleador.
1: Qué jugador.
0: Mí, jugador muy vivo.
1: No coronó en el 93 cuando ganaron la Copa que le negaron. No estaba.
0: No,
1: ya
0: no estaba todavía. No,
1: no había llegado.
0: No, llegó en el 95. A fines del 95 jugó todo el 96 y no pudo terminar de jugar porque tenía una lesión muy grave en el tobillo.
5: Se le cortó dos veces, el único jugador que se le cortó dos veces el mismo tendón del
1: Exacto. No se puede creer.
0: Y no pudo jugar ese último partido contra Ensuciantes de la Trampa en 57-1, que empataron 1-1 con gol del Rulo París, que Independiente no le pudo ganar a Vélez, que tuvo un penal a favor a cabo de Jorge Luis Bruchaga, que se lo ataja a Chilaver, y bueno, y Gimnasia le echa la culpa a Independiente, pero si vos no le ganaste a tu clásico rival.
1: Quiero decir algo, que por ahí la tecnología de Luciano la va a desterrar más rápido que mi duda. Murió el señor Grondona, y aparentemente la versión que yo tengo es que le reconocieron el título a Gimnasia de la Copa Centenario.
0: Sí, pero es un título que se juega cada 100 años.
1: Bueno, está bien, pero es un título oficial. Para los hinchas de Gimnasia es...
0: Sí, ojalá que sea así.
1: Por eso quiero chequearlo, porque hasta que murió Grondona no estaba oficializado. A partir de la muerte de Grondona,
0: le gana a la final a uno de los mejores River, que
1: claro,
0: terrible el equipo que tenía.
5: Perfume.
1: Pero no hay nada más legítimo que el torneo que reconoce 100 años de AFA.
0: Sí,
1: ¿cómo no lo vas a considerar oficial?
4: Yo pienso lo mismo que vos. Si se hubiera considerado oficial desde el primer momento, hubiera tenido una validez enorme.
1: Tremendo.
4: Pero creo que perdió validez justamente por el tiempo que se tardó en oficializar el torneo. Hoy en día es oficial.
1: Claro,
4: el tema es que como que no se le da ese valor porque se oficializó muchos años después.
1: O sea que el logo tiene una estrella que la tiene bien merecida.
0: Y aparte, para mí es un título muchísimo más importante que este que van a jugar Ensuciantes de la Trampa contra el equipo del interior. Es una copa de leche, muchachos.
5: Claro, pero aparte, 8 campeonatos por año.
0: Claro. ¿Que cuántos tienen importancia? De esos 8, ¿cuántos tienen importancia?
5: Exactamente.
0: Es mucho más importante el centenario este que ganó Gimnasia, olvídate.
1: Olvídate. O Copa Argentina que te lleva a la Libertadores.
0: Claro.
1: Ojalá alguna vez la ganemos, ¿no?
0: Dale. Igual sigo sosteniendo que la Copa Argentina es una copa de leche.
1: Sí, sí,
0: lo único que te lleva a la Libertadores.
1: Exacto,
0: no digamos que, wow, qué torneo, le ganaste a los mejores. Le ganaste a los equipos del ascenso.
5: Ganó Patronato.
0: Patronato la ganó.
1: Estamos a 4 partidos ganando.
0: Dejate de joder.
1: Estamos a 4 ganando.
0: Seamos un poquito serios, muchachos. Seamos un poquito serios.
1: Sigamos, dale.
0: Bueno, el 18 de julio de 1982, y se cumplieron 44 años, debuta con 17 años de edad en la primera del Club Atlético Independiente el mandinga José Alberto Percudani, quien jugó en Independiente hasta 1988, 186 partidos marcando 78 goles. Campeón en el Metropolitano del 83, Libertadores del 84 e Intercontinental del 84. El 18 de julio de 1968, y se cumplieron 58 años, nace en Lanús, provincia de Buenos Aires, el gato Carlos Fabián Lib, quien jugó en Independiente del año

0: 97 al 91, 13 partidos marcando 2 goles. El 19 de julio de 1953, y se cumplieron 73 años, nace en La Banda, provincia de Santiago del Estero, el Hueso, René Orlando Houseman, quien jugó en el Rey de Copas en 1984. Jugó tan solo 3 partidos, pero bueno, fue... Claro, fue una movida rara ahí, que era muy amigo del Pato Pastoriza, y él fue quien lo trajo para recuperarlo.
1: Y el alcohol.
0: Claro, de la parte privada que tenía él en el fútbol, porque adentro del campo de juego sabíamos lo que era.
1: Era
0: un animal. El Huesito, mamita querida, el que lo vio jugar.
2: Interrumpo, sí. Porque está escuchando un gran amigo nuestro.
1: A ver.
2: El alemán.
1: ¡Qué grande, alemán!
2: Le mandamos un abrazo muy grande. Un
0: saludo muy grande para el alemán, que bueno, ayer su equipo perdió contra la academia, pero
3: injustamente.
2: Tremendo.
3: Capaz por fútbol no, porque para mí jugó bastante mejor Racing.
1: Sí, era un empate.
3: Pero ese penalti terminó un empate.
2: Es increíble.
0: Y el alemán a lo mejor tiene más información. Yo quisiera saber si tiene alguna lesión o le pasó algo, porque me llamó mucho la atención que Nicolás Barros Schelotto no haya ni siquiera jugado un minuto.
1: La verdad.
0: Que no haya sido titular y que no haya entrado en el partido.
1: Buen hermano.
0: Creo que uno del
1: primo.
0: El primo, claro, que hizo el gol. Sí. Bautista. Me llama la atención porque es uno de los jugadores más desequilibrante que pasó en el primer semestre del año. ¿No?
2: Según alguna fuente, Pata Pereira medio como que lo relegó. Uh-huh. Que considera otros jugadores adelante de él.
1: Bueno, no sorprende.
2: Digamos. Sí.
0: No, y no le dan la derecha, más aún con la derrota, ¿no?
2: 4 goles, 4 asistencias en el torneo anterior.
0: Claro.
3: Y un golazo olímpico a Cambeses.
0: Terrible, a Cambeses. Uno de los mejores arqueros del fútbol argentino.
1: Hay que hacerlo.
0: Bueno, seguimos, y un 20 de julio de 1956, y hace muy poquitito cumplió 70 años, un hombre muy querido por la gente de Independiente, nació en la ciudad de Buenos Aires el emperador Julio César Falcioni, quien dirigió a Independiente en 3 oportunidades, 2005, 2021 y 2022.
3: Prócer del fútbol argentino.
0: Sí, olvídate.
1: ¿Esa hoja está?
0: Sí. Y vamos con estas últimas porque son muchas, porque recién estamos por el 20 y quedan un montón y yo no me quiero llevar todo el programa, más aún que ahora tenemos una hora menos de programa, así que vamos bien, con estas y bien. Después el sábado que viene recuperamos.
1: Recordá dónde terminas
0: hoy. Sí, claro.
3: En reserva.
1: Es más, tomá, anotatela
0: cuando cerrés. No, yo me acuerdo, amigo.
1: Sí, bueno.
0: Sí. El 20 de julio de 1969, y se cumplieron 57 años, se conmemora el Día del Amigo. Y todo fue cuando el hombre llegaba por primera vez a la Luna a bordo del Apolo 11.
1: Qué lindo.
0: Héctor Rodríguez, secretario de prensa de Independiente, dijo que ellos van a ser los héroes más grandes del siglo. Tienen que ser socios de Independiente.
1: Vamos.
0: Y así fue como Neil Armstrong, Edwin Aldrin y Michael Collins llevaron un banderín del orgullo nacional a la Luna.
1: Estamos en la Luna.
0: A través de la Embajada de los Estados Unidos les envió los carnet y el banderín. Ellos fueron socios de Independiente y bueno, por ese mismo motivo se conmemora el 20 de julio el Día del Amigo.
3: El otro día se hizo también, hace un tiempo, la misión de Artemis 11, que también fue histórica, la más histórica después de esa misión. Quisieron llevar un banderín de Racing, dijeron que iba a quedar muy fría la luna si ponían.
0: ¡Ay, la mierda! Ese dato no lo tenía.
1: Bueno,
3: se iba a congelar
1: la luna. ¡Danger! Che, está abajo nuestro amigo Seba, lo vamos a hacer dentro de un ratito.
3: Yo le abro.
1: Sí, por favor, gracias.
0: Bueno, un 20 de julio de 1991 y se cumplieron 35 años, último partido de otro grande de Independiente, Ricardo Omar Justi, con la camiseta de Independiente, jugó del año 80 al 91, 332 partidos marcando 38 goles. Noveno jugador que más veces jugó con la camiseta del Rey de Copas.
2: Gran volante, gran número 8.
0: Terrible.
2: También jugó en Newell's en Unión.
0: En Unión, claro, creo que termina su carrera ahí. Pero bueno, a mí me dio mucha pena porque cuando viene el Indio Solari a Independiente en 1988, él hacía tan solo 2 años que venía de salir campeón del mundo con la selección argentina. Y bueno, y se trajo a su pollito, que era un tal José María Bianco, el Chaucha.
2: Chau.

0: y lo relegó al gringo Giusti al banco de suplentes. Después, bueno, le terminamos dando la derecha porque salió campeón el Indio Solari con Independiente, y creo que el Chaucha Bianco fue muy importante junto a Rubén Darío Insúa, bueno, Alfaro Moreno, Reyardo, el Bocha en sus últimos partidos. Pero la verdad que a mí me dio mucha pena porque un jugador como Giusti, bueno, podés dejar en el banco suplente. Mucha autoridad tenés que tener para hacer una cosa así. Bueno, el 21 de julio de 1940, y se cumplieron 86 años, Independiente recibe a Boca y le propina la máxima goleada histórica entre estos dos rivales. Fue la peor derrota de Boca en toda su historia. Fue el octavo partido consecutivo contra el Ceneice. Fue 7-1. Seba, querido, ¿cómo estás?
1: ¿Todo bien?
0: El Ceneice fue 7-1. Los goles de Independiente: Antonio Sastre en dos ocasiones, Arsenio Pastor Erico en dos ocasiones, segundo Ibáñez en contra, Raúl Leguizamón y Celestino Martínez. El 7-1 lapidario y definitivo, ese Boca no era cualquiera. Fue campeón en 1940. En ese mismo año, Independiente le propina también la mayor goleada histórica a Racing Club por 7-0. El 22 de julio de 1923, y se cumplieron 103 años, primera fecha del campeonato de Primera División. Independiente debuta con un triunfo sobre Estudiantes de Caseros, 2-0 con los goles de la chancha Manuel Cioane. Pero lo que motiva a la efeméride es que ese día debuta una gloria roja y era tan solo Luis Alfonso Ravallino, quien jugó en Independiente del año 1923 a 1934, 292 partidos, marcando 139 goles.
2: Bueno, le metemos como cierre, mi amiga siempre atenta me dice, Ale, vamos con el cierre, por supuesto que sí, y anunciamos el nuevo visitante infalible del espacio de Ale.
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2: Bueno, mientras se acomoda Lucianito, vamos a anunciar algo importante. Le damos la bienvenida al amigo Sebastián Alvira. ¿Cómo estás, Seba, querido?
4: Hola, Ale. Hola, mesa. Tarde, pero seguro. Siempre presente.
2: Impresionante lo tuyo.
4: Un saludo para todos.
2: No importa, que sean 20 minutos, pero siempre...
5: El presente cuenta igual, llegando 10 minutos antes de que termine.
2: Exactamente, amigo. Y aparte de dos colosos, Ale y Sebastián. Una cosa loco.
4: Gracias.
2: Estoy sobrado de ese lado. Estoy de más. ¿Qué va a pasar mañana, amigo?
5: Bueno, mañana Sentimiento Independiente, de la mano de la figura corporal de Alejandro Giampaoli, el conductor de este espacio. Acá tenemos lo que es la entrada de prensa. Por la duda, si hay algún QR o algo, no lo vamos a mostrar.
2: No, ¿sabes que no hay? Son tan especiales los pinches que no tienen QR. Entrás sin QR. Todos los de ustedes son con QR y ellos no. Pero bueno, son especiales.
5: Por la puerta 6, por donde están los pupitres de prensa, va a estar ingresando al estadio Alejandro para hacer una cobertura de visitante más, que bueno, te dejo explayarte, amigo.
2: Sí.
5: Pero siempre es un honor hacer una cobertura en el Libertadores de América, es hermoso, pero de visitante le da ese sabor.
2: Voy a confesar dos cosas. Primera vez en vivo por Sentimiento Independiente en el formato TikTok. Primera, que no es un dato menor. Y es primera vez que voy a hacer una conferencia de prensa representando a Sentimiento Independiente.
5: Vamos.
2: Que no es dato menor. No.
5: Es hermoso.
2: Porque yo eso siempre lo cedí a los chicos. Nahuel primero, después Luciano. Raúl creo que ha tenido alguna incursión, sobre todo en zona mixta. Yo siempre delego. Pero porque me gusta que el espacio sea altruista, generoso y empático con todos los que vengan a colaborar.
0: Sí, entonces, ojalá que te dejen, aunque sea hacer una preguntita, amigo, porque sabemos que eso está todo digitado y los que hablan en conferencia de prensa
2: son siempre los mismos.
0: De
2: todas maneras, me encantaría ser zona mixta y tener la voz en off de algún jugador. Sea cual sea el resultado, prometo que va a haber una declaración de algún jugador independiente de ocasión.
0: Siempre es ir escalando desde abajo hasta llegar. Porque recuerdo en el Mundial que acaba de finalizar hace tan solo 6 días, el que se metió en casi todas las...

0: preguntas de las conferencias de Lionel Scaloni es un responsable del diario Hoy, que fue el que lo hizo llorar. Sí. Diario Hoy.
1: De loco, no, creo. De loco. Ale, el cierre es tuyo en colaboración con Seba, que acaba de llegar. ¿Tenés algo más? ¿Alguna
2: tengo algún repaso? Sí, sí. ¿Querés que repasemos la fecha? Lo sí, que se lleva jugado.
1: Sí, me encantó.
2: Bueno, hay tiempo. El jueves, Belgrano de Córdoba le ganó en su ciudad 2-1 a Rosario Central. Sarmiento en Junín perdió con Argentinos Juniors 3-2. No sé si vieron el gol de Lescano.
0: Sí.
2: Tremenda repentización.
0: No.
2: La nada misma. O sea,
0: pero para mí que fue un recurso, porque no le quedaba.
2: Sí, fue un recurso.
1: Tremendo.
2: Lucidez.
3: Él vio la pelota flotando por ahí por el costado y dijo, ¿con qué llego? Y bueno, tengo que hacer esto. Lo que menos imaginaba era ponerla donde la puso con ese remate.
0: No, es crack. Narigón sí, es
2: sí,
0: crack.
2: No, sí, tremendo. El Sergio Gimnasia lo regaló.
1: Ni físico de futbolista tiene, hay que decirlo, ¿no?
2: Bueno, Defensa y Justicia en Varela empató 1-1 con Aldo Civi, que levantó después de no haber ganado por largo tiempo, le ganó a River en Copa Argentina y bueno, empató con Aldo Civi. En el día de ayer, Gimnasia de Mendoza le ganó 1-0 en Mendoza a Central Córdoba de Santiago del Estero.
1: Otro buen resultado.
2: Racing le ganó a Gimnasia 2-1. Bueno, lo comentaba.
0: Choreo.
2: El penal similar.
0: ¿Volvió Blanco en la dirigencia de Racing?
1: Claro, por el choreo, por el choreo.
0: ¿Se acordará eso?
1: Qué manera de chorear, por Dios.
2: Vélez Arfield le ganó a Instituto en un partido muy reñido. En el primer tiempo Instituto tuvo un montón de posibilidades, las desperdició y bueno, terminó cayendo en Liniers.
0: Y Lanzini sigue haciendo goles.
2: Exactamente.
3: De hecho, Lanzini termina haciendo un gol con una fórmula que a Guillermo le viene dando muchísimos resultados, porque ese gol de Lanzini que hace ayer,
2: sí,
3: es un gol que lo hizo ya como 4 o 5 veces en sí. Vélez, de tirar una pared y aparecer
2: pelota
3: solo.
2: Pelota filtradísima ahí y aparecer solo.
3: Tremendo.
2: ¿Sí? Tal cual. Huracán le ganó 1-0 a Banfield y Platense Unión 2-2. Esta tarde tenemos Estudiantes de Río Cuarto Tigre, que ya empezaron, Newell's Talleres, River Barraca Central y Lanús San Lorenzo. Cierran el domingo Atlético Tucumán Independiente Rivadavia, Estudiantes de La Plata Independiente y Deportivo Riestra Boca Juniors.
3: Ojo con el partido River Barraca Central, que ahí pueden pasar cosas interesantes.
1: Y con Boca Riestra también, o Riestra Boca, ¿no?
3: Sí, también.
1: ¿Qué pero... soy? ¿Eh? Algunos dicen
3: es el cancha de Riestra.
1: Ah, no, aparte dice que hay una devolución de factura hacia Boca a favor de Riestra.
0: Claro, igual hay que ver qué equipo presenta Boca, porque Boca está jugando Copa.
1: Exacto.
0: Claro. Entonces, veníamos hablando con Luciano que hay que prestarle mucha atención con la contratación de Sebastián Villa, porque ese tándem que hacen ahí entre Lautaro Blanco y Sebastián Villa, ojo con Boca.
1: Un surco. Mameta.
3: Un surco. Y también Arruabarrena está aprovechando las armas que tiene, a mí me gustaría decirle armas porque no todos los técnicos lo pueden hacer con el plantel que tienen, que es hacer un juego ancho.
1: Claro.
3: Boca con Arruabarrena está jugando muy muy ancho en la cancha, ocupa todos los espacios laterales y eso no lo hace ninguno acá en el fútbol argentino, hasta ahora lo venía haciendo River. Es difícil de hacer porque necesitas buenas armas y justamente como decís vos con Blanco, Lozano en todo caso, Gorosito, Villa,
0: por eso desde el lado izquierdo la experiencia de Blanco y de Sebastián Villa y del otro lado la apuesta de el Vasco Arruabarrena con dos chicos de las inferiores que son Dylan Gorosito y el chiquito Flores
1: que la está rompiendo,
0: una cosa de loco.
1: Seba, ¿qué te dejó la final de la selección? Porque no hablamos con vos.
4: ¿Qué te dejó? Es vértigo, así.
1: Sí, hablamos de la selección porque, digamos, después del cierre, que no fue el ideal, por lo menos para mí, te quedan el haber un montón de cosas, vicisitudes. Quiero tu opinión, ¿con quién lo viste? ¿Cómo la pasaste? Si crees que el resultado 1-0 a favor de España fue justo.
4: Bueno, vimos la semi, ¿te acordás que la vimos?
1: Sí.
4: Bueno, y la final... Fue como que yo no me acuerdo en el tiempo, en el espacio que estaba, pero fue una sensación de la vi en mi casa. Y no quería, bueno, yo lo personal fui tomando como
1: conciencia,
4: entusiasmo a partir de que se fueron pasando las distintas etapas.
3: Claro.
4: Bueno, nada, si terminó hace una semana y ya estamos con la primera fecha del
1: torneo local.
4: De la segunda etapa del año, es como que no da tiempo ni siquiera a analizar lo que pasó.
1: De hecho.
4: Porque fue muy fuerte realmente. Sí. Y nos vamos a acordar de la final de, con Alemania, también, que estuvo viciada de unas cuantas. Esto fue bastante más escandaloso.
1: Sí, yo creo que sí.
4: Quizás por los medios, quizás por cómo trascienden las cosas, que enseguida se sabe todo, pero todavía se siguen apareciendo situaciones, por lo menos, que son atípicas.
1: Sí, raras. Sí.
4: No fue una final normal, ¿no? Tuvo muchos condimentos.
1: Sí.
3: Y vos que viste la semifinal con Ale, ¿no sentís que la final fue un reflejo de lo que terminó pasando en semifinales? Una España que arrolló a Francia y pasó casi sin transpirar contra Francia, con la diferencia de nosotros que tuvimos que los jugadores tuvieron que dejar lo que no tenían contra Inglaterra.
5: Lo que jugó Tagliafico, Ale, por el amor de Dios. Sí, sí. No lo dejó jugar a Lamine Yamal, ¿no?
2: Tremendo, no sé. Tremendo. Mamá. Y cómo terminó diezmada la selección, que de los cuatro defensores, tres salieron y uno quedó desgarrado, que fue Tagliafico.
1: Claro.
2: O sea, lo físico.
0: Cambiar el esquema para que no pueda jugar Paredes.
2: También.
0: Cuando entra Paredes, entra mal. No.
2: También lo de Paredes, hablaban de que tenía una fisura en una costilla.
1: Sí, claro.
2: Pero llegó y el martes estaba entrenando en Boca.
4: Muchas cosas raras.
2: Cosas raras, ¿no?
1: Sí, de hecho es raro también, como dicen los chicos, que nunca entrara a jugar Lautaro Martínez. Laucha venía...
0: Pero fue, no tuvo claro, tiempo. Pero fue por el tema de las lesiones.
1: No
0: de
1: tenía más cambios. No tenía más cambios.
3: Hay algo que dijo, y voy a hacer alusión, porque por más que hoy en día ya se haya recontra consagrado, lo seguimos admirando desde la humildad a Gastón Edul. Dijo algo que tiene mucha razón, y es que si hubo algo raro, hubieron cosas raras, eso es verdad. Pero lo más raro y lo que más hace sentir esa palabra justa, que es raro, extraño, al argentino, es perder. Eso se nos hizo raro.
0: No sabemos perder.
3: Sí, eso se nos hizo
0: raro. Y buscamos excusas donde no las hay.
3: Gracias a esta selección, gracias a Scaloni.
0: Estamos muy mal ahí.
3: Se nos hizo raro perder.
2: Aparte, la última pelota, minuto 120.
0: La que saca Cubarsí, era gol de Senesi.
2: Peor, la de Simeone.
0: Bueno, esa que la tira arriba.
2: La última.
0: Yo hablo de, claro,
2: el corner, claro.
0: La anterior.
2: Claro. Bueno, son dos.
0: Que
2: bueno,
0: llega más, porque este pibe es uno de los mejores centrales del mundo.
2: Un fenómeno.
0: Y juega en España.
2: Y si no era gol de Senesi.
0: Claro.
2: Y la otra, la de Simeone. ¿Qué vas a decir? ¿Que fue a propósito?
0: Y sí, hay muchos que están diciendo eso. Y la tiró para arriba, que no entró Lautaro porque no tenía que entrar.
2: Cuando quieren ver cosas, una que, la cosas verdad, que imaginan,
1: sí, muy difícil.
0: Porque
1: ¿no?
0: Entonces, ¿por qué, si fue tan así como es lo que andan hablando? Para mí no hubo un gran pisotón a Otamendi. ¿Por qué le anulan el gol?
1: Claro.
0: ¡Cóbraselo!
2: Totalmente.
0: ¡Ya está!
3: Yo lo que opino desde mi... así cortito es que hubieron cosas raras, pero raro en el sentido de que se nos hizo raro en el sentido literal de la palabra, de que son cosas que no suelen pasar.
1: Claro,
3: en la selección
1: argentina. Claro, pasaron todas juntas.
3: De ahí a que sea una prueba fidedigna a que hubo algún tipo de amaño, creo que no hay ninguna.
2: Y otra cosa, te agrego algo más, la cantidad de cámaras, redes sociales, tenés, o sea, es un bombardeo, entonces en cada toma, en cada... todo te genera sugestión.
1: Sí.
2: Y es difícil así,
0: Y el tema de esto, de las pantallas, es lo que hoy está agarpando, porque ¿quién se hace famoso hoy? Alguien que tira una bomba. Entonces, ante un resultado adverso, voy a tirar una bomba a ver qué onda, a ver cuántos likes tengo, a ver cuántas visualizaciones tengo. Sí. Porque si no existiera esto...
2: Y la gente consume bombas.
0: Exacto.
4: Vende más.
1: ¿Sí? Claro. Chicos,
0: les pediría que consuman más sentimiento independiente. Recién nombraste a Gastón Edul y fue un gran colaborador en la época de pandemia de Sentimiento Independiente.
1: Es más, él inventó el Twitch para que nosotros pudiéramos salir al aire en tiempo de pandemia, que no teníamos emisora que nos admitiese. Después volvimos a la 221 Radio. Dicho esto, y a 3 minutos del final, le damos el cierre a Luciano para que hable del mercado, porque han quedado perlitas para cerrar.
3: Una cosa sola, porque hay un volantazo en el mercado de pases. Primero repasamos muy rápido el tema de lo Mónaco.
0: No le desmanteles el plantel a Alejandro Dalecki, por favor.
3: No está en unión.
0: Ah, bueno.
1: Este no está en unión.
3: Claro. Situación rápida. Kevin Lo Mónaco, un jugador que llegó con mucha proyección independiente.
0: ¿Pero qué veníamos hablando en el camino?
3: ¿Qué?
0: Que puede ser que le salga bien o le salga mal a Gustavo Quinteros.
3: lo que termina, la decisión que termina tomando.
0: Exacto.
3: Porque Mónaco supo ser el mejor 2 del país, fue convocado a la selección argentina por mérito propio.

0: con grandes partidos de visitante, de local, contra grandes equipos, y resulta que este último semestre sigue teniendo esa cuota de calidad, porque la tiene, sí. Pero desde lo físico estuvo pésimo.
1: Muy bajo.
0: Yo no tengo problema en decir de que salió de joda todos los días de la semana.
2: ¿Y el titular para Quintero quién es?
0: Y el más profesional.
1: Fedorco.
0: El más profesional va a ser el titular para Quintero, que es Fedorco.
3: ¿Cómo claro. forma mañana el 11?
1: Ahí está, buena pregunta.
3: ¿Se bueno, sabe o no se sabe?
1: Hay una sola duda hasta donde yo sé, que es...
2: ¿La de Arias
1: o
2: Godoy? Parece sería Godoy, una locura que juegue Godoy, ¿eh?
1: No, que Godoy le gana la pulseada. No, no sabemos cuál es el motivo. ¿Va Godoy de titular?
2: Arias, sí. Claro.
1: Claro, ¿va Godoy de titular?
2: No.
1: La duda, ¿vos decís que va Arias?
2: Para mí es Arias.
1: La duda que pone hoy los medios partidarios rojos, el 90%, 9 sobre 10, es Godoy titular y la duda es Arias por Godoy.
2: No, es una locura. No, es una locura.
1: Si llegara a pasar eso, es una locura. Sí,
2: claro,
1: porque es inexplicable.
2: Tenés jugadores muy, muy desequilibrantes ahí del lado izquierdo de Estudiantes.
1: Bueno, yo doy la formación que a mí me llega. No sé, Lucho, si la podés revalidar o constatar ahora.
0: La subimos ayer a Sentimiento Independiente, claro. La probable formación. Si quieren, nos pueden seguir en Instagram desde donde se
1: sí.
0: transmite, que estamos haciendo la cobertura del día a día del club. La formación sería. Yo también me inclino por Arias.
1: Sí, sí.
0: De ahí a lo que decía de último momento ya es otra cosa, pero es como decís vos, puede ser cualquiera de los dos.
1: Exacto.
0: En Sentimiento Independiente vamos con Rey, Arias, Fedorco, Sebastián Valdés y Zavala.
1: Bien.
0: Iván Marconi y Mateo Pérez Curzi en la mitad de la cancha y un poco más adelantado Santiago Montiel. Y arriba Maxi Gutiérrez, Ábalos y Abaldo.
1: Bien.
0: Sería lo que venimos viendo hasta ahora.
1: Sí.
0: Seguir por la misma línea con sí. el cambio grande de que entre Fedorco como un referente, porque si bien... Iván Marconi va a ser el nuevo capitán con cinta de Independiente. Ahora los dos subcapitanes de Independiente, en el caso de que no esté Marconi, será en primer lugar Fedorco y en segundo lugar Maximiliano Mesa.
1: Ah, bien, me gusta lo de Mesa, ¿eh?
2: Mesa va al banco, por supuesto.
1: Sí. Bueno, Mesa va al banco y para mí es el primer cambio obligado por Pérez Curzi. En posición
2: sí,
1: de...
2: o por Montiel.
1: O por Montiel, claro.
2: Bueno, y porque si no nos quedamos sin marca en el medio. Exacto, ya que Maxi Mesa no tiene marca.
4: No. Y Marconi solo, pobre.
0: No. Me despido, yo sí. cierro con el nombre que ahora es el que más pica en punta. ¿Por qué? Canale y Valenti, que son los que sonaban para poder reemplazar a lo Mónaco, muy caros, prácticamente descartados, no están al alcance de Independiente.
1: Mirá.
0: Ahora se va a acelerar por un jugador surgido de Unión. Debutó en el año 2017 con tan solo 18 años en la primera de Unión. Zaguero central, derecho, 1.94 m.
2: Flaco alto. Sí, alto.
4: Me gustó, alto. Lo vi jugar.
0: Dato interesante, 1.94 m, actualmente 27 años y tiene contrato hasta junio de 2028 con el Ferencváros de Hungría. Y se llama Mariano Gómez. Salió de Unión y tuvo un paso por Europa en el que todavía sigue estando en el viejo continente. Ibiza, Atlético Madrid B, que es el que está en la segunda división.
2: Antes de irse al exterior, muy bien visto por los equipos grandes de acá del fútbol
0: claro.
2: argentino que se lo querían llevar.
0: Sí,
3: el libro de pases no cerró igual.
0: No, todavía no. Se extendió un poco la fecha porque estaban muy, muy flojos de incorporaciones todos los equipos directamente.
2: Hasta el 31 de julio es el mercado de pases. Y si vos vendés a algún jugador, tenés tiempo para recuperar ese jugador por venta hasta el día del cumpleaños de Luciano, 2 de septiembre.
0: Si lo vendés afuera.
2: Sí, si lo vendés afuera.
3: O sea, tampoco
2: afuera.
3: Queda mucho, solo estamos hablando de una semana.
1: Exacto. Nos pasamos de 1 minuto 45 segundos. Gracias, Ale, por tu presencia.
4: No, al contrario, gracias a ustedes por la invitación.
1: Un lujazo. Esperemos que vuelvas.
4: Pero por supuesto.
1: Ninguna obligación.
2: ¿Cómo suma a este tipo el programa lo que sabe de fútbol?
1: Es impresionante. ¿Eh?
3: ¿Te das cuenta cómo hace falta una hora más, no?
1: ¿Por qué yo me tengo que bancar que vos me digas que todo esto es mérito mío? Pero porque estoy rodeado de gente como Ale, como vos, como Seba, como Luciano. Si no, yo no existo, amigo.
2: Sí.
1: Hay que decirlo.
2: Y como Mercedes.
1: Por supuesto. Yo estoy hablando de la gente que aporta desde el fútbol.
2: Sí, Luciano, Mercedes, lo digo porque te corre más barato.
1: Mercedes aporta desde... la musicalización y desde la puesta en escena, porque sin ella no hacemos radio.
2: Exactamente.
1: Así de simple. Así que chicos, bueno, Seba, gracias por venir. Gracias por venir. Y al grito de dale y dale rojo, dale, nos fuimos. Porque
2: no está dando mucho resultado.
1: No. ¿Ah? Y bueno, pero ¿qué te dice? Capaz que ganamos.
2: Bueno, vamos con eso.
1: No, pará, vamos a. Te voy a hacer caso en esta. Te voy a hacer caso. Decime qué querés gritar en favor del Vitória de Independiente, de la victoria del Rojo de mañana. A ver,
2: me sorprendí. ¿Qué propone?
3: Propone una canción que habla de la nueva campaña. O sea,
1: a ver, sí.
3: Rojo.
1: Mi buen amigo.
2: Está.
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0: ¿Estamos ya al aire?
1: Sí, así es, Graciela, ya estamos al aire acá en Despertar de Almas. ¿Cómo estás?
0: Bueno, muy bien, sanando el alma.
1: Sanando el alma.
0: Después de nuestra derrota.
1: Sí.
0: Pero bueno, dejémoslo ahí, ya pasó y bueno, sigo creyendo igual en nuestro seleccionado argentino. Bueno, espero pasar una linda tarde porque la verdad que el día, la tarde se pinta lindo. Yo desde acá tengo una ventana y veo el sol, increíble, hoy por lo menos tuvimos sol. Y bueno, siempre dispuesta a conectarme con la gente, viste, que nos acompaña y también acompañamos a la gente. Hay muchas personas que en este momento no están paseando, por ejemplo, en vacaciones de invierno, pero no, algunos no pasean, como yo que estoy sentado acá, transmitiendo a la radio, pero en mi casa. Bueno, mucha gente que no lo ha podido hacer. Eso también es importante, más allá de todo, ¿no?
1: Sí, es verdad, estoy de acuerdo. Les hacemos compañía y ellos a nosotros. Así que gracias a todos los que están del otro lado escuchándonos.
0: Y qué mejor que ponerle música a la gente, charlar un poquito con ellos, que nos cuenten cosas, o que, no sé, para que se conecten, o que pidan música, o que pidan, si quieren, una tirada de tarot, o de pronto compartir o si no comparten lo que yo por lo menos digo que me lo hacen saber. Todo como en casa, todo como en casa.
1: Me gusta esa propuesta para todos los oyentes que están hoy con nosotros aquí en Despertar de Almas. Los invitamos a compartir esta horita con nosotros de 17 a 18 horas. Hoy Graciela no está aquí en el estudio, sin embargo, está saliendo en vivo, estamos en vivo hasta las 18 horas, así que pueden realizar sus consultas, pueden comunicarse, pueden mandarnos mensajes de texto, mensajes de voz, llamarnos, por ahí no llamarnos al teléfono que ahora está usando Graciela, pero sí mandarnos mensajitos de texto al 221-678-9929. Nos mandan mensajes, nosotros los leemos, los pasamos al aire y de paso charlamos un ratito.
0: Y mandaba un mensaje a Mercedes, que no me olvidé de decirle, bueno, ya saben el horario del programa, ¿no? Sí. Pero me olvidé de decirle que transmito desde casa a Mercedes y a Susana, que bien. Creo que iba a estar viajando, un viajecito corto, bueno.
1: Ah, muy bien, ya nos contará.
0: Bueno, buenísimo. Primero nos vamos a la música.
1: Bueno, cómo no, vamos a irnos a la música entonces. Vamos a escuchar. Hoy tenías ganas de escuchar a alguien especial, me dijiste.
0: ¿Alguien especial?
1: Sí, me habías dicho que tenías ganas de escuchar a Sandro.
0: Sí, me encanta Sandro. A mí, mira, yo en otra etapa de mi vida, a Sandro yo creo que lo escuchaba no sé cuántas veces por día. Yo creo que habré gastado el disco ese que era de vinílico, puede ser.
1: ¿Sos una de las nenas de Sandro, Graciela? ¿O?
0: Creo que sí. No sé si. No, yo no lo conocía, Sandro. Sí, que mi hermano lo conoció. Yo tengo hermanos y tres mujeres, ¿no?
1: Ajá.
0: Y mi hermano, él tenía un empleo y podía pagar. Pero yo no me tenía que pedir a mi papá, a mi mamá, no me iban a dejar ir igual.
1: Sí.
0: Mi hermano fue a verlo a Estudiantes.
1: Mira vos.
0: A Sandro. Y le encantó. La verdad que. Yo no sé si vos me decís de

0: ¿Qué etapa estuvo Sandro? No sé, pero
1: Ajá.
0: lo que sé con la música, que lo escuché, lo escucharé y lo seguiré
1: Qué
0: escuchando.
1: lindo,
0: Me
1: qué
0: encantan
1: lindo.
0: los temas de
1: Sí,
0: Sandro.
1: claro, sí, claro. Vamos a pasar hoy bastante de Sandro, ya que estamos para escuchar buena música. Sandro, que nació, seguramente muchos lo saben, pero él es del 19 de agosto, ¿eh? Él es del 19 de agosto de 1945.
0: No, yo nací en el 51,
1: Una cita en el 51.
0: casi,
1: Ajá. Ajá.
0: pero casi, casi, casi, casi.
1: Sí.
0: Sí. La verdad que Sandro, para mí, un artista con una dulzura increíble, a mí me encantó, siempre, siempre, siempre, siempre. Y Gilda es, bueno, es en otra etapa está ya Gilda, ¿no? Más para acá, más. Pero bueno, también me encanta.
1: Es
0: Así que
1: verdad,
0: vamos
1: es verdad.
0: primero con Gilda.
1: Dale, vamos a escuchar un ratito, Sandro.
0: Bueno.
1: Voy a tratar de no poner tantas canciones típicas de Sandro. Voy a tratar de hurgar un poquito. Así que tal vez Rosa Rosa, si nos la piden, la pasamos. Pasamos Rosa
0: Bueno.
1: Rosa. Pero en este momento voy a comenzar con mi amigo el Puma.
0: Ah, mi amigo el Puma,
1: Sí.
0: sí.
1: Sí, vamos a comenzar con mi amigo
0: A
1: el Puma.
0: ver,
1: Y mientras tanto les
0: escucha.
1: repito, 2-2-1, ¿cómo, Graciela?
0: ¿Cómo bailaba Sandro? Mi amigo
1: Sí.
0: el Puma. Divino, sí. Bueno, pasalo, Matías, pasalo, divino.
1: Sí, es verdad. Es verdad eso. Eso es verdad. Bueno, vamos a escucharlo entonces. Les repetimos el
0: Vamos a
1: número de
0: escuchar.
1: teléfono. 221-678-9929, el número de teléfono para comunicarse aquí. 663-8077 es el teléfono de línea. Ya vamos a estar recibiendo a todos los que se comunican con nosotros.

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1: Muy bien, continuamos aquí en Despertar de Almas. Graciela, ¿estás ahí?
2: Bueno, sí, acá estoy.
1: Muy bien.
2: Buenísimo. Prendí una velita blanca a mi Virgen de San Nicolás.
1: Sí.
2: Tiene el hábito, es hermosa, hábito celeste con rosa. Ajá. Y blanco. Es una belleza la Virgen de San Nicolás.
1: Sí.
2: La gané en un micro cuando veníamos de San Nicolás, había un sorteo y una señora se llevó una preciosa grande, pero yo una mediana que es una belleza y la siempre la tengo. Siempre la tengo conmigo porque es tan hermosa que parece que, no sé, te ilumina. Y ahora le prendí una velita para apaciguar las aguas después de tanto estrés.
1: Está muy bien.
2: Y yo creo totalmente en la Virgen. Creo en la Virgen. Yo soy católica, ¿no?
1: Ajá, vos, ajá, sí.
2: Yo soy católica,
1: ¿viste? Sí.
2: Bueno, y te comentaba que todas las tarotistas... se comió un garrón tremendo porque la que menos le decían chanta, anda a hacer otra cosa, no serví. Bueno, una señora indignadísima llamó, que yo le iba a mandar un mensaje porque de pronto yo después leí mucho que a veces lo emocional supera a la conexión con la carta. Vos en realidad no estás conectando con la carta, no estás haciendo una lectura fluida. Estás haciendo como yo que abrí una carta, Susana decía, mirá, fenómeno, vamos a ganar. Pero eso no es una conexión con las cartas. Tu mente está, como quien dice, bloqueada por el fanatismo del partido. Estás en otra cosa, estás transmitiendo la carta el deseo de que eso pase, pero no estás haciendo una lectura fluida. Por eso todas las fanáticas de fútbol, de Messi, todo, les pasó todo lo mismo. ¿Por qué? Porque no estaban concentradas en las cartas, conectadas con las cartas. Tenés que tener la mente descansada, tenés que estar bien conectada y bien preparada y hacer bien las preguntas, porque... Si una mente está cansada, vos estás estresada y no dormís bien, y bueno, te puede salir cualquier cosa. Yo, en mi deseo era que la selección ganara como todas, y que salían, sí, cartas maravillosas, pero era mi idilio, ¿entendés? Mis cartas me contestaban a lo que yo tenía en mi mente. Lo explicó una señora, que yo la vi por YouTube, cómo te podés confundir con las cartas, únicamente así, cuando no estás conectada, sí, te puede disparar para cualquier lado. Y eso es lo que habrá pasado a todas las tarotistas y a las astrólogas también, sí. Pero bueno, por suerte a mí no me insultaron. Pero bueno, yo me reía porque yo digo, pobre mujer que agarró.
1: Sí, bueno, sí, claro, sí, claro. A ver, está bueno esa aclaración. Para aquellas personas que por ahí no se acercaron todavía o por ahí tienen estas dudas acerca del,
2: claro.
1: del tarot, claro. En sí, o en todo caso, bueno, en cualquiera de estas circunstancias, yo creo que, a ver, se puede dar cuestiones aproximadas, no se va a dar siempre la verdad absoluta. Y más pensando en, bueno, vamos a poner el caso de lo que pasó en la final con Argentina. En las circunstancias lógicas y reales, bueno, uno cree, más allá de ser argentino, uno cree que Argentina había jugado mejor durante todo el Mundial en comparación con España. Y que las posibilidades de haber ganado el partido eran muchas. De hecho, a ver, aún así, sabiendo las cosas que pudieron haber pasado en este partido, el resultado fue muy apretado, fue solamente 1-0. Entonces, a mí me da esa sensación que se pudo haber ganado, sí, pero también es verdad que creo que más de uno ya lo sabe, ya lo da por descontado que realmente pasó algo en ese partido. No fue una cuestión simple de un partido que se jugó, uno ganó y uno perdió. Hay algo atrás y es

0: eso por ahí es lo que más sí, duele.
1: Y tantas cosas fueron con una carga tremenda de justicia, de un montón de cosas que no tendrían que, no sé por qué jugaron en esa situación y en esa condición. Uh-huh. No, no sé, le habrán dicho después, no sé.
0: Sí, sí, lamentablemente, sí, yo supongo que lamentablemente no queda otra en ese caso. Pensando que por ahí pudo haber sido en el mismo vestuario antes de empezar el partido, que eso también no te deja preparación ni hacer nada, ¿viste? Está todo pensado así. Pero bueno, ¿cómo se demuestra
1: eso? Lo que pasa es que lo emocional, ¿qué es lo emocional? Yo veo una carta, ponele, ¿no? Yo te digo, veo una carta, mira, sale la muerte, esto es corte, esto vas a perder. Pero no, lo emocional me lleva a no aceptar esa carta, ¿entendés? Como hicieron todas, no querían aceptar que le robaran el partido o que perdieran. Entonces lo emocional te lleva a esa lectura, y no es lo que vos estás, emocionalmente estás deseando eso.
0: Claro, claro.
1: Y sí, sí claro. Es así, tal cual así. No se puede estar con las emociones muy a flor de piel, así muy sensible, porque te podés equivocar, como sí. Pasó a todas,
0: Sí.
1: A todas, así sí. Bueno. Sí, sí. Hay que aprender también. Esto no sí. esto es lo cercano, no son un jueguito de decir que estoy jugando, no sé, al truco. No, hay que conectarse bien con la carta, ¿viste? Depende de vos, que la conexión que vos tengas con la carta, que por lo menos te aproximes a la verdad. Pero nadie se estaba aproximando a la verdad, porque todo el mundo estaba en un grito paso a paso, siguiendo el paso de la selección.
0: Sí.
1: Y nadie quería escuchar nada. Yo a Susana decía, sí, sí, estamos bárbaras. Pero bueno, y ella también fanatizada me decía, yo ya estoy pidiendo, bueno, todo eso, pero vos te crees que yo escuchaba, yo miraba el partido y me decía, van a ganar, bueno. Y encima mira, yo te digo, acá estaban los gritos de mi marido, del nene, de todos. ¿Qué tirada podés hacer?
0: Sí, claro. Así,
1: al voleo largás así porque decís, no, esto va a pasar así, pero es lo que vos decís, no lo que dice la carta.
0: Sí, sí.
1: Por eso todas se equivocaron.
0: Sí, es verdad. Así que no sean malos, a ver. vamos a sacarnos con ese resumen, ¿no? Tratemos de tener un poco de tranquilidad en estas circunstancias, ¿no? No siempre se puede dar una circunstancia así, tampoco para ir y agarrársela con el otro también, ¿no? Porque es verdad que la pasión en sus términos. El exceso de pasión ya no es pasión, ya es violencia. Así que no. Pensémoslo no, de ese no, lado. Está bien, claro.
1: Pero vos viste que uno de los jugadores se tomó del cuello a uno. ¿Cuál era de ellos que lo tomó del cuello a uno de los?
0: Dani, creo que era. Sí.
1: Bueno, y lo tomó del cuello, sí. Viste que se le fue. Le fue un momento de impulso y lo tomó del cuello.
0: Sí,
1: ahí claro. Podría haber pasado cualquier cosa, pero viste lo que es los impulsos, esa cosa de ser tan emocional, no te deja razonar, no estás actuando con lo racional.

0: música, ¿te parece, Graciela?
1: Sí, me parece.
0: Muy bien, bárbaro. Vamos a seguir escuchando un ratito a Sandro mientras estamos esperando la llamada. Olga de Berizo nos manda mensajes, nos manda muchos saludos.
1: Bueno, gracias Olga, y saludos para ella también, que sí. Siempre nos manda saludos.
0: Sí, siempre nos manda. Le agradecemos mucho a Olga de Berizo por estar escuchándonos. Y bueno, y nos dice Olga que ya pasó, que tampoco es tampoco es una falta de mérito haber llegado hasta la final. Y eso es verdad, Argentina llegó a la final. Sí, ahí hubo 48 equipos y solo dos llegaron a la final. Y Argentina hizo un gran mundial. Eso también hay que reconocerlo.
1: No hay que restarle mérito. Los dos, España y Argentina, fueron los dos mejores. Sí. O sea que está bien igual. Pero sí. Bueno, ¿qué va? Vamos a ir a la música.
0: Sí, vamos a ir a la música. Vamos a seguir escuchando a Sandro. Ahora bueno, vamos a escuchar Ave de Paso.
1: Bueno, buenísimo. A ver, así recuerdo yo algunos temas.
0: Muy bien, muy bien. Bueno. Vamos a escucharlo entonces. Sí.

0: Muy bien, seguimos aquí en Despertar de Almas por Radio M1570. Graciela.
1: Por Radio Roche, exactamente. Y mi nieto me dice, comentale a Matías que, bueno, la primera película que fuimos a ver fuimos los Minions, que fui yo con él.
0: Ah, bueno, mira.
1: Me encantó porque... Sí, tiene una trama muy linda, ¿viste? Es hecha en película. Y me pareció muy, muy original, muy linda. Después, los dioses del Olimpo, Odisea, no sé, me dice Eliseo. Que, bueno, ahí me llevó que lo acompañara. Y ahora, próximamente, se va a estrenar otra película que no... La verdad que no... ¿Cuál es la otra película? Fue para allá. Bueno, Odisea... Hermosa película.
0: Ah, mira vos.
1: Cine está. Ajá. Chicos.
0: Sí.
1: Y todo de gladiadores y todo, sí. Eso, ¿no? Se llama así.
0: Sí, claro, sí, claro.
1: Hermosa.
0: Fueron a ver película larga, pero dicen que es muy linda.
1: Hermosa, ajá. Sí. Yo la vi y después, bueno, a mi nieto, mi nietito que es más chico de Mar del Plata, la mamá lo llevó también a ver a los niños. Yo la vi a los niños, la verdad es que tiene algo tan lindo, porque, bueno, los niños en la película simbolizan niños.
0: Claro.
1: Y la verdad que tiene cosas muy, muy, muy lindas, sobre todo para los chicos. Bueno, a mí me encantan también. Me encanta el cine de los chicos porque yo lo acompaño a él. A pesar de que mi nieto tiene 16 años, ya casi 16, podría ir a ver otra película, pero no, le gustan esas. Pero Odisea me encantó, la verdad que me encantó.
0: Qué lindo.
1: Puede ser Gladiador también, me parece. Bueno,
0: sí.
1: Voy a ver muchas películas.
0: Sí.
1: No sé cómo la gente, cómo pasó el... Ya prácticamente termina los días de vacaciones de invierno con los chicos. ¿A dónde sí. fueron? A ver si alguien comenta algo. Yo por lo menos fui a ver esa película. No la sé comentar mucho porque más conocí él y yo la sigo, bueno, y me encantan igual, pero bueno.
0: Muy bien.
1: ¿Cómo estuvo acá la Plata como para... la ciudad de La Plata como para poner cosas para el día de... Ahora actual,
0: sí.
1: En las vacaciones de invierno
0: hubo actividades durante esta semana, muchas actividades, y hay muchas actividades, hay muchísimas, sí. Actividades que por suerte muchas de ellas también son gratuitas, así que no hay excusas, simplemente dirigirse hacia el lugar donde se hacen estos eventos, porque la verdad que esta ciudad ofrece muchísimos eventos, muchísimas actividades para no solamente para los chicos, sino para toda la familia. Eso es lo más lindo. Y esta ciudad de La Plata tiene tantos lugares lindos, tantos. Mira, si por ejemplo estamos hablando hoy, que miren lo que es el día de hoy para aprovechar y disfrutar en familia, e ir a disfrutar de obras de teatro, de ir a disfrutar del cine, de ir a disfrutar de actividades al aire libre. Hay teatros, hay payasos, hay actividades lúdicas, hay un montón de cosas en la ciudad de La Plata para poder disfrutar con los chicos. No hay excusa para aburrirse, porque la verdad que esta ciudad ofrece de todo.
1: La verdad que sí, y sí, sí. Y aparte la ciudad está hermosa para, sí, aprovecharla, disfrutarla.
0: Sí.
1: Y después tenemos, viene el Día de los Niños, de los niños.
0: Es verdad, es verdad. Es verdad, dentro
1: también
0: de...
1: Tenemos.
0: Sí, dentro de muy poquito, sí, sí. Sí.
1: Y bueno, y después seguiremos con los fines de semana y así, pero bueno.
0: Sí.
1: Yo la verdad que muchísimo que no iba al cine, pero empecé a adaptarme otra vez al cine con él, con Miguelito.
0: Uh-huh.
1: Así que bueno.
0: No, hay cosas muy, muy lindas. Hay, mira, por ejemplo, hoy, en este momento, para la gente que vive cerca de Parque Saavedra, hay una actividad de una obra de teatro que se llama Historias Piratas. Se hace ahora a las 5 y media de la tarde. Hay actividades en 1771, ahí en la Estación Cultural. Hay actividades gratuitas desde muy tempranito, desde las 10 de la mañana y hasta las 8 de la noche en el pasaje Ardo Rocha. Todos los días.
1: Wow.
0: Hay circos, hay payasos, hay muchísimas cosas. En la República de los Niños, a partir de la 1 de la tarde y hasta las 6:30 de la tarde,

0: hay actividades prácticamente todos los días.
1: Mira, Matías, la agenda cultural creo que la subió Susana en sus redes. Uh-huh. Y creo que no sé si te lo va a mandar por escrito o iba a hacer un pequeño comentario.
0: Sí.
1: Porque hoy creo que tenía que ir de viajes con el marido, así que esa agenda cultural ella la tiene.
0: Qué lindo, qué lindo. Me encanta.
1: Comparar con eso, bueno, hoy será otro día cuando ella vaya en la agenda cultural, sí, que hubo.
0: Sí. A nosotros nos van a quedar 2 días más la semana que viene antes de volver ya con la rutina, pero se puede aprovechar ese fin de semana también para las vacaciones. Y tenemos un mensaje también de Mercedes, a quien le mandamos muchos saludos, que ahí nos mandó un mensajito de audio para pasar.
1: Ah, bueno, buenísimo.
0: Sí, ¿lo escuchamos?
1: Lo escuchamos, sí.
0: Muy bien, ahí lo escuchamos entonces.
2: Buenas tardes, queridos oyentes, ¿cómo están? Hola, Graciela. Hola, Matías. Bueno, la verdad que es un gusto estar escuchando a nuestro querido Sandro en este mes de julio que ya termina, que entró el sol en Leo. Y justamente, ¿qué mejor representante del signo de Leo que nuestro querido Sandro, que los cumplía un 18 de agosto, si mal no recuerdo? Cualquier cosa que me corrija Matías, porque él es el dueño de las efemérides, pero creo que era un 18 de agosto que había nacido Sandro. Sé muy claramente que es de Leo, porque hace muchos años que lo invocamos cada vez que empieza este hermoso signo regido por el sol, así también como Moria Casán, otra representante del signo de Leo, Pedro Aznar, el guitarrista de la banda que una vez fuera conformada con Charly García. Pedro Aznar nació el primer día del mes de cuando empieza Leo, igual que Slash, el guitarrista de Guns N' Roses. Tenemos un montón de representantes leoninos. El 30 fue el cumpleaños, ahora el 30 de julio, hoy es 26, ¿no? Perdón porque estoy desubicada con la fecha, porque se me trastornó la hermana. Que el 30 de julio es el cumpleaños de Mick Jagger. Él es de Leo con ascendente en Géminis, por eso tiene esa figura tan juvenil, porque el ascendente en Géminis hace al portador, al nativo, de aspecto muy juvenil. Y fíjate que mejor, ¿no?, que nombrarlo a Mick Jagger, que parece un adolescente de 82 años. Así que tenemos ahí otro representante junto con Sandro, Moria Casán, Pedro Aznar, Slash, y nuestro queridísimo también, que fallecido, Adrián Otero, el de Memphis la Blusera, un recuerdo al cielo, un beso al cielo. Adrián también era de Leo. Y si me dan un tiempito, en un ratito les mando un audio y les digo cómo van a estar los signos así muy rápidamente. ¿Querés, Matías, Graciela?
0: ¿Cómo no? Sí, vamos a escuchar un ratito más de Mercedes dentro de un ratito. Bueno, Graciela, ahí pasó Mercedes, por lo menos en esta primera parte.
1: Mira, los de Leo son, sí, signos de fuego, son los fuertes, los leones de Leo. Tienen esa fortaleza, esa energía, son muy carismáticos. Todo el leonino es carismático, todos. Y ni hablar de Sandro, como vos decís, sus movimientos de cadera, como decían, su voz, bien leonino.
0: Sí.
1: Así que es un signo maravilloso, la inteligencia que tienen también. Bueno, hermoso el signo. Y lo que dijo de Mick Jagger es cierto, porque Mick Jagger tiene movimiento como si fuera siempre juvenil, el eterno adolescente, parece. Es verdad, si vos ves el cuerpo de Mick Jagger, parece el cuerpo de una persona eternamente adolescente, por más que sea una persona grande y es leonino, pero como ella dice que tiene mucho ascendente en Géminis, y los Géminis son esa eterna adolescencia, por eso está, las dos cosas tiene, así que buenísimo. Sí, la

0: vas a escuchar después a Mercedes cuando de la otra parte,
1: sí.
0: ¿No?
1: Sí, sí,
0: algo
1: sí.
0: Va a pasar de... Bueno, buenísimo, sí, nos viene bárbaro, la verdad que me encanta.
1: Y ahora vamos a seguir escuchando un ratito más de Sandro. Y te voy a traer una historia de alguien que hoy cumple años. Alguien que es muy platense, ya falleció hace varios años, pero que es muy platense y que ha recorrido esta ciudad y fue una persona muy conocida, un escritor. Y hoy estaría cumpliendo, es verdad, hoy estaría cumpliendo varios años, 140 y pico de años estaría cumpliendo. Pero que es muy recordado por muchas de sus obras. Así que dentro de un ratito te voy a traer la historia de él.
0: Ah, bueno. Porque creo que hubo muchos, ¿no?
1: Platenses. Sí, muchos platenses escritores, muchos muy buenos. Este tenía una particularidad. Tenía algunas cositas bastante interesantes. Pero que es muy recordado. De hecho, aquí hay un colegio que tiene su nombre. Así que lo vamos a estar recordando.
0: Yo también conozco un escritor que se llamaba, no me acuerdo el segundo nombre, que viajaba mucho a Europa, mira de acá, de la Radio Cielo.
1: Ajá, sí. Ajá.
0: Guillermo. No me acuerdo. Un día yo lo encontré en un micro y yo le dije, pero le digo, escúchame, con lo conocido que sos vos y con el talento que tenés, le digo, es raro verte en un micro. Era geminiano y era una persona, pero era un chico en su actitud, en su forma de ser. Y la verdad que, y un corazón como, qué sé yo, qué puedo decirte, ese corazón angelado, esa persona pura en esencia, ¿viste? Uh-huh. Y yo una vez, lo recuerdo con mucho cariño, y cuando vi que había fallecido también me sorprendió mucho, porque era una persona joven. Le cuidé a la mamá cuando él tuvo que viajar a Francia, que recibió un libro que él había... escrito Semillas al Cielo, y era un gran escritor, pero nunca se daba ese valor, ¿viste? Yo le decía, qué hermosos tus libros, y él me decía, no, más o menos, no valen tanto, gracias. Siempre ese bajón, no sé si era bajón o no sé, pero siempre me llamó la atención, ¿viste? Guillermo Brizuela, ahí está, buscalo en algún lado. Era amigo de Valladares, de Lara Valladares, y bueno, Guillermo Brizuela. Y a mí me regaló, porque a Miguel le gustaba mucho el folclore, muchos años antes de fallecer, me regaló un bombo grandote. Yo aparecí en mi casa con un bombo grandote, me dice, ¿y qué, dónde sacaste? Me regaló el escritor Guillermo
1: Brizuela. Mirá vos, ¿sabes qué persona? Mirá vos.
0: Sí, divino. Cuando me enteré también te momento. Cuando me enteré que había fallecido por las redes sociales, me quería morir. Bueno, sigamos, pero tengo historias, por eso tengo tanta vida.
1: Muy bien, me encanta. Y bueno, vamos a escuchar un ratito más de Sandro, entonces. Tengo mensajes, perdón. Tengo acá unos mensajes, a ver. Dame un segundito, que ahí los voy a estar buscando. Recién los tenía por acá a mano. Un segundito. A ver. Acá está, Carmen de Gonet. Nos manda muchos saludos. Le encanta la música de Sandro.
0: Ay, sí, a quién no le gusta. Y a mí, aparte de encantarme la música, me hubiese encantado haberlo conocido.
1: Ajá.
0: La verdad que sí.
1: Sí.
0: Encantada. La verdad que sí, me lo perdí. Pero bueno, la música siempre en la música está siempre vivo, en el recuerdo.
1: Es verdad.
0: Con la música.
1: Es verdad. Bueno, seguimos escuchándolo entonces. Vamos, existe una razón, Sandro, para todos ustedes.

0: aquí estamos, continuamos en Despertar de Almas por Radio Rocha M1570. ¿Te está gustando la música que estoy eligiendo, Graciela?
1: La música, ¿qué podemos pasar? Yo lo que estaba, porque una señora me mandó un mensaje.
0: Sí.
1: Y me corrigió, dijo el Guillermo Abrizuela, la Tesla, la Plata. Me dijo que el libro que escribió es Semillas al Cielo.
0: Se te escucha un poquito otra vez. ¿Cómo decís? A ver ahí.
1: El escritor,
0: sí.
1: Guillermo Abrizuela, lo que escribió es Semillas al Viento. Yo dije Semillas al Cielo, por eso me rectifico.
0: Ah, bien. Semillas al Viento.
1: Viste, por información hay que verla bien. Bueno,
0: está muy bien. Muy bien.
1: Sí, el libro está existe, pero es Semillas al Viento.
0: Muy bien, Semillas al Viento entonces, para buscarlo, para aquellos que no lo conocen.
1: Bueno, cómo no.
0: Me parece muy bien. Y como te prometí, como te dije, un recuerdo a un escritor que no nació aquí en la Ciudad de La Plata, sin embargo falleció aquí porque se radicó aquí en la Ciudad de La Plata. Pero que y muchos aseguran que fue uno de los mejores, si no el más grande novelista de la Ciudad de La Plata, que fue Benito Lynch. Benito Lynch, que nació en 1833 y tiene varios años, tiene muchos años en realidad. Perdón, 1853. Y que Benito Lynch lo que escribió muchas cosas, ¿sí? Él escribió muchísimas cosas, pero él se crió aquí en la Ciudad de La Plata y para aquellos que vivieron en la época de Benito Lynch, muchos lo recordaban porque él, además, con varios años después, incluso fue participó en el diario El Día, fue escritor de redacción de algunas secciones del diario El Día, más allá de los libros que él escribió y que hoy son materia de estudio para muchas unidades académicas.

0: técnicas de la República Argentina. Y que Benito Lynch tenía una particularidad. Él tenía un pequeño zoológico. Él vivía en Diagonal 77. Y él terminó criando por esos gustos que él tenía. Después, ¿cómo?
1: Sí. En plena Ciudad de la Plata.
0: En plena Ciudad de la Plata. Claro. Y en esa casona de Diagonal 77, con sus recuerdos familiares, él vivió mucho tiempo, incluso con su madre, que falleció muchos tiempos después. Y en esa casona él tenía, por ejemplo, él le gustaba criar muchos animales, pero no perros y gatos. Él tenía, por ejemplo, un carpincho, tenía dos teros, tenía conejos, tenía una mulita e incluso llegó a tener un yacaré. Él tenía un pequeño zoológico en su casa, a él le gustaba, pero era su mundo. Y por eso en esa época también se lo retrataba mucho de una persona que se resguardaba mucho, que no daba muchas entrevistas, no era como hoy que se puede encontrar en todos lados a las personas por las redes ni por la televisión, sino que él era bastante reservado y era bastante complicado encontrarlo. Sin embargo, él muchos años después también acudía al Jockey Club, a varios locales de calle 7, al hipódromo, se lo veía caminar y disfrutar de la ciudad como no solamente como el escritor que es, sino como un ciudadano más. Así que el recuerdo a Benito Lynch, un gran escritor argentino y principalmente muy nuestro, muy platense.
1: Y hubo grandes escritores. Mira, este muchacho era Leopoldo Guillermo Pichuela.
0: Sí.
1: La plata no es. Estudió letra en la Universidad de La Plata, narrador y traductor. Escritor de novelas, cuentos y libros de poesía, publicó Tejiendo Agua, premios de Amalia Fortabatu, el premio Fortabatu. Un montón, no me voy a poner a hacer, porque recibió mucho
0: precio. Sí.
1: Con los muchachos, pero lo más humilde, lo más sencillo fue en plaza. Cuando me dijeron a mí, pasan a hablar con él, con ese muchacho, yo cuando entré, que estoy bastante curiosa, pero ¿dónde está el escritor? Le dije, porque yo tengo una amiga de una chica, ¿no? Que quería que me hiciera ese curso de quitarle a mamá porque se iba a hacer estancia. Le dije, no, yo vi una cosita tan grande, así, tan simple, que la mujer sintió, la verdad, que no quería. Digo, sinceramente no pensé que vos eras la misma que hablaban tanto, ¿no? La humildad
0: de los grandes, sí, es verdad. Graciela, te voy a pedir un segundito si por ahí, si estás cerca de alguna radio o algo, si podrás alejarte un poquito, porque por ahí se te puede estar acoplando. No sé si estarás por ahí. Está bien, sí, es un poco eso, sí, porque se te está escuchando un poquito trabado. A ver ahí si se te escucha mejor.
1: Ahora
0: sí, ahí está, ahí se te escucha perfecto. Sí.
1: Mi nieto escuchando, no sé si ahora está mirando voceo femenino, y mi marido es poco, así que no sé por dónde agarrar.
0: Ah, está bien. Bueno,
1: sí, decime.
0: No, estabas hablando de Guillermo Vicera, decime. A ver, ahí la perdimos.
1: Leopoldo Guillermo Vicera.
0: Sí.
1: Bueno, sí, como estábamos hablando justo de los escritores, que yo digo, y estoy segura que, como vos me dijiste también, de este escritor tan famoso,
0: sí,
1: que debe haber muchos más, pero lo que pasa es que yo por ahí leo poco, y bueno, pero cuando uno va a los libros encontrás un montón, ¿sí?
0: Sí, claro. Y aparte tenemos muchos muchos famosos y conocidos platenses, así que esta ciudad realmente da para hablar un montón.
1: Sí. Lo que tengo yo es media funciona en el sentido que el pibe este, yo digo, yo tenía como cerca de 50, parecía un chico la figurita. Que no le dijera quién era en el micro. Y yo siempre meto el piecito. Y yo empecé a decir, a comentar.
0: Sí.
1: Y todo se daba mata porque no quieren hacer tanto. El digamos, el escritor, le gusta vivir tranquilo. Él se encerraba mucho. La mamá me decía, pero no sé por qué se encierra tanto. Y por el, la condición de ser escritor.
0: Es verdad. Es verdad.
1: Creo que busca la tranquilidad y tiene una mente demasiado sensibilizada, por eso escribe. Yo le explicaba a la mamá, tiene una mesita amorosa.
0: No es fácil escribir, claramente, no es fácil escribir.
1: Claro, viste. Así que mira, vos me trajiste a la memoria a esa persona.
0: Muy bien.
1: Porque vos hablaste de escritores.
0: Muy bien, me encanta.
1: Para recordarlo.
0: Me parece muy bien, me parece muy bien. Bueno, ya los invitamos, no nos queda mucho de programa, pero si nos quieren seguir enviando algún mensajito, como recién había hecho Olga de Berizo, como hizo María de los Hornos, Carmen de Gonet también, que nos manda muchos saludos, no sé si lo había mencionado, Carmen de Gonet también nos está escuchando muy atentamente. Así que y no, nos pide, bueno, no, por ahí no sé si lo podemos pasar ahora, no sé si tenemos tiempo, pero por ahí podemos traer para la semana que viene, por ahí podemos traer algo de Cacho Castaña.
1: Ay, sí. Ese, ¿viste el tema de ese vago y atorrante?
0: Sí.
1: Mira que es este la personalidad de Cacho Castaña.
0: Es verdad, es verdad. Bueno, vamos a traerlo la semana que viene a Cacho Castaña entonces. Un ratito de él, gran cantante de tango, maravilloso. Sí. Así lo vamos a traer un poquito. Decime.
1: Perdón, Mercedes, ¿habrá quedado esperando esos ratitos que quería aprovechar?
0: Sí, está, si nos llega a mandar algo ahora en estos minutitos, lo pasamos, pero nos quedan menos de 5 minutos de programa, así que yo creo que lo mejor sería guardarlo ya para la próxima. Así ya. Sí, a quien le tenemos que mandar un saludo, que nos está escuchando, que me mandó un mensajito también, es a Susi Pay. Susi, que nos está escuchando muy atentamente.
1: Buenísimo, buenísimo, Susi. Yo también te mando saludos para las dos angelitas de la radio. De la radio Rocha.
0: Ahí está.
1: Ellas son angeladas de la radio Rocha.
0: Muy bien.
1: Cada uno en su conocimiento, pero las dos son maravillosas profesionales.
0: Muy bien, muy bien.
1: El hijo bien.
0: Me parece muy bien. Bueno, y déjame mandar dos anuncios más para aprovechando también esto de las vacaciones, como actividades culturales, para aquellos que también les gusta mucho el tema del cine y por ahí quieren ir a otro lugar que no sea simplemente el cine como nosotros lo conocemos. En el Planetario dan una película que es muy linda, que la hicieron ahí mismo, es una película animada y se llama Belisario. Belisario es una historia muy muy linda y que la dan en el Planetario de martes a domingos a las 15:45 horas. La entrada es libre y gratuita, simplemente es acercarse y pueden ver la película. Es una película recomendable, es hermosa la película Belisario. Es muy bonita para todos los chicos, para toda la familia. 15:45 horas de martes a domingos. Y la última, como estamos muy muy cerca también de un acontecimiento que pasó hace no mucho, que fue el fallecimiento del Indio Solari, también hay muchos homenajes a él, aprovechando también las vacaciones. Esta noche el Sindicato Argentino de Boleros va a estar haciendo un homenaje al Indio Solari en 1771 en Ciudad de Gatos. La verdad que es imperdible porque el Sindicato Argentino de Boleros es muy conocido, hace unas interpretaciones fantásticas y decidieron hacerle un homenaje al Indio Solari esta noche en Ciudad de Gatos en 17:71 a las 21 horas.
1: ¿Qué es 6771?
0: 1771 es donde está la estación, la vieja estación, en Meridiano Quinto.
1: Ah, sí, sí.
0: Bueno,
1: sí,
0: ahí.
1: Estoy cerca de acá.
0: Sí, ahí.
1: De los Hornos, estoy cerca, sí. Uh-huh. Y ya sé. O sea, en el ¿cómo que se llama? Las películas, recordame la
0: Belisario. Belisario a las 15:45.
1: Belisario, porque es mi nieto capaz de ir.
0: Sí, es muy linda. Para ir con los chicos es muy lindo. Hoy también, mira, nos aporta Susi, que hoy también está Silvina Garré en Casa Metro. Qué lindo, Silvina Garré, me encanta.
1: La vi que ella subió a sus redes, sí.
0: Sí.
1: La vi,
0: sí. Bueno, gracias, Susi, gracias por la info.
1: Bueno. Y gracias a vos porque también me ayudás, me acompañás como estas dos profesionales que tenemos en Radio Rocha. Y bueno, y gracias a la radio y a la gente que nos acompaña.
0: Sí, nos acompañan mucho. Sí, gracias a todos los oyentes por estar de otro lado escuchándonos.
1: Bueno, nos despedimos entonces.
0: Nos despedimos, Graciela, nos vemos entonces el sábado que viene.

0: nos vemos el sábado que viene. Y ahí va a estar.
1: ¿Cómo, cómo?
0: Y ahí puede estar.
1: Sí.
0: ¿Cómo?
1: Ya vamos a ver quién puede estar.
0: Cualquiera de las dos chicas, porque ya tenía vacaciones, pero ya se
1: les tenía vacaciones. Muy bien, muy bien. Bueno, vamos a ver quién viene entonces la semana que viene. Gracias, Graciela, gracias a todos los oyentes.
0: Hasta le voy a decir a mi nieto del planetario.
1: Muy bien, para aquellos que puedan disfrutar de las vacaciones, disfrútenlos, aprovechenlos, que están muy lindos los días, seguimos en todas actividades. Nos vemos. Chao, chao.
0: Gracias, nos vemos.
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Hola, hola, hola. Muy, pero muy buenas tardes, queridos oyentes. Así comienza Portugal, tu curazao. Sí, sí, sí. Estamos acá a sábado 25 de mayo. Y bueno, ya estamos saliendo por AM 1570 Radio Rocha, tu dial. Sí, sí, AM 1570 Radio Rocha, También nos podés seguir por dónde, por Facebook, Gastón Becerra. También por la www.radiorocha.com o si no, nos podés ver en YouTube, que es Radio Portugal del Corazón, o en el Instagram Portugal do Coração, Esos son los medios que estamos saliendo el programa. Sí, sí, hoy el programa, bueno, voy a estar una horita después, tengo un evento, pero va a quedar música para que ustedes disfruten y maten saudades, Hoy voy a arrancar diferente, ¿saben por qué? Sí. Algunos ya lo deben saber, ¿no? Porque estamos en el mes de julio, sí, en el mes de junio, y nuestra grande embajadora Amalia Rodríguez nació un 23 de julio, pero del año 1920, ¿no? Y sí, bueno, hay personas que nunca se van de verdad, es verdad, nunca, ¿no? Su voz sigue viendo en cada nota, en cada verso, en cada corazón portugués. Hoy se celebra, bueno, como les decía, el 23 de julio de 1920, se celebra oficialmente el cumpleaños de Amalia Rodríguez, el lema de la Reina del Fado, una de las más grandes embajadoras de la cultura portuguesa, ¿sí? Curiosamente, apenas de que su registro oficial indicaba el 23 de julio, Amalia prefirió celebrar su cumpleaños el 1 de julio, diciendo que nació en la época de las cerezas. Por eso dura muchos años. Esta fue la fecha por la que muchos la conocían. Mucho más que una cantante, Amalia llevó a Portugal a los escenarios más grandes del mundo con su voz inconfundible. Dio vida a anhelos, el amor, la esperanza y la identidad de un pueblo, haciendo que el fado conozca y admire más allá de estas fronteras, Tu llegado vive a inspirar generaciones mientras alguien esté cantando un fado. Siempre habrá un poco de Amalia presente. Y bueno, quiero que me comenten cuál es la música de Amalia Rodríguez que más les emociona, Sí, coméntenme cuál es la música que escuchan de Amalia Rodríguez que más les emociona. Bueno, yo voy a arrancar con un tema de José Reza. Sí, José Reza interpretó un tema que se llama Amalia es Lisboa. ¿Lo vamos a escuchar? ¿Les parece? Sí, ¿cómo que no? Vamos a escucharlo, José Reza. Para arrancar con este tema, Amalia es Lisboa. Suena así, vamos.

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3: Y seguimos, sí, seguimos con más Portugal do Coração, ¿eh? Y bueno, quiero que me comenten que cuál era la música de Amália que más los emociona, ¿eh? A ver, quiero ir sabiendo de cada uno. ¿A algunos le gustará Júlia Florista? ¿Fado portugués? ¿O alguno folclórico, Malhão? A miña terra é Viana. ¿Cuál será el tema? Un xal da miña mãe. Fadiño da tía María Venta. Hay muchos. ¿Cuál es el que más ustedes recuerdan, el que más les gusta? De Amália Rodríguez. Sí, quiero que me lo comenten, me digan, a ver, ¿cuál es el tema que más de Amália le gusta, eh? Sí, sí. Le mandamos saludos a Nelida Ribeiro, a José Gabo Correa da Silva, a Graciela dos Santos, sí, sí, sí. Así que les mando saludos, gracias por estar escuchando el programa de Portugal do Coração, ¿eh? Sí, hoy les dije, voy a estar un ratito y después les vamos a dejar música para que ustedes disfruten y maten saudades, sí, sí. Se acercan eventos de nuestra comunidad portuguesa, sí, sábado 2 de agosto, el Club Recreativo Portugués de González Catán celebra el Día del Niño y la celebración del Día de la Virgen de los Inmigrantes. 12:30 misa, 13:30 almuerzo, menú chorizo a la portuguesa, ravioles con tuco, pollo limón, ensalada, postre, bebida. Por la tarde, chocolate con churro, valor de la entrada, 30 y

5.000 pesos, ¿eh? Ahí lo saben, ¿cuándo? 2 de agosto, ¿en donde? En el Club Recreativo Portugués de González Catán. Nuestros amigos del Club Portugués del Gran Buenos Aires sí se acerca a sus 48 aniversarios y van a tirar la casa por la ventana. Sí, ¿saben por qué les digo esto? Porque van a celebrar sus 48 aniversarios con la participación especial del grupo de fados de Medicina do Porto y el grupo folclórico Mocidades Portuguesas. ¿Cuándo? El domingo 23 de agosto a las 13 horas. Ya están las entradas, así que vayan reservando. Primer plato, chorizo a la portuguesa. Segundo plato, bacalao con papas al natural. Tercer plato, pollo al limón con ensalada mixta, bebida, postre y café. Valor de la entrada, 45.000 pesos. Se ruega traer cubiertos y se agradece algún obsequio para el remate. Así que ya te lo conté, ¿eh? Tenés tiempo, pero reservá porque te vas a quedar sin entrada, ¿no? Sí, por única vez llega este show, por primera vez acá a la Argentina, el show del grupo de fados de Medicina do Porto, ¿eh? Así que en los 48 aniversarios del Club Portugués del Gran Buenos Aires, Isidro Casanova, domingo 23 de agosto a las 13 horas, ¿eh? Así que vayan reservando. Si quieres ir, me decís, te reservo entraditas, ¿eh? Sí. Y bueno, y ahora les comento también que vamos a tener a César Mourano acá en la Argentina, sí, en Buenos Aires, sí. El reconocido humorista portugués presenta Terra Nossa, un espectáculo que combina humor, improvisación, historia única en un encuentro especial de la comunidad portuguesa de Buenos Aires. Sí. Una oportunidad para disfrutar y una de las figuras más destacadas del entretenimiento de Portugal. Una función donde cada presentación es diferente y el público también forma parte de la experiencia. ¿Cuándo? 31 de agosto a las 18:30 horas. Todavía no sabemos el lugar. La entrada va a ser libre y gratuita. Y bueno, es a partir de los 14 años y hay que reservar. Sí, si ustedes quieren reservar, ¿tienen para anotar? ¿Sí? Bueno, si no, igual me dicen y yo les escribo, les paso el número de WhatsApp. Pero es 351-910-133-551, ¿eh? Sí, ese es el número donde ustedes tienen que reservar. 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Ya están reservadas. ¿Tenés la tuya? Yo ya la tengo, ¿eh? Así que ahí vamos a estar disfrutando a este humorista César Mourano, que llega por primera vez también a la Argentina, 31 de agosto. Ya lo sabés, todos los eventos que vamos a tener acá, ¿dónde? En Buenos Aires, Argentina. Y bueno, Gra dice, Barco Negro me emociona. Qué lindo, sí, es verdad, es un tema muy lindo, Barco Negro, ¿eh? Así que, bueno, vamos a ver, no sé si lo tengo acá Barco Negro, pero ya lo vamos a agendar, ¿eh? Porque todo lo que nos vayan diciendo lo vamos a estar pasando. Pero vamos ahora con un tema lindo de Amalia, ¿no? Para recordar a la Amalia. Sí, vamos, ¿qué les parece? Se acerca Fiesta de Agonía, sí, se acerca, que también les voy a estar comentando el evento de Nuestra Señora de Agonía, que arranca, ¿cuándo? El viernes 7 de agosto, ¿eh? Ya muy prontito. Y termina, ¿saben cuándo? Termina este evento el domingo 23 de agosto. Así que nos vamos para Viana, ¿les parece? Vamos a viajar a Viana con Amalia Rodríguez. A miña tierra es Viana. Suena así, Amalia Rodríguez.

0: Che lindo, no?
1: Sì,
0: hermoso tema. A miña terra é Viana, sí, porque Viana cada vez está máis bonita. Quen gosta ben, quen ama, fica, Sí, se están preparando porque el 7 de agosto arranca la fiesta da Nosa Señora da Agonía. Es una fiesta hermosa, una de las mayores romarías de Portugal, Sí, sí. Y bueno, les voy a comentar que arrancan, como les dije, el viernes 7 de agosto. A partir de las 16 horas, inauguración de la exposición y ferias de artesanía de Nuestra Señora de Agonía en el Jardín Público. Después el sábado 15 de agosto, a las 21:30, traslado de la imagen de Nuestra Señora de Dores a la Nuestra Señora de Asunção. 22:30, velas do coro polifónico. Domingo 16 de agosto, sí, 8:30, amanecer en Plaza de la República, 9:30, concierto musical, a las 12 horas, revistas gigantes y cabezones, sí, en la Plaza de la República, 14:30, concierto de música, 16, peregrinación, 21 horas, vamos para fiesta, Avenida de los Combatientes, 21:30, concierto musical, 22 horas, Festival du Folclore, 17 de agosto, lunes, tiempo de evento local, a las 10, desfile callejeros, 16 horas, tarde deportiva en el Jardín de Marina, 22 horas, Plaza de Música, y después 18 de agosto, martes, el evento local, desfile también callejeros, descubriendo la peregrinación, fiesta de los disfraces, centro cultural, 19 de agosto, también desfiles callejeros, presentación de saludos ejecutivos, revisiones de gigantes, cabezones, concierto musical y desfile de administraciones. 20 de agosto, ¿no? Sí, 20 de agosto, también amanecer, una vista en las calles de Ribeira, concierto musical. También van a estar los cabezones ahí, celebración eucarística de Salomé y procesión del mar. Vamos a la fiesta a las 21 horas, 21:30, concierto musical, 22 horas, Festival du Folclore, fuegos artificiales a las 00. Sí, como siempre. Así que, y bueno, después el 21 de agosto, el viernes, concierto musical, circuito justo, peregrinación de los pequeños anfiteatros marinos, revista de los gigantes y cabezones en la Plaza de la República. Concierto musical, encuentro de cantantes, a un desafío. Vamos para fiesta, 21 horas, 21:30, concierto musical, 22, fiesta du folclore. Sábado 22 de agosto, también arranca, ¿no? O 9:30 con el concierto musical. Después se van a estar a las 11:30 los gigantones y cabezones. 21 horas, también de vuelta a los gigantones y cabezones. Después va a haber 22 horas, enfrentamiento de bandas musicales, fuegos artificiales, en fuegos centrales, en

Campo de Agonía, domingo 23. Arranca a las 8:30 también con Amanecer, 9:30 concierto musical, a las 12 Gigantones y Cabezones, 14:30 concierto musical, 16 Procesión de Asolone, 21 Vamos a Festa, 21:30 concierto musical, Festival du Folclore y a las 0 Fuegos Artificiales con la Serenata en un Río Lima, bien el típico. A ver, ¿quién va a ir a la fiesta de agonía este año? La fiesta de agonía 26. Después nos van a ir comentando, Sí, seguro que más de uno amigo va a estar este año, no estaremos acompañándola. Pero bueno, nuestro amigo Jorge Caetano seguro que va a ir a Festa de Agonía. Y dice así nuestro amigo Jorge Caetano: hola Gastón y Sandra, hoy los veo muy bien, se escucha bien y muy buena música, como siempre. Quiero mandar saludos a mi amigo Germán.

barco en San Martín, describió en la noticia cuando iba navegando frente a San Martín de Oporto, ahí Nazaré estaba ahí, a unas 2 millas de la costa, navegando lentamente, viendo los delfines, desaparecieron de golpe por un comportamiento inusual. Y en la prompta del barco vi una aleta de un gran tiburón, dice. Aproximadamente entre 3 y 4 metros de largo. Y la costa, la zona vertebral blanca, que se distingue porque ser un gran tiburón blanco, dice, ¿no? Dicen unos santos, añadiendo a que las autoridades habían sido informadas. Y bueno, después de esto estuvieron haciendo estudios internacionales, realizando con investigaciones de investigadores portugueses, y los del SIC informaron que en mayo de este año también había una muestra que los grandes tiburones blancos podrían estar huyendo hacia los polos en busca de agua más fría. Qué raro, ¿no? Y bueno, y apareció, ya había aparecido a principio de año un tiburón en los Azores, comentaba, ¿no? La verdad que es algo inusual que en Portugal haya tiburones, pero bueno, son cosas que están pasando en Portugal, como también es algo muy inusual que las playas del norte tengan agua más quente que do Algarve. Sí, la verdad que sí. Esta semana el agua del mar que baña las playas de Matosinhos se ve afectada por este fenómeno. El inicio de esta semana trajo como sí un fenómeno inusual. La temperatura del agua del mar de las playas del norte es más alta que lo habitual, incluso superó los niveles del agua del Algarve. Es muy raro, mire que yo lo he comprobado, he estado de Margulhoslan a Praia do Algarve, en varias playas do Algarve y también playas del norte, y agua del norte siempre es helada, mas esta semana hubo algo inusual y estuvo más quentinha que do Algarve. Sí, la verdad que sí, es algo raro, pero bueno, inusual, pero sucedió ¿en dónde? En Portugal, en las playas del norte. Según Jorge Ponte, jefe de división de la meteorología y vigilancia de IDMA, Instituto Portugués del Mar y la Atmósfera, tal como explicó, este fenómeno se debe a la ausencia de la nortada, el viento del norte. Eso nos comentaba, ¿no? Que el viento del norte es que hace que quede más fría el agua. Y bueno, durante el verano descendió el fenómeno este oceanográfico conocido como ufloramiento. Esta semana las temperaturas, como decían, del agua de la costa rondaban más o menos en 20 grados, mientras que en el Algarve no superaban los 18 a 19 como mucho. Así que miren, qué bueno, la gente del norte debe estar contenta porque toda esta semana va a tener agua quentinha en las playas del norte. Y bueno, alguna vez le tiene que tocar, ¿no? Es así. Y bueno, ya estamos acá. Van llegando mensajitos. Luisa Borges Méndez manda palmiñas. Nuestro amigo José Antonio de Albuquerque dice: buenas tardes, Gastón. Un excelente programa. Saludos para los amigos. Y le responde a Jorge Caetano. Dice: un fuerte abrazo. Así que bueno, ahí fueron los saluditos. También les digo que nos pueden escuchar por dónde, por www Radio Rocha, también nos pueden escuchar por Instagram Portugal del Corazón o en YouTube Radio Portugal del Corazón, Facebook Gastón Becerra. Le mando un besito para María da Silva que nos está mandando corazoncito, Y sí, y vamos entonces. Hoy estamos recordando a Amalia Rodríguez, ¿sí? Porque como les comentaba, que nació ella un 23 de julio. Y bueno, entonces estamos muy cerquita esta semana, fue 23 de julio, pero no de este año, ¿no? Del año 1920 nació Amalia Rodríguez. Entonces estamos dando algunas músicas para matar saudades. Y bueno, les había comentado que me cuenten cuál es la música que a uno lo emociona de Amalia Rodríguez, ¿eh? ¿Cuál es la música? ¿Lo sabrán? Bueno, vamos con otra, que esta por ahí la hago emocionar a Anelita, ¿sí? No sé si está escuchando Anelita, pero bueno, Anelita, vamos con Fadiño de Tía María Venta por Amalia Rodríguez. Suena así.

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3: Seguimos, sí, seguimos con más Portugal do Coração, sí. Bueno, nos llegó un mensajito de Susana Beatriz Pereira, dice: hola Gastón querido, saludos a todos, a vos. Pues mañana 26 de julio es día de Santa Ana y San Joaquín, a vos de Jesús y Padre de María, sí, los abuelos de Jesús, Padre de María. Saudades y abrazo a todos los amigos que ya tienen la dicha de serlo. Gracias, Susi. Un beso grande. Y bueno, esperemos vernos prontito. Acá nos está un Findus desde Olhos de Agua, un nosso amigo Isidoro Picarra. Dice: olá, boa noite. E viva a música portuguesa. É um grande abraço. Muito obrigado, querido amigo Isidoro Picarra. Forte abraço para você, para sua mulher e para todos os integrantes do grupo de Olhos de Agua. Ah, nos vamos agora. Para onde volvimos? Para volta para Buenos Aires. De do Algarve, vamos para a casa de un algarvío, sí, para uno de los embajadores, como yo digo, él y su señora Amandio Gago Rodríguez y Albertina, son grandes embajadores acá en Portugal, de nuestra comunidad portuguesa, sí, han traído desde allá de Portugal e inculcarnos muchas cosas, mucha cultura, tradición, y siguen, ellos no aflojan y es un ejemplo para nuestra comunidad portuguesa. Amandio Gago Rodríguez dice: vamos Gastón, siempre buen programa para la gente linda que los ve y los escucha. Abrazo grande, Amandio, un abrazo grande para vos, para Albertina, y bueno, muchos saludos y que bueno, sigan, Le mandamos besitos para Isabel Paulo, que nos está escuchando desde... Así que gracias, Isabel, por estar escuchando. También le mando un fuerte abrazo a nuestro amigo

José Joaquín de Sampaio, que como les decía, se están preparando para la próxima semana, ¿sí? Ellos van a realizar la fiesta en honor al Día del Niño y en honor al Día de la Virgen de los Inmigrantes, ¿sí? Como les decía, ¿no? Es el próximo domingo, domingo 2 de agosto, la próxima semana, 12:30 horas, misa, 13:30 almuerzo, ¿eh? Sí, el menú chorizo a la portuguesa, ravioles con tuco, pollo a limón, ensalada, postre y bebida. Valor de la entrada, 35 mil pesos. Y bueno, el que se anima de los chicos, o uno grande también, todos tenemos un niño adentro, ¿no? Pueden llevar un disfraz para bailar junto a show musical de Facundo Pierre. Reserven su entrada. Y bueno, acá me llegó un mensajito a María Ducorral, dice hermoso programa de Amalia Lisboa, no sé, ella francesa, desde el club escuchando, sí. Así que bueno. Saluditos, hoy sí es el cumpleaños de Antonio, sí, Antonio Fernández, vicepresidente de la Asociación Portuguesa de COTC. No sé si hoy estará escuchando, pero bueno, le mando un fuerte abrazo a Antonio, ¿eh? Así que saluditos, bueno, saludos también para Juan Carlos, y bueno, Mari también, ¿eh? Saluditos para todos, un ratito, si Dios quiere, nos vamos a estar viendo, ¿no? Un besito también para Rosita Orsini. Rosita, vamos, Rosita. Le mando saludos también para María Sampaio de Rocha, que nos está ouvindo, ¿eh? Y dice, saludos desde Portugal, buen programa, ¿eh? Y bueno, seguimos, ¿les parece? Con otro tema más de Amalia Rodríguez. Vamos entonces con este fado portugués. ¿Les parece? Vamos, ¿están listos? Sí, sí. Vamos, fado portugués.

Qué lindo, qué lindo, qué linda voz. Amalia Rodríguez con Fado Portugués. Y Amalia da Piedad Rebordón Rodríguez, conocida como todos la conocen como Amalia Rodríguez. Bueno, hoy hemos pasado varios temas de ella haciéndole un pequeño homenaje, ya que un 23 de julio de 1920 nació y ella sabemos todos que falleció un 6 de octubre de 1999 con 79 años. Una cantora embajadora, la reina del fado, ¿no? Hablar de Amalia es hablar del fado. La verdad que sí, ella ha grabado más de 170 discos. ¿Quién no tiene un cassette, un disco, un vinilo de Amalia Rodríguez en su casa? En la casa del todo portugués siempre hay un cassette, un CD o un vinilo de la reina del fado, Amalia Rodríguez. Por eso, bueno, hoy estamos haciendo un pequeño homenaje pasando música de ellas. Bueno, se comunicó María José Díaz Correa, dice: hola Gastón, familia de toda la colectiva portuguesa, siempre con buena música de Portugal tu corazón, todos de miña aldea, donde nací, en Alte, siempre en un meu corazón, primos, amigos, buenas noches para todos ustedes. Parabéns para Don Antonio, nuestro acordeonista de Saudades de Portugal. Sí, hoy nuestro acordeonista Don Antonio Ferreira también está haciendo años, sí, está cumpliendo años. Así que bueno, ya lo hemos saludado. Antonio Ferreira, parabéns. Y Antonio Fernández, también vicepresidente de la Asociación Portuguesa de Ciudad Terceira, también está haciendo años hoy. Los dos Antonios se pusieron de acuerdo, ¿no? Con diferente fecha de día de nacimiento, iguales, pero años diferentes los dos. Y desde acá nos vamos del peligro, nos vamos para París, a Terra du Champagne, sí, para Sandrita, Sandra Goncalves y Rudy Viegas, dice: querido amigo Gastón y Sandrita, un fuerte abrazo desde París, beijinhos para vos, beijinhos queridos amigos, ya tenemos saudades de vos, vamos a ver si Dios quiere prontinho, podemos estar juntos nuevamente, vamos a ver, vamos a hacer fuerzas para estar lá, todos juntos, Y bueno, ¿qué les parece? Sí, vamos con más música, sí, vamos con un poquito más de música. Pero les voy a decir antes una pequeña información, antes, porque después ya les voy a dejar con música, porque ya en un ratito me tengo que ir, sí. Les comento que el Algarve es considerado como un destino europeo más barato para la familia. Sí, sí, el estudio de las oficinas de correo británico que analizó los precios de los países como España, Grecia, Italia y Turquía tuvo en cuenta una cesta de 10 artículos turísticos, incluyendo como bebida, comida, protector solar, repelente de insecto y bueno, el Algarve fue uno de los destinos más baratos de Europa. Qué bueno, la verdad que sí, buena noticia. Así que vamos a tener que viajar para Portugal, pero vamos a probar Algarve, que es más barato, ¿no? Les comento, sí, ahora nos vamos para el norte, a Loja da Fábrica da Lousa, región de Viana, abre las puertas, sí, abrió las puertas hoy arrancó. Estuvo abierto desde las 2 hasta las 19 y mañana va a estar abierto desde las 10 de la mañana a las 13:30, ¿sí? A Loja da Fábrica de Lousa Regional de Viana estará abierta este fin de semana, proporcionando una oportunidad de adquirir un simple conocer este.

Estas losas maravillosas, ¿eh? A loja está localizada en la rua Nossa Senhora da Ajuda, na minha dela, en Viana del Castelo. Qué lindo esa loja. Muy lindo, la verdad que sí. Así que quien tiene la oportunidad, vaya. Mañana está abierta también, ¿eh? Así que bueno, vamos a ir un poquito más de música y después ya vamos con otro tema. Un tema nuevo, sí, que se inauguró ahora. Sí, Sonda Terra interpretó un tema esta semana y ya lo tenemos acá en Portugal tu Corazón para pasarlo. Isilda, vamos a escucharlo.

Qué lindo tema, sí, son da terra con este nuevo tema y si el damo lindo. Les comento, bueno, pues ya me estoy yendo, nos llegó mensajito de Hernán Madera, dice: hola Tom, buenas tardes, saludos para toda la colectividad, besos a Sandra, muy buena música, acá como a mucha escuchándolo, feliz cumpleaños para don Antonio, una gran persona, gracias Ernie. Un abrazo grande. Les comento que mañana al Rancho Folclórico Saudades de Portugal, de Berizo.

Ciudad Tesei va a estar representando el folclore portugués en la fiesta de colectividades y feria gastronómica de sabores del mundo en Brancen, que se realiza hoy y mañana, ¿sí? En la plaza de Brancen, que queda en San Peña y Bartolomé Mitre. El evento cuenta con entrada libre y gratuita de las 10:30 a las 22 horas. Nosotros vamos a estar actuando a las 16 horas, una parte del rancho folclórico Saudades de Portugal, representando el folclore de nuestra comunidad portuguesa, ¿eh? Y bueno, Susana Beatriz Pereira dice: hola Gastón, te quería comentar que hoy cumple 75 años el primer santuario de Fátima en Argentina. Era un galponcito donde los portugueses se reunían y veneraban. Queda en Villa Soldati. Qué lindo, qué lindo, ¿eh? Y bueno, feliz cumpleaños, 75 años, qué lindo. Y bueno, yo sé que siempre Susi y Mamucha están siempre llevando las flores cuando hacen estos eventos en esta iglesia. Y gracias, gracias, en honor y saludos de todos por hacer esto siempre. Porque los he hablado con gente de ahí y me han comentado que siempre Susi y Mamucha, bueno, Hernán también, van y participan en los eventos de esa hermosa iglesia, el santuario de Fátima, que está en Villa Soldati. Bueno, yo los dejo con más música, me tengo que ir, pero bueno, no se vayan porque queda muy linda música para disfrutar. Nos vemos, chau, chau, chau, hasta el próximo sábado si Dios quiere.

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1: 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Recibimos ahora a los Enanitos Verdes, Mariposa.

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Entre 1850 y 1860, gran parte de la población siria llegó a la Argentina y se enamoró perdidamente del mate. Quienes regresaron a su país llevaron consigo

esta hermosa costumbre. Y a diferencia de lo que marca la tradición local, allí cada persona tiene su propio equipo. Sí, como, así como lo escuchas, y no se comparte la bombilla. Hoy Siria es un gran consumidor de mate e importador de yerba argentina. En Música y Mates, por la ruta de la yerba mate, recibimos a Vicentico siguiendo la luna.

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1: El año pasado, en la Feria Alimentaria Caminos y Sabores, se presentó un helado de tereré y otro de mate cocido. Vos sabés que desde hace un año, Jessica fabrica un helado de tereré a base de agua con notas de limón y otro de crema con sabor a mate cocido, con un toquecito de leche y vainilla. ¿Te animarías a probarlos? Bueno, yo te confieso que sí. Contame en nuestras redes sociales. Allí nos encontrás en el Facebook como Música y Mates. Y estamos en el Instagram Música y Mates Radio. Ahora llega Música y Mates Radio por la ruta de la yerba mate, los tipitos, mientras todo sigue en pie.

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